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1: Se está jugando la semifinal del Super Rugby de las Américas. Dogos 15 y Tarucas se miden en una de las semifinales del Super Rugby Américas en la cancha del Córdoba Athletic, buscando el acceso a la gran definición del torneo sudamericano de rugby. 15 grados la temperatura en la ciudad de Córdoba, la humedad 68%, hay viento del este a 15 kilómetros por hora, la visibilidad 10 kilómetros y el cielo está algo nublado. Hora 9, 4 minutos. 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
2: ¿Qué pasó?
1: Bueno, va a hacer la primera cita, todo bárbaro. 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
1: Para el
3: postre. ¡No! Eso le dijo.

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2: Para todos esos amores que dicen ser prohibidos. Y para todos esos que no pudieron ser. Esto dice así.

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1: ¿Qué es lo que estamos a rular? 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
2: ¿Qué tal, amigos, amigas? Muy, pero muy buenos días, Córdoba, región Argentina y también mundial, porque estamos hablando de esta semana mundial. ¿Cómo te va, Gustavo? Muy buenos días.
3: ¿Cómo estás, Daniel? Muy buenos días. Muy buenos días, Daniel, y muy buenos días a toda esta gran audiencia de LB2.
2: Tal cual, se largó el sábado. Son las 6 y 3 minutos de este sábado 13 de junio y estamos ya en el aire de la nueva LB2. Comienza acá AgroCiudad por la histórica sintonía de esta maravillosa radio que por tercer día consecutivo, en sábado, nos vuelve a recibir y abre las puertas al hogar de todos ustedes también, colocándonos en contacto con toda la audiencia de LB2 y AgroCiudad.
3: Se viene un fin de semana movidito y tenemos un programa cargadísimo de información, ¿no?
2: Tal cual, muchísima información. ¿Querés anticipar alguna de las cosas a un tema así puntual?
3: Vamos a repasar la jornada Pulso Tierra que se desarrolló hace unos días aquí en la ciudad de Córdoba. Un importante congreso de genética bovina que se llevó a cabo también esta semana, donde hubo disertantes de nivel nacional e internacional. Y bueno, por supuesto, toda la agenda de exposiciones.
2: Han pasado tan solo un minuto desde que comenzamos el programa. Son las 6 y 4 de la mañana de este sábado 13 de junio. ¿Y saben qué? La temperatura en la ciudad de Córdoba es de 7 grados esta hora, pero precaución. Cuidado a los conductores, a los que están por

0: salir de casa, hacer las tareas y los quehaceres diarios de este sábado, de este fin de semana largo, porque hay bancos de niebla por toda la ciudad de Córdoba y fundamentalmente también en los accesos, en la RAC, que enseguida vamos a estar repasando como información del servicio aquí por AgroCiudad.
1: Sí, así bien como decía, se viene, hay puntualmente los ingresos, ¿no? Se ve ahí en la circunvalación una intensa neblina, no así en los alrededores de Córdoba. Se ve que
0: está como más disipado, ¿no? Parece que como está a cielo abierto y corre un poco la brisa, entonces se va disipando los bancos de niebla. Pero bueno, así estamos comenzando esta mañana de este sábado 13 de junio de 2026. Recuerden que pueden comunicarse al 3518-157-997 y también al Instagram de Zona La 2 y también al Instagram de agrociudad.lb2.
1: Es así, Gusti, ¿no?
0: Bueno, vamos a ir ahora a la mesa de control y ya volvemos, recordando que tenemos, por supuesto, el equipo completo hoy. Tenemos a Pablo en los controles y también a Tomás, que como siempre nos hace el aguante.

0: Costa y Campedrinos, cuando son las 6 y 9 minutos, han pasado de la música. Muy buen inicio musical, con Ulises Bueno al comienzo, en la reminiscencia y colocando el color celeste y blanco, porque ya estamos no solamente en el mes de la bandera, sino que además comenzamos mundialmente en el fútbol.
1: Somos mundialistas.
0: Somos mundialistas, somos nacionales, regionales y también locales.
1: Obviamente, obviamente.
0: Por eso, bueno, al ser locales, vamos a repasar el mapa del tiempo. Atente con esta situación meteorológica. Se viene un cambio de tiempo en la provincia hoy sábado. Arrancamos con nubes y claros, una mañana fría, con mínimas que tendremos que rondarán entre los 7 y los 8 grados en la capital y zonas productivas aledañas, pero la máxima va a llegar a los 19 grados en las horas de la siesta o de la tarde. Ojo para mañana domingo. Se viene un bajón térmico importante con mínimas de 5 grados y una máxima de apenas 12 grados. Así que empezarse a abrigar un poquito, Gustavo. Fin de semana gris. Termino con ideal. Ideal para quedarse, claro, quien pudiera, ¿no? Un ratito al lado de la estufa o seguir metiéndole al trabajo en el campo, como decíamos, bien abrigados.
1: Sí, sí. A salir abrigados porque se viene un interesante cambio de clima. Obviamente que viene toda esta nueva época, digamos, de que se viene el invierno, pero no va a ser tan pronunciado como años anteriores, como vienen pronosticando. Pero bueno, obviamente los días de frío van a estar, así que a sacar el abrigo. ¿Y qué tal si le preguntamos a los productores, a los que recorren las rutas en la Argentina y en Córdoba, ¿cómo sienten, cómo se abrigan, cómo pasan el frío?
0: Está bien, ¿eh? Está bueno, como un primer desafío a los oyentes, ¿sí? Tanto a los que vienen trabajando ya y caminando la ruta en camiones, en diferentes vehículos, como también a aquellos que están predisponiéndose para salir a la calle, a laburar también en la ciudad.
1: Así es, porque es fin de semana, pero todos...
0: Hay que laburar.
1: Algunos trabajamos.
0: Tal cual, tal cual. Bueno, a ver... Vamos entonces, ¿te parece con los estados de rutas e ingresos a Córdoba del RAC?
1: Sí, vamos con los...
0: Vamos con vos. Vamos, entonces, vamos a continuar cuando son las 6 y 11 minutos de este sábado 13 de junio por LB2 en Agrociudad. Tenemos esto.

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2: Matecito al aire, también algún cafecito con leche tal vez, o lo que tengamos a mano. Aquí estamos comenzando el inicio con algunos madrugadores en Agrociudad por LB2, la nueva LB2. Y ustedes están contactando al WhatsApp 351-857-997. Tenemos una temperatura de 8 grados en la ciudad de Córdoba y alrededores, como decíamos hace un comienzo, precaución porque hay bancos de niebla en toda la ciudad. Vamos a ver qué está pasando en el estado de las rutas, ingresos a Córdoba, Gustavo.
3: Clarísimo, sacar las camperas como ya dijimos, y atención, los que tienen que circular, vamos con el estado de las rutas e ingresos a Córdoba. La policía caminera informa transitabilidad normal en la autopista Córdoba-Rosario, ruta 9 Norte y ruta 36, aunque se registra visibilidad reducida en las primeras horas de la mañana por bancos de niebla aislados en la zona núcleo del sudeste cordobés. Los ingresos a la ciudad de Córdoba por Avenida Circunvalación se encuentran despejados, pero atenti porque está la obra alto nivel en la 36, continuación de Vélez Arfield. Y bueno, esa es una obra que va a llevar varios días todavía, así que es ahí se produce como un cuello de botella y se puede retrasar un poco el tráfico, ¿no?
2: Sí, fíjate vos también que lo bueno es que es día sábado y por ahí se está un poco más tranquilo.
3: Merma
2: el tráfico, la circulación, sí. Como también hay muchos cortes en la ciudad de Córdoba, parece que llega una época del año en donde se deciden hacer obras, ¿eh? Y se está haciendo bastantes obras, se está rompiendo mucho de la ciudad para mejorarla. Pero bueno, es lo que tenemos en la agenda de la Municipalidad de Córdoba y también, como decías vos, lo que está haciendo la provincia fuera del ejido municipal.
3: Así es.
2: Bueno, vamos a arrancar entonces con estos datos fundamentales. Estamos abriendo la mañana con música y ya volvemos aquí en Agrociudad cuando son las 6 y 17 minutos.
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2: Vamos al aire de Agrociudad por LB2. Entramos de lleno a la información gremial y productiva, Gustavo, porque la jornada Pulso Tierra dejó mucha tela para cortar esta semana y los días anteriores, ¿no?
3: Sí, totalmente. Una jornada muy intensa que se desarrolló aquí en la ciudad de Córdoba, más precisamente en el predio Ferial Córdoba, donde Federación Agraria Argentina realizó una jornada intensa de actividad. Direccionada principalmente a los productores agropecuarios, a los asociados de federación y también a las escuelas agrotécnicas de la provincia. En ese sentido, entrevistamos a los protagonistas, digamos. Por ejemplo, a Claudio Angeleri, que tenía, que él, bueno, es vicepresidente segundo de Federación Agraria Argentina, y que viene con una impronta muy importante.
9: Sí, la verdad que contento. Gracias por recibirnos a los cordobeses. Es una idea que bueno, vino madurando, pero ya del año pasado que estamos trabajando en esto. Y la verdad que teníamos mucha ansiedad y mucha expectativa, ¿no? Y la verdad que eso se cumplió. Estamos muy, pero muy felices. Hubo mucha gente y muchos jóvenes, ¿no? Que bueno, en un evento tecnológico como es esta propuesta, la verdad que tenés jóvenes que son ellos quien más fácilmente incorporan toda la parte tecnológica. Pero bien, bien, por suerte muy bien.
3: ¿Qué le significó esta baja de 2 puntos en las retenciones?
9: Y la verdad que nosotros creíamos que iba a ser antes, porque bueno, porque ahora está muy justo con la siembra, ¿no? Y también hay que ver que, si hay ciertos fertilizantes por ese conflicto de que hay entre algunas naciones, algunos países, puede llegar acá, porque la verdad que el tema es el fertilizante, ¿no? Y también el alto costo de combustible. Pero bueno, yo creo que se pueden recuperar de esas 500.000 hectáreas unas cuantas, ¿no?
2: Ahí están los protagonistas de AgroCiudad. Pasaba Claudio Angeleri viendo esta, tomándole el pulso, por así decir, a la jornada, justamente Pulso Tierra, que ha pasado en estos días. Y bueno, fueron concatenándose, sucediéndose todos los testimonios. En este caso, ¿tenemos alguien más para presentar?
3: Sí, sí, porque bueno, la dirigencia de Federación Agraria Argentina estaba completa, digamos, con Andrea Sarnari a la cabeza. Ella es la presidente. Y otro de los, digamos, de los protagonistas en Federación Agraria Argentina es José Luis Volando, un dirigente, un productor, también es abogado y que viene trabajando desde hace mucho tiempo, porque es hijo de Humberto Volando, aquel
2: referente histórico.
3: Referente histórico
2: de Federación Agraria Argentina.
3: De Federación Agraria Argentina y de campo argentino.
2: Tal cual.
3: Así que, pero escuchemos qué decía José Luis Volando.
10: Uno, lo que buscamos acá, no se habló de política, por así decirlo, ni de gremialismo, sino se habló de las nuevas tecnologías, ¿eh? La Federación Agraria, lógicamente, no deja su rol de reivindicación, de pedir mejores al gobierno nacional o provincial para el pequeño y mediano productor, lógicamente, pero también tenemos que trabajar tranqueras adentro con toda esta nueva tecnología, la inteligencia artificial, los drones, las aplicaciones, bueno, que es una revolución. Y que lejos de te poder elegir o no, creo que estamos obligados a elegirlo para seguir en carrera, ¿no? Y hay cosas que por ahí cuando uno va a los fierros, lo que son sembradoras, trilladoras, tractores, son una fortuna, que no están al alcance de un productor mediano. Pero sí algunas cosas como la inteligencia artificial, algunas aplicaciones que nos pueden ayudar en la gestión del campo. Entonces creo que eso es muy importante. Por suerte se ha llegado mucha gente y, como es lógico, aunque nos llama la atención, mucha gente joven, que es muy importante.
3: ¿Se puede estimar un número?
10: Sí, acá aproximadamente 1.000 personas han venido, que vos sabés que un encuentro presencial hecha pulmón, por supuesto, con alguna colaboración de algunas empresas y del gobierno de la provincia de Córdoba, pero la verdad que poniéndole el cuerpo desde Federación Agraria ha sido todo un logro.
3: ¿Cómo ha tomado el público, el productor, este tema de esta última medida del gobierno?
10: Yo diría que el tema de las retenciones básicamente no le ha dado mucha importancia, porque si bien hay una baja en las retenciones, es tan minúscula al lado de los números que el productor estaba manejando. Por ejemplo, en el trigo los números dan pérdida y ese 2% que mejora no te cambia el número, ¿no? Y la promesa de que la soja va a bajar de un cuarto o medio punto a partir de enero, también es muy poquito. Es como si yo te dijera, mira, te voy a aumentar el sueldo, pero un 0.5% en enero, ¿viste? Entonces, digamos, no te cambia, ¿no? Entonces, con bastante indiferencia, viste que por ahí alguna gente del gobierno, el otro día el ministro de Agricultura se enojó como diciendo, che, digamos, tienen que estar más contentos por esta situación, son puntos de vista, pero bueno, en el campo todavía no hay un fervor por ese tema, ¿no? Todavía, porque todavía son muchos los costos, combustible, urea, que han aumentado y que, digamos, no dan buena rentabilidad.
2: Ahí estábamos con la palabra de José Luis Volando, ¿sí?, de la Federación Agraria Argentina, haciendo un raconto, revisando, repasando lo que fue esta jornada Pulso Tierra de hace un par de días atrás, en donde nos ha pintado el panorama de las iniciativas de los productores, de la iniciativa también, cómo va de alguna manera derramando las posibilidades del agro en los ciudadanos y fundamentalmente en los consumidores. Considerando lo siguiente, que el agro, los productores, están trabajando a destajo para tratar de reconvertir la industria, reconvertir la vida rural para que se beneficien todos, ¿no?
3: Sí, en esto justamente cabe, digamos, esto de agrociudad, esto de esta vinculación plena entre campo y ciudad, porque sin el campo no podríamos estar. ¿Dónde se generan los alimentos? ¿Dónde se genera la materia prima para elaborar insumos? Y sin la ciudad, que industrializa todo este tipo de elementos que salen del campo, tampoco podríamos estar. Entonces, es una plena convivencia entre campo y ciudad.
2: Tal cual. Y por ahí uno, durante la semana, va escuchando información relacionada con el REGI, con el REMI, con, de repente, la ley de semillas, sí. ¿Sí? Y uno le queda como muy lejos esa realidad. Y la verdad, ¿qué tan cerca? Porque de la tecnología que se puede utilizar en la semilla, como después lo vamos a ver a través, o lo vamos a escuchar a través del testimonio de la agrónoma Silvia Fian, vamos a reconocer y mejorar la calidad de producción, pero también de mantenimiento, la posibilidad de recuperar y aprovechar mejor la calidad de los suelos. Es decir que va creándose una tecnología especial, una inteligencia particular que se produce, se aplica en el campo, pero que trae beneficios para toda la ciudadanía.
3: Así es, bien hablaste de inteligencia y esta inteligencia artificial que de a poco se va metiendo en todos los conceptos, ¿no? Porque se metió de lleno en la maquinaria agrícola, en lo que es agricultura de precisión. Se mete de lleno para justamente trabajar bien este tema de la siembra directa. Las buenas prácticas agropecuarias, por ejemplo, lograr una buena receta fitosanitaria.
2: Tal cual.
3: Y a partir de ahí se van, trazando una serie y se van vinculando eslabones donde todos los eslabones van concatenados, digamos, en ese, pero, digamos, ¿qué ocurre con todo esto? Podemos lograr que la labor del productor sea eficiente, tener buen recurso
2: de rendimientos, eficiencia, eficacia en lo que se produce, lo que siembra, para luego cultivarlo y fundamentalmente cosecharlo.
3: Exactamente, y de esa forma lograr, digamos, tener una producción y que no solamente se use en la Argentina, sino que lo podamos exportar y de esa manera
2: entrar divisas frescas para el país.
3: Que tanta falta nos hace, ¿no?
2: Totalmente. Y fíjense, estamos hablando solamente del aspecto de la agronomía. Imagínense lo que pasa con la ganadería. Un detalle que deslizamos como anticipando. Esta semana, en la Universidad Católica de Córdoba, se dio el primer foro nacional de genética ganadera, en donde se revisó cómo están dándose los adelantos a nivel de todas las razas bovinas, caprinas y porcinas del país, pensando en esta Argentina que tenemos y la que viene para exportar y para que nos vaya mejor a todos. Eso es como un anticipo de lo que vamos a seguir trabajando aquí hoy en Agrociudad.
3: Tal cual. Y también estuvo la gente joven en Federación Agraria.
2: Me enteré. Sí, sí. Hay alguien me parece que tiene nombre mundialista, también tiene que ver algo que ver con nuestra selección, pero nada que ver, o sea, en algún aspecto sí.
3: El
2: nombre solamente.
3: El nombre. Nos referimos a Leonel Cruciani, representante de Federación Agraria Argentina Joven, que, bueno, justamente este joven es de la localidad de Oncativo.
2: Podríamos decir entonces que en el campo hay un Leonel. A ver, ¿cómo lo escuchamos?
11: Sí, acá estamos en Pulso Tierra, la verdad muy contento por el evento, salió todo según lo planeado, muchos jóvenes, la verdad, por suerte, que es un poco a lo que uno le interesa.
3: El hecho de acercar la tecnología que tanto hace falta para el sector agropecuario.
11: Sí, es por ahí mostrarles que para los que por ahí no conocen esta tecnología, hay una nueva alternativa en el sector. Y además mostrarles una nueva experiencia sobre un viaje por ahí que vinieron y compartieron en grupo.
3: Por ahí los más jóvenes están un poco más ligados a lo que es IA. ¿Cómo se presenta todo este nuevo escenario?
11: Sí, obviamente, como se habló en la charla, es algo que avanza rápidamente. Uno, por más que sea joven, siempre hay cosas para aprender y demás. Así que bueno, seguimos aprendiendo. Por lo menos fue positivo desde ese lado.

0: y 30 de la mañana, 8 grados en la ciudad de Córdoba. Y bueno, estamos disfrutando de este tercer programa en este sábado 13 de junio de 2026 de AgroCiudad. ¿Cómo la venimos llevando, Gustavo?
1: La verdad es que una mañana intensa, tenemos tanta información, así que en ese sentido estamos organizándonos para que el oyente sepa bien por dónde va esta línea directriz del campo con esta coyuntura actual, pero que es una coyuntura simplemente. Yo le veo que muy auspicioso, digo.
0: Por supuesto que auspicioso, y en realidad, más allá de que aparentemente sea tan específico un nicho de mercado, el agro, el agropecuario y también la ganadería, tenemos esta insistencia. De alguna u otra manera, los beneficios son para todos.
1: Así es, así es. ¿Qué tal si hacemos un pequeño corte y vamos con algo de música?
0: Me parece bien, pero a cambio de mates.
1: ¡Oh, qué bueno, los mates!
0: Bueno, sí, vamos. Sí. A la música.
2: ¡Fuerte el aplauso para Nahuel Penici!
3: Gracias, en serio. Gracias por acompañarme. Un lujazo tenerte hoy. Thank you.

0: 6:36 minutos de este sábado 13 de junio de 2026 aquí en Agro Ciudad por LB2. Estamos escuchando la música que nos va dejando de alguna manera comenzar armónicamente la mañana, despertándonos, tratándonos de habituar al nuevo día. Y yo pensaba por ahí, ¿cuántos trasnochados a esta hora? ¿Cuántas personas que han puesto el reloj porque a esta hora lo tienen como ya fijo, el alarma? Y otros que expectantes nos vienen escuchando desde las 6 de la mañana que comenzamos. O sea que hay un variopinto posibilidades de oyentes que tenemos hasta ahora en LB2 y en Agro Ciudad.
1: Y vos sabés que se veía cuando veníamos en el trayecto bastante tráfico por ahí algunos días. Bueno, estamos también en el comienzo de mes, donde también hay un poco todavía de liquidez en la calle y la gente sale a disfrutar la noche, tanto de Córdoba como del interior. Pero se veía bastante más gente que otros días, así que quizás también el ritmo de la gente se viene incrementando por esto de que la gente también se viene acostumbrando al clima, ¿no? Porque cuando vienen los primeros fríos, es como que uno se retrae, se queda adentro y uno se va acostumbrando y después va saliendo también.
0: Sí, pero por más retracción que uno quiera, cuando hay que salir a laburar, no queda otra, eso, ¿no? Pero bueno, hablando de clima, repasamos los datos del tiempo a esta hora. En la ciudad de Córdoba, 7 grados, 8 décimas, la humedad del 97%, alta la humedad. Hay algunos blancos de niebla en la ciudad, por tanto, esto es información de servicio importante que tengan en cuenta esto, sobre todo los conductores, para tener ciertas precauciones. No noté mucho la calzada resbaladiza. Esta mañana, al menos en el trayecto que hago desde la zona de Villa Cabrera hacia acá, ¿no? Y la subí al cerro, donde ubicada LB2. Pero bueno, no sé cómo habrá sido en la ruta que venías vos de Alta Gracia hacia la ciudad de Córdoba.
1: La calzada no está mojada, pero igual hay algunos bancos de niebla que disminuyen bastante la visibilidad.
0: Eso sí, advertí eso, al menos en la ciudad, a 100 metros no se veía más. Sí, sí. Así que hay que tener cuidado.
1: Comentario también de nuestros amigos operadores que nos están dando, con los que estamos trabajando ahora, que ellos también vienen del lado del centro y se veía también
0: cerrada la.
1: Muy cerrada.
0: La niebla. Bueno, 6:38 de la mañana, ¿sí? ¿Podríamos escuchar a quién ahora?
1: ¿Algo de música folclórica?
0: No, era Daniel. Ahí está. Sí, es Urcía, ¿sí? ¿Se acuerdan? Ahí está, veníamos acá nosotros, pautado.
1: Bueno, vamos
0: Vamos a ver, fíjate.
1: Volvemos a lo que fue esta. Este importante encuentro desarrollado aquí en la ciudad de Córdoba que se llamó Pulso Tierra. Y una de las palabras, una de las palabras autorizadas en este sentido para hablar de campo argentino, nos referimos a Daniel Urcía. Él es presidente de FIFRA y es consejero del Instituto de Promoción de la Carne Vacuna Argentina.
2: Sí, estamos acompañando al evento de la Federación Agraria Argentina, Pulso Tierra, que creo que ha sido una jornada donde se ha desarrollado sobre el eje de las nuevas tecnologías, muy positivo, con la participación de muchos productores, en una instancia donde la ganadería tiene precio. Y yo creo que para traccionar el desarrollo de una actividad lo que hace falta justamente es precio. Entonces estamos viendo en este momento un ciclo de retención del rodeo de mayor crecimiento y con muy buenos precios que en términos históricos son los mejores precios del siglo.
1: ¿Se avisora algún beneficio de parte del gobierno?
2: Yo creo que el gobierno lo que ha hecho como beneficio ha sido el cambio impositivo para la hacienda en el marco de la ley de modernización laboral, que eso es un reclamo que hacía mucho que se venía pidiendo desde el sector. Y obviamente en el palo ya un poco más de la industria seguimos insistiendo con la reducción definitiva de los derechos de exportación, que queda un 5% en novillo. Y después hay para trabajar en materia de presión impositiva mucho con impuestos locales, sean provinciales o municipales, o tasas de servicio. Entonces, recordemos que la carne que compra el consumidor tiene aproximadamente un 30% de carga tributaria, de acuerdo a un estudio de FADA. Entonces, hay mucho por seguir trabajando.
1: El IPCBA siempre tiene la vara muy alta promocionando la carne vacuna argentina, volviendo de un viaje también muy intenso en la Cial de China.
2: Bueno, en esta oportunidad y en el marco que se realiza la feria anual en el mes de mayo en Shanghái, en China, se hicieron otras gestiones, acompañamos al Gobierno Nacional, a la Subsecretaría de Mercados y a la Presidenta de SENASA en reuniones en Beijing con distintos organismos y también con asociaciones privadas en China. Y luego de la feria también fuimos a Chongqing, que es una ciudad de 32 millones de habitantes en el interior de China, a hacer la primera acción de promoción de carne vacuna argentina, un acuerdo con hoteles Marriott, donde en el restaurante van a tener carne argentina y va a estar de alguna manera ambientado con todo lo que es la carne argentina. Creo que ha sido un viaje muy, muy positivo porque se cumplieron los tres aspectos, digamos, lo institucional, la parte comercial en la feria y lo de promocional con esta última actividad.
1: ¿Hay algunas dudas con respecto a esta salvaguardia que pone el gobierno chino?
2: Una de las reuniones que tuvimos es con el organismo Moscón, que es el que impuso esta medida. Y bueno, despejaron algunas dudas. Las dudas que teníamos es qué pasa si algún país agota su cuota antes de finalizar el año. Y nos dijeron que no van a mover los cupos asignados, así que eso nos da tranquilidad porque Argentina viene haciendo un cumplimiento regular y por ahí puede ser hasta, yo te diría, un punto a favor que cuando los otros países lo agoten, Argentina todavía tenga cuota.
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5: Bueno, entonces vamos con los mercados. Momento de actualizar las pizarras de AgroCiudad. Gustavo,
6: así es,
5: ¿cierto?
6: Así es.
5: Vamos con el mercado de cereales y oleaginosas, tomando como referencia los últimos valores de la Cámara Arbitral de Rosario.
6: Soja cotizó firme en la zona de los 460 mil pesos la tonelada.
5: El maíz registró valores en torno a los 254 mil 500 pesos la tonelada.
6: En el trigo, el cereal de invierno se ubicó en los 292 mil 500 pesos la tonelada.
5: Sorgo cerró en la pizarra esta semana en 280 mil 400.
6: Por su parte, la Bolsa de Cereales de Córdoba destacó para la economía regional el Money Runner, un valor estimado de 927.648 pesos la tonelada.
5: Muy buenos números para tener en cuenta como referencia esta semana. ¿Qué pasó por el lado del mercado ganadero, Gustavo?
6: En el negocio de Hacienda de Consumo y de Invernada en los remates del interior de Córdoba, el panorama se mantiene sostenido. El novillito gordo especial de exportación
5: es el pan asado, ¿no? ¿El pan asado?
6: Qué bien un asado, ¿no?
5: Claro.
6: Cotiza firme entre los 2.100 y los 2.350 pesos el kilo vivo, mientras que las vacas de manufactura e invernada encuentran agilidad según la calidad, marcando una brecha que los productores siguen muy de cerca de cara a los encierres de invierno.
5: Servicio completo para nuestros productores y también la conciencia del consumidor que va recibiendo estos aportes del agro del campo para la mesa diaria de todos los días. ¿Nos vamos a la música? ¿Podría ser ahora? Ah, vamos a la música.

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7: 6:53 minutos en AgroCiudad, aquí por la LB2, la radio tradicional. Esa que hizo historia en la República Argentina porque fue la primer radio que nació. Escuchen esto bien. En el interior del país.
8: Así es.
7: En su momento, todas las radios estaban en Buenos Aires, pero LB2 dio el primer paso y en aquel momento se llamaba Radio Central, después fue Radio General Paz y otros nombres más que en este momento no me acuerdo, pero ya lo revisaremos porque aparte estaba muy cerca de cumplir los 100 años.
8: Próximamente en el mes de agosto.
7: Exactamente. Si no mal recuerdo, el 12 de agosto.
8: Así es. Así
7: bueno,
8: es.
7: Veníamos con el ritmo de AgroCiudad. Vamos a continuar, por supuesto, pero vamos a recuperar algo que nos quedó pendiente, ¿sabes? Desde los primeros programas, del primer programa que fue el 30 de mayo. Ya parece una eternidad, ¿sí?
8: Han pasado.
7: Pero ¿qué pasa? Entre las cuestiones que vamos teniendo de acomodarnos en la nueva casa, de conocernos nosotros también como equipo, de ir viendo, de ir a cubrir eventos como Agroactiva, que fue una semana y unos días muy intensos, y otras cuestiones de agenda que van surgiendo y que nos tienen muy comprometidos y muy animados para continuar, hay un pequeño detalle que se nos pasó, pero que nunca lo olvidamos, que son la gente que nos acompaña, esta gente que de a poquito va siendo la comunidad de AgroCiudad. Por eso, hoy queremos tomarnos este pequeño espacio que es grande para el corazón y para los sentimientos, y emocionante, la verdad, tratar de empezar a reconocer quiénes son los que están del otro lado de este micrófono, que lo están receptando de sus casas o vayan a saber de qué lugar. Hay saludos.
8: Sí, sí, hay saludos.
7: Qué bueno.
8: Comenzamos con Mario Cravero de La Falda.
7: Bien, bien. La Falda. Josefina Crespo, tengo entendido que es de la zona de Barrio Jardín, el sur de la ciudad de Córdoba.
8: Gringa dice la tía de San José de la Dormida.
7: O puede estar también escuchando desde Camiñaga, departamento sobre el monte. Ella va y viene, ¿vos sabés?
8: ¿Ah, sí?
7: Sí, sí, es una persona muy ágil, tiene un todoterreno, va, viene, impresionante.
8: Pero...
7: ¿Y sabés qué? Se dedica mucho, me han contado, a cuidar de sus nietos. Amante de la vida, la tía, claro, gringa.
8: Mira vos, mira vos.
7: Sí, sí.
8: Javier Verdini, de Barrio General Bustos.
7: Bueno, y tenemos algunos extranjeros para la ciudad de Córdoba y para la provincia. Digo esto porque son de otras provincias. Mónica Orié y Rolfi Rapp, desde Buenos Aires, más particularmente desde General Pacheco, en el partido de Tigre. Claro. Ellos nos escuchan por lb2.com, que dicho sea paso, hasta el momento no lo habíamos nombrado y recordado. Pueden seguirnos por el aire de lb2.com, la web, si están fuera de la ciudad de Córdoba.
8: Después, una contadora que siempre viene, viene una contadora.
7: Totalmente.
8: Paola Sávit de Barro Pueyrredón, de la ciudad de Córdoba.
7: Ahí estamos. Y vamos a pasar ahora a recuperar algunos de los saludos, no son todos estos, pero bueno, como para irlos mechando, de Instagram. También nosotros vamos publicando en los Instagram personales y también los Instagram de Suena 2 y por supuesto de agrociudad.lb2.
8: Así es.
7: Y bueno, ahí hemos tenido también algunos saludos.
8: Alumnos del IPEM 121.
7: De Gobernador Justo Páez Molina, un IPEM que está en la circunvalación sector norte de la ciudad.
8: Mirá vos. Javier Liendo, de la localidad de Arroyito.
7: Exactamente.
8: Que también nos escucha por lb2.com.
7: Exacto. Diego Sayas, de Carlos Paz, que probablemente en alguno de estos días se incorpore a la radio de este programa con alguna propuesta comercial. Tal vez, tal vez.
8: Sí, sí, así es. Graciela Allende.
7: Vos sabés que Graciela Allende es de la zona de Alicia, al este de la provincia de Córdoba.
8: Rogelio Lurachi.
7: Sí, acá cerquita nomás del cerro donde está LB2, de Barrio Escobar, Rogelio.
8: Karina Rodríguez.
7: No, ¿sabes qué? Karina Rusticelli.
8: Ah, Rusticelli.
7: Y también, tenés razón, hay otra Karina Rodríguez por ahí.
8: Karina Rodríguez. Sí.
7: Bien, Karina Rodríguez, Karina Rusticelli también de Barrio Escobar, eso lo puedo certificar.
8: Después otro saludito de Martita y Fabián, de Barrio Altos de Villa Cabrera, que nos saludó en estos días por el Día del Periodista.
7: Tal cual. Viviana Pane, de Tristán Suárez, Buenos Aires, nos escuchó, nos saludó, ¿sabes cuándo? Cuando estábamos en Agroactiva.
8: ¿Vieron?
7: Y nos preguntó, fíjate ese detalle, esa delicadeza, nos preguntó, muchachos, ¿cómo están allá? ¿Sale todo bien? Así que bueno, ya le contestamos por privado también.
8: Sí, sí, sí, sí. Y un saludo que estuvimos el otro día en la Bolsa de Servicios de Córdoba, un evento, la verdad que muy interesante. Siempre, cada vez que va el periodista, es muy bien atendido. Y nos mandó un saludo muy caluroso, muy efectivo, Laura Pacerini, que es presidente de la Bolsa de Cereales de la provincia de Córdoba.
7: Exactamente. Bueno, nuestra compañera de aquí de la radio LB2, Flor Liviero, también. Gracias, Flor.
8: Después, otro saludito a Alicia Zanotti, de la zona centro de la ciudad de Córdoba.
7: Profe muy reconocida en el IPEM 121, Alicia, mira, bueno, sí, Ali, bueno. sí, muy conocida. Saludos también para ella.
8: Y Carlos Secato, también de por acá cerquita, en Barrio Escobar.
7: Sí, vos sabés, Carlos es ingeniero civil y tengo entendido que es madrugador. De hecho, voy a aprovechar el saludo de Carlos para... Nosotros tenemos acá, seguramente, de otro lado que nos están escuchando, personas que tienen fe, mucha fe.
8: Sí, sí.
7: No importa el credo.
8: Tal cual.
7: Nosotros tenemos los vecinos de los días domingos a esta hora, son judíos de la comunidad israelita de Córdoba. Bueno, yo quería recuperar esto. Hay gente que, por ejemplo, ayer celebró en la Grey Católica, la Iglesia Católica de Córdoba, y los cristianos, la solemnidad del Sagrado Corazón de Jesús. Uh-huh. Una solemnidad muy fuerte a los sentimientos del catolicismo. Y hoy, también, aquellos que son devotos de la Virgen María, celebran el Inmaculado Corazón de María. Entonces, en Carlito Secato, que es un conocido amigo, madrugador también de la zona del cerro, en nombre de él, con todos los demás creyentes de Jesús, de María y bueno, y todas las personas que de alguna u otra manera buscan esto, ¿no? Cuando uno despierta cada día, abre los ojos y da gracia a alguien, a la divinidad, a quien crea o en quien cree un ser superior. Bueno, en este caso, lo tenemos en cuenta de esta manera.
8: Sí, sí.
7: Seguimos con los saluditos.
8: Y de otras ubicaciones también de la ciudad, de Leopoldo Lugones, nos saluda Teresita Molina de Cordis.
7: También tenemos un saludo de la zona sur de la ciudad, de Barrancas del Sur, de Coqui Fontana, que también se conectó a través de Instagram.
8: Y también del interior de la provincia de Córdoba.
7: Del interior.

0: Y desde el primer día del programa.
1: Tal cual. Y otra persona que como Laura también nos escucha, y acá muy cerquita de los estudios, Mónica María Bocco, ¿sí? Que también nos escucha desde muy temprano, cuando no tiene guardia en el hospital.
0: Mirá vos, guardia médica. Esos son los saludos de para AgroCiudad por LB2.
1: Exacto.
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1: 7:01 minuto en la ciudad de Córdoba y por supuesto alrededores. Hablando de alrededores, vamos a decir que a esta altura de la jornada en Córdoba capital tenemos una temperatura de 7 grados 8 décimas. Una humedad del 93% y una máxima estipulada para hoy de 14 grados.
0: Seguimos en la mañana de AgroCiudad y seguimos con interesantes notas porque también se llevó a cabo un congreso muy importante del Foro Argentino de Genética Bovina, un congreso que no se estaba desarrollando, era solamente una actividad muy puntual en Palermo, en la ciudad de Buenos Aires, y de esto también queríamos hablar, es una esto de hacer el campo un poco más federal. Vinieron distintos dirigentes y productores de todo el país y disertantes del nivel nacional e internacional, y se ubicaron acá en la ciudad de Córdoba para llevar a cabo este importante congreso de genética bovina.
1: Impresionante, se hizo en la Universidad Católica de Córdoba, lo decíamos al comienzo, y vamos a escuchar a Tiziana Prada, ¿eh? Así que ahí escuchamos la voz de ella.
4: Sí, totalmente. Acá estamos reunidos para capacitarnos y para dar un lugar de encuentro entre ganaderos. Poder hablar de genética, poder hablar de nuevas tecnologías, poder hablar de mercados, porque la implementación de la genética, digamos, se da en contextos. Y queremos abarcar todo eso. Muy orgullosos de haber traído disertantes de altísimo nivel, a nivel nacional e internacional, nos van a acompañar en dos jornadas que para el foro son muy importantes, justamente por el tema este de la capacitación, de reunir a los productores y poder bajar línea de la importancia que tiene la genética y como herramienta fundamental para poder eficientizar nuestros rodeos y poder dar ese salto cualitativo que necesitamos, y todo esto traducirlo en una mayor rentabilidad.
0: Se han dado cita también importantes entidades.
4: Sí, estamos acompañados por varias instituciones y entidades y autoridades que jerarquizan realmente este congreso.
0: Y la provincia de Córdoba también con un fuerte apoyo.
4: Un fuerte apoyo de la provincia de Córdoba, estamos, va a venir el ministro, hay también secretarios de la parte ganadera y bueno, y también en esta casa de la Universidad Católica de Córdoba, cumpliendo sus 70 años, dándonos su apoyo, así que sí, muy, muy, muy contentos, y también hay representantes de muchas provincias, así que muy, muy contentos, vamos a ver que lo disfruten y que este sea el puntapié para muchas más cosas.
0: Justamente un foro que hace falta para esto que bien nombrabas, el tema de generar esta sinergia, digamos, entre entidades y, bueno, en ese sentido, trabajar por una ganadería que le hace falta tanto a la Argentina.
4: Sí, totalmente. Dentro del Foro Argentino de Genética Bovina, que es para, si los que no saben qué es el foro, es una institución que está compuesta de distintas instituciones, son en este momento 14 asociaciones de criadores de razas, más Sociedad Rural Argentina, más CABIA, que es la Cámara Argentina de Biotecnología en Reproducción e Inseminación Artificial, todos articulando y tirando juntos. Nuestro lema es mejor juntos. Hay muchísimo para hacer, hay lugar para todos, la raza la elige cada productor según su zona y su sistema de producción, pero juntos tenemos que traccionar para una ganadería pujante, creciente y más eficiente. Un saludo enorme a todos los oyentes, gracias por escucharnos y saber que pueden tener un contacto directo con el foro. Muchas gracias por que usted

0: Ustedes son los que después implementan las cosas que nosotros tratamos de transmitir. Que tengan una excelente jornada.
1: Así pasaba la palabra de Tiziana Prada, presidente del Foro Argentino de Genética Bovina. Bueno, esto de este sector científico que también le viene a la Argentina, porque de esta forma se puede generar buen contenido, un buen nivel académico, y bueno, ese nivel académico baja también a al sector cárnico para la producción. La palabra ahora de quien vamos a tener es de un especialista en mejoramiento genético. Es Andrés Costamaña, que también es director de la Sociedad Rural Argentina y que recibió un importante premio de la raza Sanga, una raza que se viene trabajando desde hace varias décadas en la Argentina y puntualmente en la provincia de Córdoba.
2: Bueno, estoy agradecido a los miembros de la Asociación de Criadores de Ganado Sanga y Derivados por pensar que yo debería ser reconocido, como lo dijo el ingeniero Oscar Melo, que fue el que inició esta tarea cuando yo trabajaba con él en los campos de la universidad hace unos años. Esto fue un trabajo en equipo de un montón de gente. Hoy me toca a mí recibir el reconocimiento de mis pares, de los criadores de Ganado Sanga, que son los que me nominaron para este reconocimiento a 34 años de trabajo tratando de impulsar una raza argentina, una raza cordobesa, una raza de diseño pensada en una universidad y que tenía que desafiar a los ganaderos para su uso, a los mercados para lo que era el producto. Y bueno, hemos llegado hoy a decir misión cumplida, el San Ignacio puede producir en lugares donde la raza británica no funciona en carne de alta calidad similar a Angus y a Hereford, y eso era el proyecto original hace 34 años y lo hemos cumplido, así que estoy muy orgulloso del trabajo y de la posibilidad de contarlo.
1: Un logro también que esta raza se esté presentando en las grandes exposiciones.
2: Bueno, una de las grandes cosas que pudimos hacer es inicialmente no estaba previsto, es llevar el pedigrí, que el pedigrí sea reconocido por Sociedad Rural Argentina. Ese fue un primer hito, que una raza formada por cruzamiento, seguido de selección, sea raza pura y que la Sociedad Rural Argentina lo reconozca, tener registros dentro de la Sociedad Rural Argentina y poder participar en la oposición de Palermo. Siempre aclaro, para nosotros es más importante el concurso de novillo en Palermo que la pista, que la competencia entre los criadores, pero si no estás en la pista, no existís, y por eso vamos a Palermo, para que nos conozcan. Bueno, han venido los técnicos más importantes del mundo que están en este tema, de las tecnologías, de la genómica, de la calidad de carne, de la disminución de las emisiones, de la mejora de los consumos, con lo cual nos llevamos desafíos grandes, porque nos ponen en Argentina y a la producción de carne argentina. Nosotros creemos que tenemos a la mejor carne del mundo, creemos que tenemos el mejor equipo en el mundial, pero a la hora de ir al mundo las exigencias son diferentes, y no es cierto que la carne argentina sea la mejor del mundo. Tenemos que trabajar por ello, y la genética siempre está para ayudar al productor a hacer esto, y por ahí las políticas públicas no han tenido encerrado y no han permitido la inversión en genética suficiente para llegar a esto. Bueno, ahora viene un cambio de paradigma y un cambio de tendencia, y tenemos que, con un mercado global que pide, avanzar en esto.
3: La palabra de Andrés Costamaña, hablando en la jornada del Foro Nacional de Genética Bovina, que se llevó a cabo esta semana, más precisamente el día miércoles, en la Universidad Católica de Córdoba. Y fíjense al final, como decía él, la importancia de la investigación científica aplicada, en este caso, a la ganadería. Fundamental, porque hay que empezar a conquistar nuevos mercados a nivel mundial. Por lo tanto, la polémica, el debate, la investigación y el desarrollo de nuevas estrategias están puestas en la investigación y fundamentalmente en cada una de las razas bovinas, para que esto pueda tener posibilidades de exportación desde Argentina y, como decíamos hace un rato también, que llegue a beneficio para todos los cordobeses y argentinos de a pie, que de alguna u otra manera se van a beneficiar con esto. Ahora vamos a escuchar también, en relación a la alimentación y a la calidad de la carne específicamente, a un especialista indiscutido, al señor Aníbal Pordomingo.
1: Bueno, Aníbal, qué importante esto de que este congreso se realice en una unidad académica tan importante para Córdoba.
4: Sí, es interesante, que sea en Córdoba. En Córdoba no es común, no es infrecuente, digo, que realmente esté vinculándose el sector con la academia, porque es uno de los lugares donde más energía uno ve de vinculación y de interés conjunto. O sea que muy bueno que ocurra acá, y sobre todo estas temáticas de eficiencia de conversión, y que empezaron mucho gracias al empuje del sector privado y de la academia en Córdoba. O sea, donde primero empezaron estas iniciativas.
1: Qué importante esto también de esta sinergia entre lo público y lo privado.
4: Sí, la verdad que sí. En este caso particular, del tema que nos convoca a mí, por lo menos, que es de eficiencia y conversión, las pistas de testaje y demás, tanto la Universidad Nacional de Córdoba como la Católica tienen pistas, y son las dos universidades del país que tienen justamente pistas de testaje. El resto todavía no tiene, ¿no es cierto? Además, algún INTA y los emprendimientos privados, ¿no? Pero las academias las ha instalado en estas dos unidades. El productor se está enterando de esto hace ya unos años, pero intensificándose en los últimos tiempos. Son herramientas de evaluación de la genética o de caracterización de la genética que empiezan a tener utilidad cuando pasamos de producir simplemente terneros o novillos a querer producir más carne por animal. Entonces ahí toda esa temática de la eficiencia y conversión se hace muy relevante, justamente en épocas actuales donde, si bien la expectativa ganadera es buena y el negocio ganadero es bueno, en algunos eslabones de la cadena el negocio todavía es muy fino. ¿Por qué? Porque la compraventa de insumos, incluyendo el ternero, es compleja, es costosa, el costo de la energía, o sea que hay que competir muy bien, hacer muy bien las cosas en las etapas donde se requiere mucho alimento, como es la terminación, en los engordes. Entonces la eficiencia de conversión pasa a ser muy importante, ya no se produce simplemente con tenencia o con algunos cambios de precios drásticos, sino con ajustes de la conversión todos los días. Entonces estos temas empiezan a ser relevantes. El productor va viendo estas cosas, el feedlot lo va mirando muy intensivamente, porque justamente encontrar animales que son eficientes es casi la llave del negocio del engorde a corral, y consecuentemente el criador y el ternero empiezan a tener esta impronta también. Lentamente, digamos, no es que todavía esto ha movido la aguja, pero probablemente en los próximos 5 o 7 años veamos más y más de estas de esta información demandada por un sector que quiere y tiene mucho espacio para crecer en eficiencia.
1: Desde tu punto de vista, ¿cómo ves el sector en la provincia de Córdoba?
4: El sector de la provincia de Córdoba probablemente es una de las más innovadoras, y el sector lo mismo, o sea, en el país. O sea, es la provincia en la que el sector de ganadero se hace las preguntas más rápido y más masiva que en otras provincias. O sea, a mí me encanta la provincia de Córdoba desde ese punto de vista, ¿no? No tiene miedo en desafiarse ese productor y desafiar lo que está haciendo. Por lo menos una parte importante de ese sector lo está haciendo, se repiensa bastante. Entonces, sí, el sector es dinámico en Córdoba, con todas las aristas a veces de turbulencias que hay en todos lados, ¿no? Pero probablemente es uno de los sectores más pujantes del país.
3: La palabra de Aníbal Pordomingo en este bloque, en donde hablábamos del mejoramiento genético, cómo repercute en la alimentación y la cría de carnes, y al final un reconocimiento de que nuestra provincia de Córdoba es una de las más innovadoras del sector agropecuario y que siempre está de alguna manera en la punta de la ola en la investigación. Son las 7 y 14 minutos en la ciudad de Córdoba. Tenemos una temperatura de 8 grados 2 décimas, la humedad altísima, 99%, Gustavo.
1: Sí, sí.
3: El viento sudoeste a 2 kilómetros por la hora, y la máxima prevista para hoy 17 grados. Un detalle que no es menor para los que recién se están despertando, desperezando, tratándose de hacer un poquito de fiaque en la cama, tal vez, reconocer esto, que hoy el sol sale a las 8 y 13, al menos está previsto, y se va a poner a las 18:21. Fíjense cómo de a poquito se va como achicando la jornada, ¿no? Sale tarde y se va a acostar el tipo un poco más temprano.
1: Hasta que cambie la temporada, que cambie el invierno.
3: Tal cual. Fíjense, haciendo un poco el enganche con los temas, veníamos hablando recién de la repercusión de la importancia de la investigación científica aplicada, en este caso, a lo pecuario, a la ganadería. Pero bueno, vamos a ver, y que decía también la pujanza, la punta de lanza que lleva adelante la provincia de Córdoba, ¿qué tiene que ver los poderes? En este caso, el poder legislativo. Parece ser, y aprovecho también para saludar al doctor Cristian Tosco y a Magalí Pina, la ingeniera Magalí Pina, que nos han indicado, nos han acercado una información de esta semana del panorama legislativo para la producción y la innovación. La información dice que la legislatura de Córdoba avanza en el tratamiento de iniciativas que buscan fortalecer el desarrollo productivo provincial mediante nuevas herramientas de financiamiento, promoción e innovación.
1: Entre los proyectos más destacados se encuentran la creación de un régimen de impulso para la economía regional y la puesta en marcha de un fondo provincial de capital emprendedor.
3: Por otro lado, la propuesta para las economías regionales apunta a mejorar la competitividad de productores, cooperativas y pyme, promoviendo el agregado de valor, la incorporación de tecnología y el desarrollo sostenible de las distintas cadenas productivas del interior cordobés.
1: La iniciativa también prevé la articulación entre el sector público, privado y académico para potenciar las oportunidades de crecimiento.
3: Por otra parte, el Fondo Provincial de Capital Emprendedor busca facilitar el acceso al financiamiento para proyectos innovadores y emprendimientos de base tecnológica para el agro y la agroindustria. Esto podría traducirse en nuevas oportunidades para desarrollar soluciones, lo decimos bien, para desarrollar soluciones vinculadas a la agricultura de precisión, la biotecnología, la digitalización, la trazabilidad y el agregado de valor en origen.
1: En conjunto, estas propuestas reflejan una agenda legislativa orientada a fortalecer la producción, generar empleo y promover la innovación como motor de desarrollo. Un panorama que sigue de cerca AgroCiudad porque impacta directamente en los productores, emprendedores y empresas que impulsan el crecimiento de Córdoba.
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2: 7:23, sábado 13 de junio de 2026. Estamos en AgroCiudad por la 99.7 LB2. También, si estás escuchándonos, puedes enviarnos ya un WhatsApp al 3518-157-997. Si estás escuchando, nos comentás dónde estás escuchando. Bueno, ¿qué te parece el programa? También nos puedes decir. También puedes enviarnos un mensaje al Instagram de @suenala2 o también al Instagram de agrociudad.lb2. Nosotros lo revisamos, lo leemos y también lo difundimos. Es más, vamos a proponer un desafío a la audiencia. Día del Padre, el próximo fin de semana.
3: Se acerca el Día del Padre.
2: Exactamente. Tenemos que jugar Argentina. ¿Cuándo? El martes.
3: El martes.
2: Bien. ¿Qué les parece si, se me ocurre este momento, damos al primer oyente que mande un mensaje un premio, el primer premio de AgroCiudad?
3: A ver.
2: Un equipo de mate. Completo.
3: Termo
2: no
3: mate.
2: Participa el equipo del programa. No participa, pues ya escuché por ahí. Hasta acá llegó.
3: Muy interesante, ¿eh? Muy interesante. Y qué buen termo y qué buen mate.
2: Ah, claro. Vos te lo conoces, me parece. Sí. Algunos de los dos va a tener que despojar de ellos. Pero bueno, vamos a tener entonces un regalito que nos hicieron en AgroCiudad. En AgroActiva, para AgroCiudad.
3: Así es.
2: Y bueno, vamos a dárselo a los primer, al primer. Yo no sé cómo hacerlo, porque ahí ya estoy en un brete hablando en términos agropecuarios.
3: Los
2: ¿cómo
3: que hacemos? Llamen,
2: sí,
3: tienen que tirarlos o darnos o escribir los tres últimos números del DNI.
2: Sí.
3: Y eso va a ir a concursar a ver quién gana este termo y este mate. Obsequio de una empresa destacada e importante de AgroActiva para AgroCiudad.
2: Perfecto. 3518-1579-97. Llamás, nos mandas un mensajito. También podés participar por el Instagram, suena la voz, o @agrociudad.lb2. Por favor, ¿de dónde nos escuchás? Podés decir también, ¿sí? Al 3518-1579-97. Dejas nombre, apellido, los últimos tres números de tu documento y ya vamos a ver acá cómo hacemos para hacer ese pequeño sorteo para que sea lo más transparentemente posible.
3: Sí, obviamente.
2: Perfecto. Vamos ahora con información de servicio. Policía de la provincia de Córdoba, La Caminera, está informando que necesariamente hay que conducirse por la circunvalación y por las rutas de acceso a la ciudad de Córdoba con precaución porque hay bancos de niebla. La calzada está resbaladiza y también, particularmente, escucha esta información respecto a cada una de las rutas más importantes.
3: Camino de Altas Cumbres en los kilómetros 10, 17 y 19.
2: Hay una reducción de calzada por obras de mantenimiento. También en la ruta provincial 1, kilómetro de 35, cruce con la ruta provincial 17.
3: En la ruta provincial 6, desde el kilómetro 179 al 180 en Justiniano Pose y en el kilómetro 250 al 252 de la localidad de Cruz Alta y de, ¿qué será?
2: Lo variante 15,
3: kilómetro, variante 15, exactamente.
2: Eso, kilómetro 42.
3: Kilómetro 50 al 56 y kilómetro 64 hasta cruce con la ruta provincial 28.
2: Ruta provincial 17, desde el kilómetro 204 al 210, entre Marul y Balnearia, esto es en la región este de la provincia.
3: Y en la ruta provincial 4, kilómetro 41, altura La Laguna, con cruce ruta provincial 6.
2: Ya han llegado, mira, 1, 2, 3 mensajes al 351-857-997. Y no sabemos qué está pasando por el Instagram de Zona de la 2, menos aún también, porque no tuvimos tiempo de revisarlo, al Instagram de agrociudad.lb2. Pero recuerden, pueden participar, como le decíamos, al 3518-157-997 y nos decís de dónde nos estás escuchando, nos decís tu nombre y apellido y los tres últimos números del documento y estás participando luego de un sorteo por un equipo de termo impecable, espectacular, que podría ser tranquilamente tu auto regalo o el regalo que necesitas para homenajear a tu papá.
3: Un termo que también viene con mate, viene con todo, un bolsito, con un bolsito que está impecable para llevar.
2: Lo teníamos que haber traído acá para mostrarlo, pero
3: una
2: bueno.
3: Una mochilita, la verdad que está muy bueno.
2: Muy lindo, muy lindo. Así que bueno, aquí estamos. Vamos a seguir ahora con los audios que tenemos previsto. Tuvimos, como decíamos nosotros, parece que hubo un terremoto, un tsunami, no sé qué pasó. Bueno, decíamos que estuvimos esta semana en la jornada del Foro Nacional de la Genética Ganadera, que se llevó a cabo en la Universidad Católica de Córdoba, y ahí había diferentes miradas de respecto a las distintas razas bovinas. Entre ellos, pudimos entrevistar a Fabián Otero, que es el vicepresidente de la Asociación Argentina de Angus, que nos decía lo siguiente respecto a esa raza cárnica de la República Argentina.
4: Sí, para mí, como cordobés, como riocuartense, es un placer de que haya estos congresos que se organicen aquí en la provincia de Córdoba, como fue hace 2 años el de Cavia también, que eligieron esta misma universidad. Y bueno, y con la Universidad Católica de Córdoba, que desde Angus hace varios años que trabajamos con ellos en distintos proyectos. Ellos son socios de Angus, tienen su cabaña de Angus y bueno, son participantes de la prueba pastoril test del Río Quinto también, y nos conocemos bastante con los muchachos. Y bueno, también que la universidad justamente este año haya inaugurado su sede en la ciudad de Río Cuarto, donde yo soy oriundo, viste, una gran satisfacción para mí.
3: Una, como quien dice, una extensión, digamos, que muy bien le viene para la producción pecuaria.
4: Exacto, sí, sí. Y bueno, y esto hace también que venga mucha gente de Buenos Aires. Yo estuve con varios que estaban muy sorprendidos de lo que es esta universidad, ¿no es cierto?, y lo que hace la Universidad Católica de Córdoba. Así, bueno, muy contento, y esperemos que se sigan desarrollando eventos importantes a nivel nacional en la zona, no solamente acá en la universidad, sino en la provincia de Córdoba.
3: Angus, una raza que viene creciendo y muy bien para Córdoba.
4: Sí, sí, sí, Angus hace muchos años que viene en franco crecimiento. Creo que se ha buscado un biotipo de animal donde puede desarrollarse en todo el país, ¿no es cierto? Desde la Patagonia, donde ha crecido muchísimo en el Angus en Patagonia, hasta el norte, donde, bueno, de donde choca un poquito, donde no se puede desarrollar más que todo por el tema de parásitos, garrapatas, esas cosas, donde hay razas, las índicas, que son, tienen mayor resistencia, pero si no, el Angus podría desarrollarse tranquilamente. Por tema de climático, de pastura, se puede desarrollar tranquilamente en todo el país.
3: ¿Cómo, ya pasó un tiempo, pero cómo se pronunció este tema de abrir esta frontera del río Colorado?
4: Ah, bueno, es medio complicado el tema de que el animal vaya, vuelva, pero bueno, son decisiones del SENASA que ha tomado. Esperemos que no pase nada con respecto a la fiebre aftosa, ¿no es cierto? Porque hoy por hoy, o sea, algún animal de allá viene para acá y puede volver cuando antiguamente no podía volver. No son muchos los animales, son de algunas cabañas nada más que tienen esa posibilidad. Pero bueno, esperemos que eso no haya un descalabro en el tema de aftosa.
2: Ahí escuchamos entonces a Fabián Otero, de la Asociación Argentina de Angus. Y bueno, vamos a seguir con los testimonios de esta jornada nacional del Foro Genético Bovino Ganadero en Córdoba. Pero antes, pasamos reiterando, porque se está movilizando WhatsApp, ¿eh?
3: Sí, la verdad nuevamente. Que se está moviendo, hay muchos mensajes y también hay por ahí algún audio. Para los que quieran seguir comunicándose, lo pueden hacer a través del 351-8157-997. 351-8157-997.
2: Continuamos con los protagonistas, voces de protagonistas, en este caso ahora Mariano Melo, debatiendo sobre los sistemas de producción bovina actuales en la República Argentina.
5: Mira, yo creo que la importancia es fundamental, primero porque es donde formamos los técnicos y la gente, tanto en agronomía como en veterinaria, que van a ser los responsables de llevar la producción en el futuro del país. Entonces, que tengan acceso a participar y estar en esto, me parece que es importantísimo. Así que es un agradecimiento a los organizadores poderlo hacer acá en el marco de la Universidad Católica de Córdoba. Mira, yo la ganadería la veo muy bien en algunos temas, porque creo que hay una oportunidad histórica en lo que es precios para poder producir. La veo complicada por ahí a la gente que no está dentro de la ganadería, porque es caro entrar hoy, pero el que está, creo que es el que le puso el lomo durante tanto tiempo y hoy está, creo que está en un excelente momento para poder aprovechar estas bondades que hoy tenemos, sobre todo en precio. Y creo que hay un desafío enorme en aplicar desde tecnología, como pasó en la primera charla, a través de toda la parte de cercas virtuales, de datos y demás, o lo que está mostrando Lucas ahora de tecnologías reproductivas y genéticas. Entonces me parece que es fundamental cambiar ese chip y pensar en una ganadería del futuro, tanto para los productores, los asesores y nosotros como docentes poder transmitirle esto a nuestros alumnos.
3: También venís trabajando vinculado al sector en el tema semillas.
5: Así es, en la actividad propia, digamos, fuera del ámbito de la producción ganadera, tenemos una empresa dedicada a la producción de pasturas subtropicales y vemos hoy un repunte de esto, pensando en nuevas características de una ganadería totalmente distinta a la que planteábamos y con reincorporaciones de zonas que estaban abandonadas o que hoy por números le compiten muy bien a una agricultura regular en zonas que pueden tener un bajo salino, algún problema climático donde no todos los años llueve como llueve. Entonces hoy hay muchas consultas y pensando en poder aprovechar esos campos que por ahí se les fueron las vacas hace varios años y hoy todavía tienen la infraestructura armada y volver a aprovecharla en eso. Entonces creo que hay un punto fuerte de trabajo ahí.
2: Estamos de parabienes, ¿no? Realmente uno va pensando, vamos de mejor a más en AgroCiudad y en la República Argentina por el hecho de que todas las opiniones que van pasando son positivas. Avisoran en adelante un futuro muy prometedor, no solamente para el campo, sino también que va a redundar en beneficios para toda la Argentina. Nueva cantidad de producción, gente que puede tener alimentos al alcance para el consumo, mejores precios, mayor trazabilidad en cuanto a la calidad que permita luego exportar a mercados internacionales, lo que luego depara en divisas para el país. O sea, estamos en un momento de Argentina pujante, por así decirlo. Ojalá, esperemos y roguemos de que la clase política haga las cosas como corresponde para que todos nos beneficiemos.
3: Creo que estamos en un círculo virtuoso, así que en ese círculo virtuoso tienen que, digamos, entrelazarse todos estos eslabones para de alguna forma obtener buenos resultados, que es lo que le hace falta a nuestra querida Argentina.
2: 7:36, estamos en AgroCiudad por LB2 99.7. Vamos desperezándonos, vamos desayunando con lo que tengamos, un cafecito con leche, café tal vez puro, a algunos les gusta mate, ¿eh?
3: Algún té con galletitas.
2: Con galletitas. Tranqui,
3: una tostada con manteca.
2: Exacto, nos está esperando de tipo 9:10 eso, a nosotros. Pero bueno, más allá de eso, alegres, contentos, muy entusiasmados por estar compartiendo con ustedes a esta hora, muy tempranito, cada sábado. Y ¿saben qué? Tenemos novedades. Han llegado los primeros saludos al 351-8-157-997. La verdad, un orgullo. Una alegría poder nombrar en forma directa a Roberto Reynoso. Termina el documento 385 y dice: los escucho desde Barrio Cerveceros, Ciudad de Córdoba. Fuerza y participo por los premios. ¡Qué nivel, eh! El primer oyente que en vivo y en directo estamos saludando, porque los otros no habían quedado pendientes.
3: Habían quedado pendientes, pero la gente se sigue incorporando y siguen entrando mensajes. También había un...
2: Sí, de Silvana, tenemos otro. Buen día, dice, los estoy escuchando desde Barrio Ampliación San Pablo, todo en la ciudad, del sur de la ciudad, fíjate vos, haciendo las cosas para mi emprendimiento, que son bandejas materas. Ah, mira, bueno. Qué interesante. Bueno. Silvana Bustos, 464, terminan el número de documentos. Y ahora sí, parece que...
3: ¿Hay más mensajes?
2: Por supuesto. A ver, escuchamos.
6: Hola,
2: uno.
6: Buenos días, mi nombre es Marcela, de Bar La Empalme. Mi DNI 781. Estoy desde las 5 de la mañana cocinando pasta frolas, bizcochuelos. ¿Cómo es? Pasta frolas, bueno, soy repostera, pastelera, y me encantaría ganarme el equipo de mate, así que bueno, ya preparan todo tempranito para dentro de una hora o dos ya abrir el negocio y ponerme a vender y a trabajar, y a la tarde me voy a una feria.
2: Ah, bueno,
6: espero ganar. Bueno,
2: bueno, Marce,
6: 781,
2: exacto, 781, Marcela. Hermoso ese mensaje, repostera, cosas dulces, tiene una voz también, delicada, sí, sí, dulce, próxima, cercana, familiar, amena. Y desde tempranito, madrugando, fíjate vos, ¿no? Qué lindo. Ese es el país pujante, no solamente del campo, sino muchísima gente como Marcela, como también lo decíamos Roberto, como Silvana, van poniéndole el esfuerzo, la mano, se arremangan las mangas de la camisa y laburan desde temprano, porque de esta manera se sostiene el país y la comunidad que somos todos. Ahora, ¿qué les parece? Vamos a la tanda cuando son las 7, casi 40 minutos de la mañana.
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2: 7:46 minutos de AgroCiudad por LB2, la 99.7. Vamos a indicar nuevamente el WhatsApp 351-857-997. Cuéntenos o contanos de dónde nos estás escuchando. Y recordá que está vigente un concurso, el primer concurso de AgroCiudad, por un equipo completo de mate. ¿Sí? ¿Cómo está compuesto ese equipo, Gustavo?
3: Un hermoso completo, porque tiene... Es una mochilita que tiene, viene con termo, viene con mate. La verdad que espectacular, porque te lo lleva, te lo carga, te lo lleva, lo cierras.
2: Muy cómodo.
3: Sí,
2: muy cómodo. Práctico. Muy lindo también. Bueno, vamos a ver esto, ¿no? Como el mercado de cereales en Córdoba, en baja también los datos del tiempo. Esta semana, toda la cotización de los cereales fue en baja. Pero también vemos, actualizando los datos del tiempo, que ha bajado un grado la temperatura en la ciudad de Córdoba desde las 6. Ahora tenemos 7 grados, 2 décimas. La humedad también bajó 1%. Ahora tenemos la humedad del 98%. Parece muy técnico, pero bueno, es llamativo que vaya pasando esto a esta hora. El sol va a salir a las 8:13 como estaba previsto. Eso no hay cambio. Y el pronóstico algo nublado con niebla en la hora que siga posteriores. La mínima fue a las 5:04 de la mañana, de 6 grados, y la máxima prevista, seguramente en horas de la siesta, será de 17 grados centígrados. Ahora entonces, vamos a escuchar una voz de otro protagonista.
3: Sí, sí, porque el mercado cárnico, digamos, es un tema regional, no es un tema local. Y en el Congreso, en este Congreso Argentino de Genética Bovina, vinieron también disertantes internacionales, en este caso del hermano país de Uruguay. Nos referimos a Guillermo Pigurina, que es gerente de ADIFU y de la Asociación Industrial Frigorífica del Uruguay.
4: Excelente, formidable. La verdad que estoy muy contento de haber venido a participar del Congreso, porque son dos días muy intensos de un temario excelente, ¿no? De un temario actual y de futuro. Me encanta que sea en una universidad, es un lugar donde se piensa y se estudia, con muy buena concurrencia, en muy buen nivel de panelistas y de preguntas. Me parece formidable lo que está saliendo y lo que está produciendo este congreso.
3: Desde su punto de vista como un especialista en la materia, ¿cómo, y desde el exterior, cómo ve a la Argentina en ese sentido?
4: Y bueno, nosotros en el tema carne siempre lo hemos, desde Uruguay hemos admirado a Argentina por el excelente nivel de producción de carne, excelente nivel de industrialización y venta, comercialización de carne y la posición que tiene la carne en el mundo. Admiramos la marca argentina de carne, que a pesar de muchos vaivenes que ha tenido sobre todo la industria acá, en cuanto a poder expresar su potencial y a poder vender como corresponde, ha tenido una cantidad de limitantes por muchos años. A pesar de todo eso, la marca argentina sigue siendo de las mejores del mundo y el reconocimiento total. Entonces, lo que estamos viendo ahora es una especie de revivir de todo el sistema productivo y todo el sistema industrial. Sé bien que Argentina perdió 10 millones de cabezas de ganado, frustró a muchísimos productores, frustró a muchísimos industriales, frustró a muchísimos compradores de carne de Argentina durante muchos años, bueno, por vaivenes y decisiones que no vale la pena comentar, pero creo que Argentina se está levantando de eso, está recuperando territorio y tiempo, y le tengo muchísima fe porque el argentino es... primero emprendedor, es arriesgado y conocedor. Entonces no le va a costar nada volver a los primeros puestos del mundo en el tema de carne.
3: En ese sentido, digamos, ¿hay una buena competencia con el mercado cárnico uruguayo?
4: Sí, sí, nos consideramos buenos competidores, ¿no? Como en el fútbol, es igual que en el fútbol. Creo que en el tema de carnes, la historia de Argentina y el reconocimiento de Uruguay siempre ha sido que Argentina tiene mucho mejor carne que nosotros, lo ha tenido históricamente. Uruguay ha mejorado muchísimo la carne, estamos muy cerca, hoy en día tenemos la misma calidad de carne. Hay una diferencia importante, que ustedes tienen mucho más ganado y pueden seleccionar mucho mejor, más volumen de alta calidad que nosotros. Pero en estos últimos años Uruguay ha mejorado muchísimo, ha homogeneizado mucho los rodeos y la calidad de carne. Los frigoríficos hemos profesionalizado muchísimo, estamos frigoríficos de primer nivel a nivel mundial. Entonces la calidad se ha aproximado muchísimo, pero obviamente que Argentina tiene su marca.
2: 7:51 minutos, no se desabriguen. No sean desprevenidos. Está baja la temperatura. Si tienen que comenzar a hacer algunos quehaceres fuera de la casa, son las 7:51 minutos. Vamos recibiendo otros saluditos. En este caso nos ha llegado de una fiel oyente del sur de la ciudad de Córdoba, pero ya ingresando a lo que es la sierra de Córdoba, ¿no? De Altagracia. Una fiel oyente, dice, un saludo desde Altagracia, Córdoba, los escucho todos los sábados, es fiel desde el primer programa, ahora trabajando y diseñando con ustedes como compañía. Abrazo grande, muchas gracias, Laura de Altagracia.
3: Tenemos también otro saludo, dice, muy buenos días, soy Norma Celayes y quiero participar por el sorteo 844, los últimos números, soy de Córdoba Capital, Barrio Inaudi, quiero participar.
2: Bueno, del concurso que estamos haciendo para sortear un equipo de mate. Y el último saludo que ha llegado hasta el momento. Buen día, chicos. Qué lindo programa. Soy Leonor desde Barrio Alberdi. ¿Será campeona? ¿Se sentirá campeona? ¿Se percibirá campeona, Leonor? Vaya a saber. Pintando pequeños cuadritos para exhibir en la feria. Participo por el equipo de mate DNI 197. ¿Saben qué? Vamos a presentar la tanda aquí en Aerociudad.
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2: Tiempo de descuento, cuenta regresiva en Agrociudad. Ya están llegando, escucho el murmullo, del club de vecinos. Freddy
3: y Sofi.
2: Sofi, y hay un montón de gente que seguramente ya está acaparando la atención de los receptores, porque en cualquier momento se larga también la mañana más larga, completa, informada en Córdoba, los días sábados, con Freddy Bustos y Sofía, ambos conductores que le ponen sal y pimienta al fin de semana en la ciudad de Córdoba. Bueno, siguen llegando los saludos al 3518-157-997. Ya estamos a puntito de dar el ganador. Se suma Laura, termina documento en 2:41. Dice, hola chicos, hermoso programa, estamos camino al trabajo y obvio, con su compañía, participo por el juego de mate. Qué genio, ¿eh? Va a estar difícil hoy para resolver quién se lleva el juego completo de mate.
3: No solamente nos escuchan en su casa, sino que también nos escuchan cuando van en viaje, en el auto.
2: Totalmente. En auto, tal vez muchos ya conduciéndose en colectivo hacia la ciudad o fuera de la ciudad. Mucha gente que trabaja fuera de la ciudad de Córdoba capital. Y bueno, habrá algún arriesgado que en el cinturón verde, no sé por qué me hago esta idea, va hasta trotando en su pony, ¿eh? O en su caballo criollo, vas a saber qué. Algún día vamos a hacer un desafío, que nos manden una foto del vehículo, desde el vehículo en el que se estén conduciendo. ¿Decimos bien? Desde el que se estén conduciendo. Ahí estamos, bla, bla, bla, bla. Muy bien. 7:56 minutos, ya vamos a dar a conocer el ganador, la ganadora, depende, y o ganador, ganadora. Seguimos en Edo Ciudad, ¿sí? -8 grados, 2 décimas de temperatura, y vamos cerrando. ¿Tenemos el ganador, Gustavo?
3: Tenemos.
2: Ha sido difícil,
3: ¿eh? ¿Ganador o ganadora?
2: Ah, ¿qué? Tal cual. ¿Cómo hacemos? Bueno, ahí trompetas, no es trompeta, pero bueno, ya para la próxima lo vamos a considerar, lo vamos a contemplar. Y es.
3: Tenemos una ganadora.
2: Ahí está, primer punto. Ganadora, mujer de ciudad en Agro Ciudad.
3: Y los números del documento terminan en.
2: Ay, ay, ay. Vamos deshojando la margarita. Damos pistas. Unidad de miles.
3: 7.
2: De decena.
3: 8.
2: De centena.
3: 1.
2: 781. El nombre es
3: Marcela.
2: Marcela, ganaste el primer premio, en este caso, un equipo de mate completo con su respectiva mochilita impecable, excelente, agradable. ¿Sabes qué? Ahora estoy acordando. Marcela es la de los postres. Sí, en la repostera. Sí, sí, sí. Ahí está. Bien, Marcela, sos ganadora. Te vamos a comentar a través del privado cómo hacer para retirar el premio. Y también lo vamos a publicar en las redes sociales de Suena la 2 y también de agrociudad.lb2. Y nos tenemos que ir despidiendo. Ya está llegando la banda, ¿o no, Gustavo?
3: Sí, llega el Club del Vecino con Freddy Sierra y con Sofía.
2: ¡Qué genio! Bueno, muy buena jornada para todos. Gracias por estar detrás de su dispositivo de oyentes. Y bueno, estaremos acá en contacto hasta el próximo sábado, si Dios así lo quiere. Gustavo Prado y
3: Hugo Daniel Caminos.
2: Hasta el próximo sábado.
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0: Hola, hola. Che, vi el sulky en el que vienen nuestros compañeros del programa de campo, lo ataron abajo a la... Menos mal. El árbol acá al frente.
1: Pero viste el caballito, qué lindo, sí, caballo blanco.
0: Caballo blanco.
1: ¿Quién pudiera?
0: Bien, y mansito entre las varas, estaba ahí en la vara del sulky. Así que ahí se fueron.
2: Nadie salió a despedirme cuando me fui de la estancia.
1: Estaba extrañando, me parece, caballito, las moscas. Acá no hay moscas, ¿viste?
0: No.
1: Y las moscas, ¿viste? Que siempre alrededor de los caballos están las moscas. Y ya que yo creo que el caballo deja de renegar en un momento y hace migas con la mosca.
0: Sí.
1: Con las moscas, porque no es una. En el mejor de los casos es una. Y acá no hay moscas, así
0: no
1: que
0: hay
1: dice,
0: moscas. No,
1: ¿dónde
0: no.
1: están las moscas? Dice el caballo.
0: No, no, así que nada, y estábamos por prender fuego porque íbamos a tomar en la matera.
1: En la estancia
0: nos juntamos en la matera a las 5:30. De la mañana.
1: 5:30.
0: Tomamos los primeros mates ahora que está. Recién está empezando a amanecer. Qué bonito que está el amanecer.
1: Colores entre rojizos y naranja, ¿no?
0: Sí. Está muy, muy lindo. La chica esta que está de productora es muy jovencita. Los amaneceres hay una edad que uno no los aprecia.
1: Sí.
0: Ella está en esa edad. Donde no aprecia los amaneceres.
1: Pero vos sabés que engancha justo los amaneceres, porque sale ahí en un horario, en el sol en esta temporada está saliendo después de las 8. ¿Sí?
0: Sí.
1: 8, mira, caso particular ahora, hoy 8:13. 8:13 ya.
0: Ese es el horario de salida del sol formal.
1: Exactamente,
0: para
1: formal.
0: La ciudad de Córdoba.
1: Según el servicio meteorológico.
0: Bien.
1: Y ella entra a las 8, ¿entras acá? A las 9 entras. ¿A las 10?
0: A las...
1: No sabemos contar.
0: No, ¿cuántos dedos? ¿Por qué? Porque es raro cómo poner los dedos para contar. Vos disculpame. Porque normalmente uno usa
1: ahí está, ahí
0: los
1: escribe.
0: Cinco de una mano, los cinco dedos de una mano.
1: A las 9. ¿No dije a las 9? A las 9, sí, ¿usás?
0: Sí, claro, y usó una cosa rara, formó 9 de una forma que no entendimos que era 9.
1: Entendí. O estamos muy lejos, no vemos. Bueno, a las 9 entra, así que sale a las 8 de casi, ve los amaneceres. ¿Pero te gusta vos el amanecer o no, Cami?
0: No le das pelota. No, es que una edad. Vos no te das cuenta, porque a mí me pasaba a esa edad, que esa edad estaba volviendo. Con suerte. O empezando a decir, che, capaz que es hora de volver.
1: ¿A las 8? Sí. Hijo mío. ¿8 de la mañana?
0: Sí. ¿Está? Tenía época de volver a las 11.
1: ¿Vos, Tommy, también?
0: Claro. A esta hora estaba pensando en... Claro. Comprar la bolsa de carbón para ir a Carlos Paz a hacer el asado.
1: Ah, mirá.
0: Claro.
1: Cierto. O se empalmaba de una.
0: Sí.
1: Del boliche de acá, directo a Carlos Paz.
0: Los amaneceres en el bar de la Nora.
1: Bueno, a mí los amaneceres me encantan. Me encantan los amaneceres. Soy la loca de los amaneceres, de ir con el celu y tratar de grabar el amanecer, ¿viste? Estar ahí. El registro de los colores me parece lo más lindo. Y más cuando vas en ruta. Cuando vas en ruta que está todo despejado. Acá estamos con Pablito, mi compañero de todas las mañanas de los móviles. Y con Pablo somos, de hecho, mira el amanecer. Por ahí, cuando íbamos con Charlie, le pedíamos que frenara un poquito, o sea, que aminore la marcha para que el video salga mejor, ¿viste?
0: Qué lindo, un grupo de románticos. Está bien, es que es lo que corresponde, no lo que hace esta chica que tiene 21 años, 22.
1: 22 ya cumplió, ya cumplió.
0: ¿Hasta cuándo va a tener 22? Este programa tiene 2 años y vos ahí teniendo 22 años. ¿Hasta cuándo? Bueno, hola Sofi, buen día.
1: Buen día. Al final me iba a dejar en banda mi compañero en esta primera parte de la mañana, lo cual estaba bien, porque el sábado pasado, si hacemos un poquito de memoria, había pasado lo mismo, así que yo dije, bueno, devolución de gentileza. Me la banco, arrancamos la mañana. El tema no sabía si del otro lado la gente se lo iba a bancar. No arrancar con la voz de previsto.
0: No, me tenía que hacer unos análisis, pero dije, bueno, voy otro día. Iba a ir hoy a la mañana al cardiológico, pero medio fiaca.
1: La verdad que sí, hay que descansar un poquito.
0: Así que dije, bueno, otro día será. Así que estamos arrancando el Club del Vecino. 8:11 de la mañana, está fresquito, ya te damos bien los datos. Pero bienvenidos. Bienvenidos a un sábado luminoso.

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0: ¿cómo están? Soy Leonor de aquí de Alberdi y este mensaje es para agradecerles infinitamente porque el sábado pasado me gané el voucher del pollo con las empanadas. No. Lo compartí el domingo con amigos, con un matrimonio amigo. Y la verdad que pasamos un domingo hermoso compartiendo y disfrutando. Así que infinitamente agradecida a ustedes. Gracias, los quiero y los sigo todos los sábados.
1: ¡Bravo, Leo!
2: ¡Qué bárbaro!
3: Buen día, chicos. Buen día, Freddy. Buen día para la loca de los amaneceres. Que tengan un muy buen día. El viejo Pepe laburando desde las 4:30 de la mañana. De regreso a casa vamos a tomar ahora un desayuno y después hacemos otro viajecito más tarde.
2: Vamos, todavía.
1: Pepe, así me gusta, bien tempranito, arrancando, buscando el pan. Y sí, imagínate.
2: El pan para el desayuno.
1: El pan para el desayuno, el pan para el día. El pan para el día. Y hace una paradita de desayuno y después sigue con los viajes. La famosa sigue viaje. Este es literal.
2: Claro. Acá también, mira, Javier es camionero y dice: hola chicos, buen sábado. Un saludo por el día del vecino que fue el jueves.
1: ¿El jueves? Sí.
2: Fue le paso un dato, dice: estoy viajando por la ruta 19. Terrible niebla. Despertate, niebla. Visibilidad cero, dice en la ruta 19, dice Javier que ha parado para mandarnos un mensajito. Y está con la niebla. Claro, cuando hay niebla en la.
1: Sí. Si,
2: me imagino que él hace la ruta habitualmente. Uh-huh. Para que le sorprenda la niebla en la ruta 19, porque es una pared directamente, un
1: claro,
2: bloque de
1: visibilidad
2: nube.
1: Visibilidad muy reducida. Acá dice que la visibilidad es a 5 kilómetros, no estaría tan reducida, suele estar peor, te digo. Pero acá dice la policía caminera que se registran bancos de niebla en varias rutas de la provincia. Se puede verificar el estado de las rutas ingresando a la página de policía córdoba.gov.ar, buscando la pestañita estados de las rutas, ¿sí? Y atención porque hay reducción de calzadas por obras de mantenimiento en camino de las altas cumbres, en la ruta provincial número 1, en la 6, en la 15, en la 17 y en la 4, ¿sí? Y además, circulación restringida por obras de mantenimiento en la ruta provincial 28, desde el tercer túnel hasta el paraje El Cadillo, en sentido opuesto, desde La Rioja, en el kilómetro 26, hasta la ruta provincial E51.
2: Oh, ojalá que habiliten pronto la ruta de los túneles. Así vamos a comer a Las Palmas unos cabritos con papas fritas.
1: Oh, me encantaría. Yo no conozco, no he ido nunca. Se ha hecho muy famoso el tema de los túneles, porque siempre están cerrados los túneles, están cerrados los túneles. De repente
2: no
1: la gente quería
2: ir.
1: No fui nunca.
2: No, tenés que ir. Es lindo para ir con el. En familia.
1: Con los chicos.
2: Cuando estén habilitados, es.
1: Un paseíto.
2: Porque no estamos acostumbrados nosotros a los túneles.
1: Uh-huh. No. En Mendoza hay túneles, ahí sí.
2: Sí, en Mendoza. El túnel subfluvial entre Paraná y Santa Fe.
1: A ese lo pasé dos veces.
2: El túnel de la Chacabuco. El de la Mujer Urbana.
1: El de la Plaza España.
2: De la Mujer Urbana, dos pisos tienes. Uno que pasa y el otro que pasa por más abajo.
1: El túnel de Plaza España. Sí. Tenemos varios túneles, pero no le damos valor como los amaneceres. La cripta.
2: El túnel. No, Belgrano no tiene túnel. ¿Qué cancha de fútbol tiene túnel? El luminoso de Peñarol de Barrio La France tiene túnel. Vos salís de los vestuarios, tiene un túnel. Ya no se usan más los túneles, como que tiene Boca de la Bombonera tiene túnel.
1: Eso, estaba tratando de hacer memoria, pero también fui a Rosario, la cancha de News, en
2: sí.
1: Rosario.
2: Yes.
1: Me parece que esa tiene túnel también.
2: Mirá vos, acá no, Belgrano no tiene. Y La Gloria, no, tampoco. La Gloria sale directamente por Racing. 351. ¿Para qué me meto yo a hablar de fútbol? Che, ¿vieron?
1: Sí.
2: En un rato vamos a ver si hablamos con alguien de los chicos fanáticos. Estados Unidos anoche.
1: No, una locura.
2: Me dio miedo Estados Unidos.
1: Sí, hashtag miedo. A mí también, mirá que yo estaba media entre dormida y para que me enganche lo dormida que estaba, partido.
2: ¿Dónde te despertaste? ¿En el primer tiempo?
1: No, sí, en el primer tiempo.
2: Ah, el primer tiempo de Estados Unidos, el tiki-tiki, lo que tocó Estados Unidos.
1: Todo ahí cerquita en el arco. Paraguay no podía llevárselo para el lado de su arco.
2: Hace un tiempo, alguien que me acuerdo de haber escuchado a alguien que sabía mucho de fútbol, yo no sé tanto de fútbol, dijo, Estados Unidos tiene una habilidad, fabrica deportistas. Bueno, el medallero olímpico, de los Juegos Olímpicos, Guerra Fría, era Rusia, Estados Unidos, Rusia, Estados Unidos, Rusia, claro. Estados Unidos, el medallero olímpico.
1: Pero no de fútbol, ¿no?
2: Después entró China en el juego, pero son potencias. Si ellos se proponen fabricar futbolista, más allá de todo lo que vos digas, le dicen soccer, no tienen ni idea de lo que es un campito.
1: Potrero, no hay potrero.
2: No saben lo que es una canción de hinchada, no tienen ni idea. Pueden ser los más pecho frío que quieras, pero si se proponen fabricar deportistas, lo van a lograr. Y ayer creo que le dijeron al mundo, che, ¿vieron que ustedes se reían de nosotros? Mirá los jugadores que tenemos. Lo que picaban los jugadores, la velocidad, la técnica, la precisión en los pases, a mí me dejó sorprendido.
1: Bueno, y viste que siempre era la misma, yo tampoco sé de fútbol, aclaro, pero la misma metodología, ¿no? Iban los dos delanteros y se pasaban de izquierda a derecha y ¡tum! Y arco. En alguna oportunidad entró, en otras no. Hubo un gol que se lo anularon, ¿no? Por posición offside. Creo que fue uno de los primeros o el segundo que pero este sí entra al arco. Y el mismo Morochito, que no sé cómo se llama, después en otra oportunidad
2: metió dos goles. Acá dice Ariel, dice Freddy, es Huracán de Barrio La Francia. Yo lo he dicho Peñarol, tiene razón, señor. Tiene razón. Es Huracán de Barrio. Se va a enojar Petete Martínez conmigo.
1: No.
2: Petete Martínez es hincha fanático. Pero es hincha de verdad.
1: ¿De Huracán?
2: Sí, porque hay muchos que por ahí cuando son periodistas. Antes se usaba.
1: Sí.
2: Que los periodistas decían un club más pequeño. Para no entrar en el lío
1: Taller Belgrano.
2: Instituto, no jugaban, vivan, recordaban el club de su barrio. Pero Petete es hincha posta de Huracán. Uh-huh. De Huracán de Barrio de Francia. Barrio el de Luminoso, y yo le dije Peñarol. Gracias, Ariel.
1: Luminoso está el amanecer, la gente nos manda fotito al 3518-157-997. De los amaneceres y también video. 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Ahí nos ven y estamos compartiendo los amaneceres. Aprovecho para contarles mientras tanto la temperatura. 7 grados 2 décimas, la temperatura actual, 98% la humedad. Sí, la verdad es que con Cami me decíamos, no está tan frío. El auto nos marcaba más de sensación térmica, unos 13 grados. Como decíamos, la humedad 98%, el viento que sopla desde el oeste, o en realidad corre del oeste porque no sopla nada, ¿no? Sino que corre a 2 kilómetros por hora y la visibilidad que está a unos 5 kilómetros la máxima para hoy, 17 grados. Se registran lluvias aisladas para la noche. ¿Hay audios?
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4: Ya no más cochinga hoy, ¿no? Carlos Pasagás, cochinga.
1: Mirá, qué lindo. Hoy está lindo para agarrar el auto y picar para algún lado.
2: ¿Dijo que se va para Cochinga? Qué lindo.
1: Está bueno.
2: No sé si todavía le quedan hojas a los árboles en la zona de la ruta entre Ascochinga y La Paz, ese tramo. Vos vas para. Es como ir a Jesús María, pero por Ascochinga.
1: Ajá.
2: En esta época del año.
1: Chiche bombón. Alto paisaje.
2: Agua de Oro, Ascochinga, Villa Nimí, toda esa zona, toda la granja.
1: Sí.
2: Y arrancás, pasás Ascochinga, que ahora tiene un puente arriba del arroyo, grande, y te vas para La Paz, donde yo le gustaba vacacionar a Julio Argentino Roca.
1: Ajá.
2: Juntaban todos ahí.
1: ¿Carlos Paz?
2: No.
1: ¿La Paz, dijiste?
2: El La Paz es entre Ascochinga y Jesús María.
6: Mirá.
2: Si te vas de Gendarmería, salís de Jesús María para Gendarmería, entras, vas para el lado. Es hermoso. Bueno, no el vicio, uno de los tipos más poderosos que tuvo la Argentina en el siglo XIX y principio del siglo XX, que fue Julio Argentino Roca, eligió ese lugar para descansar.
6: Mirá.
2: No, es de lo más lindo que tiene Córdoba. Nada más que como está todos los campos, están todos, son privados, salvo el Hotel de La Paz, no hay mucho para parar ahí para...
1: No hay motivo por el cual pasar por La Paz.
2: No, y aparte, no es claro, no lo usás, porque para ir a Jesús María por Ascochinga es como ir a Bariloche por Jujuy, más o menos. O sea, no te queda. Teniendo la autovía a Jesús María, vas por la autovía, por la Ruta 9. Pero el paisaje en esta época... Uy, me dieron ganas de ir a Ascochinga hoy.
1: Esto que me comentás me retrotrae a un viaje que hice, pero siempre me confundo con Colonia Carollo o Colonia Tirolesa. Pero escuché el paisaje.
2: Sí.
1: Árboles de los dos laterales.
2: Sí.
1: Sí. Que se cierran arriba,
2: sí.
1: Y vos pasar por la callecita así en medio. Yo creo que están las bodegas ahí.
2: Fuiste por la Patat, fuiste. La calle Patat que entra a Colonia Carolla.
1: Colonia Carolla.
2: Cuando vos vas por la Ruta 9...
1: ¿Dobla a la derecha?
2: Sí, antes de... Hay un... Perdón, un telo de este lado.
1: Un hotel de alojamiento.
2: Antes de llegar al puente del río Carnero, hay un hotel. Antes de llegar al hotel de alojamiento... Está la entrada a La Patat, que tiene la misma arbolada de la San Martín, nada más que los árboles son más nuevitos, tienen de 20 años, no 120 como los de la San Martín. Ajá. Grande de Colonia Carolla. Y entras por ahí y entras, haces, yo amo ese lugar, entras por La Patat y vas a hacer Tronco Pozo, que es un paraje antes de entrarle completamente a la plaza de Colonia Carolla, cruza la calle Don Bosco y después viene la San Martín.
1: Mira cómo ya, el hombre de las calles y de la ruta. Tengo esa imagen como paisaje en mi retina. Vos me decís paisaje y me voy a eso.
2: Claro, no, y puede ser, Sofi, que vos llegues ahí y en vez de irte para Colonia Carolla, Jesús María, si agarras para la izquierda, te vas a ir a Colonia Tirolesa y te quedan todavía de arbolada. Como fácil, como 7 kilómetros más o menos, va a pasar el Monumento de los Inmigrantes, la entrada a Colonia Vicente Agüero y después seguís para Colonia Tirolesa. Uh-huh. A Colonia Tirolesa, para mí, yo si fuese intendente de Colonia Tirolesa, yo le pondría más árboles.
1: Más árboles.
2: Porque Colonia Tirolesa es largo, largo, largo, largo y quizás más largo que Colonia Carolla. Uh-huh. Pero le faltan árboles.
1: Verde.
2: Sí, árboles. Es un pueblo largo. Uh-huh. Porque fue todo. Era casa, patio, quinta al fondo. Entonces no hay casas para atrás. Ahora sí.
1: Pero ya se empezó a poblar más.
2: Se empezó a poblar un montón con el Tirolesa.
1: ¿Habrá vecinos de ahí que nos escuchen? De Colonia Carolla, Colonia Tirolesa. Yo estoy sorprendida de la cantidad de gente que nos escucha, no solamente. En Córdoba, ¿no? Provincias, sino de otras provincias y también del mundo. Cuando a la mañana, cuando nosotros leemos mucho el WhatsApp, así como ahora, como en el Club del Vecino, y me sorprende realmente que gente que nos está sintonizando por la LB2, en este caso, por la mismísima página web, así que, bueno, buena hora si nos están escuchando de Colonia Carolla, Colonia Tirolesa, y nos pueden mandar una fotito de ese paisaje, bienvenido sea, como así están haciendo el resto de nuestros oyentes. Mirá, acá dice, buen día Freddy, buen día sábado para ustedes, arrancando a las 8 de la mañana mi guardia, escuchándolos como todos los sábados, con estufa y café, qué mejor, estufa y café, los días así... Están para ir a Colonia Carolla, dice, te cuento, ahí hay un restaurante en la plaza principal, no sabes lo que cocinan, te recomiendo comer los ñoquis caseros con mucho queso, es un manjar, un plato inmenso, saludos, soy Jeremías. Uy, Jeremías, ¿me tentaste?
2: Pasta, unas pastas en Carolla. Oh.
1: Sí, unos ñoquis. ¿Viste la foto de Jeremías que nos manda con la estufa esa que tiene las velitas? No la clásica estufa, o sea, no la finita con velita, sino la que le sigue a la clásica.
2: Sería. Ah,
1: mirá. ¿Viste? Esa también me retrotraiga.
2: Y la ventana, están del mismo color, el amanecer y la estufa están del mismo color.
1: En compose, mirá. La llama está medio amarillenta, digamos.
2: Pablo dice, buen día chicos, yo llevando a mi hijo Fabricio a jugar en las inferiores de la T. hoy en Montecristo. Freddy, la boutique tiene un túnel hermoso. Saludos, soy Pablo Celaya del taller de Cachi de Villa Rebola, aguante talleres, y San Paoli. Mirá uno que está contento con San Paoli. El otro día me lo crucé a San Paoli.
1: ¿En serio? ¿Dónde?
2: Ahí en el está parando en el Orfeo, en el hotel. Ahí estamos viendo, para los que nos están viendo, además de escuchando, la estufa. La tiene a full, la tiene a pleno. No le entra una luz más.
1: ¿Andás con frío? Ahí viene el audio ese. Literal, anda con frío. No, ¿sabés qué? Yo pensaba en San Paoli. Porque digo, espero, cruzo los dedos que no haya escuchado nada del recibimiento de los cordobeses, de los hinchas de Talleres.
2: Con caño, sí.
1: Todos, Este creo que es el primero que dice aguante San Paoli. Sí, con eso tío todo.
2: Yo creo que el tipo sabe, o sea, lo que pasa es que no... Yo en el fondo, sin tener mucho conocimiento, creo que cualquier técnico que hubiese venido, los hinchas lo hubiesen rechazado. Salvo el Tigre Gareca. Coincido con...
1: ¿Los Estela?
2: Con los chicos de Fanático, que quizás hubiese sido el único nombre. Lo que pasa es que está tan fresca la herida del hincha de Talleres que el hincha de Talleres es como un animal golpeado en este momento. El dolor está tan latente que eso lo puso el operador.
1: Que no es de Talleres.
2: Que cualquier cosa te va a molestar. Hay bronca, hay enojo, hay molestia.
1: Bronca porque...
2: Y te ganó Belgrano, te dejó afuera Belgrano, salió campeón Belgrano, o sea, son un montón de cosas para el hincha de Talleres para que lo procese.
1: Yo creo que primero para apenarnos de que nos ganó Belgrano, nos tenemos que apenar de los jugadores, de lo técnico, ¿no? O sea, digo, había condiciones para ganarle. ¿Tenían uñas para guitarrero, como dicen en el barrio, en el campo? Bueno, primero habría que apenarse por ahí, ¿no? Como estar mejor armadito, y después, bueno, nos preocupamos por que nos ganó Belgrano, porque lo hizo en muy buena ley.
2: Sí, Belgrano
1: ganó. Jugó muy bien.
2: Sí, eso fue algo notable.
1: Sí.
2: Los que en medio de la angustia y todo, de la bronca y todo, hablaron los hinchas, las expresiones, nadie dijo, no, nos robaron, claro, nos chorearon con el árbitro, el chino se la rayan hizo cuernito, lo que sea, no sé.
1: Nada.
2: Cualquier cosa de hablar mal del otro. No. Yo creo que todo el mundo asumió que se lo perdió el clásico.
1: Uh-huh.
2: Andrea dice, estoy yendo a Colonia Tirolesa por la 174. Mucha neblina, nos dice.
1: Mira.
2: Bueno, estamos como todos los focos puestos hacia allá, hacia la Tirolesa, hacia Colonia Carolla, Jesús María. Nosotros estamos acá en el Club del Vecino. Esto es el EB2, estamos en el 99.7 del dial, y también nos podés seguir por Instagram en @suenala2, y si no, como decía Sofi, nos podés directamente entrar a la página del EB2.
1: Sí. Mirá.
2: Y ahí tenés la opción para seguirnos en vivo, escucharnos y también vernos. Esas son las alternativas para que nos acompañen. Vos lo único que tenés que hacer es contarnos, por ejemplo, ahora, ¿desde dónde nos escuchás? ¿En qué andás a esta hora? ¿En qué andás? ¿Qué programa ese le hacía?
1: ¿Latecio?
2: Sí.
1: ¿En qué andás?
2: ¿Latecio? ¿O la Andrea Romero?
1: Ay, ¿en qué andás?
2: Ay,
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0: día, mis queridos amigos, compañeros, Cruz del Vecino. Hola, Freddy. Hola, Sofi. Hola, la producción.
1: Hola.
0: Acá les habla Silvana. Desde Barrio Ampliación San Pablo, preparando bandejitas Matero, nuevo emprendimiento que arrancamos hoy. Va a ser con toda la fe y con todo, que se va a vender todo. Así claro. Que escuchándolos como cada sábado.
2: ¿Qué estás haciendo?
0: Gracias por
1: bandejas
0: su compañía.
1: Matiras.
3: Hola, chicos, matera. Buen día.
1: Con acá cosas trabajando. Dulces. Mándanos, Silvia creo que dijo, o Silvana, mándanos una foto de lo que estás haciendo, así se lo mostró más Freddy. Yo entendí que son bandejas materas con cositas, cuadraditos dulces, ponele.
2: Ah, no una bandeja para poner el mate.
1: Puede ser también.
2: Cebar.
1: No sé, puede ser.
2: No se entendió, ¿sabes? No se entendió.
1: mándanos fotos de tu emprendimiento. Así de paso lo compartimos, a ver.
3: Hola chicos, buen día. Acá trabajando en el Dinosaurio Mall. Los escucho todos los sábados que puedo escucharlos acá en el laburo. Les quiero contar que esta noche me voy a ver a Juanpi González con su show de Oveja Negra en el Quality, que me gané las entradas acá en la radio. Así que bueno, estoy feliz, salgo de trabajar, me baño, me cambio y me voy a ver el show con mi marido. Así que bueno, es hermoso porque una salidita que hace mucho no tenemos, hace mucho no hacemos, por el tema está plata, bueno. Por el tema todo. Así que bueno, estoy muy contenta. Saludos y excelente programa. Saludos.
2: Sí, me encantó que nos escuches en el...
1: ¿En tu trabajo?
2: No, y aparte...
1: En el Dino.
2: Ahí en el Dino, porque tienen otra radio en el Dino.
1: Está muy bueno. Mándanos de a dónde estás, en qué local, porque entiendo que, no sé si, o estará en el súper, no, por el ruido no es súper.
2: El otro día lo vi al Tati Bulete y lo vi cuando lo vea, me lo vi a cruzar y decir, ¿sabes qué? En tu mall.
1: Nos escuchan a nosotros. No me quemé, te va a decir acá.
2: Mamá, Tati.
1: Dice, soy Roberto Reynoso, los escucho desde Barrio Cerveceros, Córdoba. Fuerzas y participo por los premios, dice. Muy bien.
2: Che, me quedé pensando en la alegría, la ilusión que tiene ella que nos está escuchando en el local ahí en el Lino. De dar una salidita. ¿Cómo ha restringido, cómo hemos restringido todos la capacidad de ocio?
1: No hay con qué.
2: No hay con qué.
1: Ese es el tema.
2: Y no todo el mundo, porque ya me van a salir los amantes del Palo Santo y del Sahumerio a decir, no, pero vos podrías sin plata organizar. No. Estamos hablando de que nos gusta a veces darnos un gustito. Ahí está, el salto de pesta, se ha aprendido los cuencos tibetanos, este otro.
1: Sí, el otro día me dio un gustito de merendar. Dije, bueno, hace mucho que no meriendo así.
2: Ir a merendar.
1: Sí. Y fui a merendar ahí a un hiper también. Un barcito dentro de un supermercado. Esos.
2: Sola, pareja.
1: En pareja, con Seba, pareja. Con mi pareja. Bueno, nada, dijimos, pegamos esto. Dice, con esto te vas cenado.
2: Claro,
1: me
2: dice,
1: vino el mozo. Eso, vino el mozo y me vendió el sándwich de jamón crudo como el mejor.
2: Un campeón.
1: Los de Quique. ¿Quique es el de la ruta?
2: Quito.
1: Los de Quito no existen a la par de estos, me dice. Yo dije, ¿en serio? Bueno, dale, vamos con eso. Nada barato el sándwich. Nada barato. Me trae el sándwich. Era una feta de queso, una feta de jamón crudo. Tres tomates cherry cortados a la mitad. O sea, mitad de tomate cherry. Imagínate, ya el tomate cherry.
2: Lo fileteó
1: lindo al tomate cherry. Y creo que cuatro hojas de rúcula. Una vergüenza.
2: Una vergüenza
1: el sándwich.
2: ¿Y vos
1: me dio miedo para de darme gusto. Digo, si me voy a dar gusto.
2: ¿Sabes quejarte?
1: Obvio, me quejé, más vale.
2: ¡Ay! Qué brava que es el esófico.
1: No fui la primera.
2: Pará, ¿y cómo es? ¿Cómo te quejas?
1: No, primero no sé, dijo el Seba.
2: Yo no sé quejarme.
1: ¿No sabés quejarte?
2: No, me cuesta. Sí, me he quejado. A veces, ahora ya es grandecito, estoy grande.
1: Sí.
2: Me quejo.
1: No, pasa
2: antes
1: que...
2: Antes no me quejaba.
1: Una vergüenza.
2: No, está bien. Fuiste al mozo, lo llamaron.
1: Lo llamé y le dije, che, ¿se quedaron sin jamón crudo y queso? Le dije, ¿por qué?
2: ¿Por qué?
1: No, le digo, porque el sándwich tiene una feta de queso y una feta de jamón. Y vos me lo vendiste como que era mejor que el de Quito. Y el de Quito tiene al menos, y seguro que me quedo corto, 5 fetas, le digo, de cada cosa.
2: Sí, pero te arrancan la cabeza también.
1: ¿Querés que te diga cuánto salía este sándwich?
2: Ah, porque Quito
1: Tirate el... ¿Me está escribiendo comercial? Perdón, bueno.

0: No, no, en realidad no dije, hermoso. Dijimos Quito nomás.
1: ¿Qué te dijo?
0: No, se quería morir. Te lo digo porque me lo vendiste como el... La especialidad de la casa y...
1: Ah, eso como mozo, no que vos en tu casa, ¿cómo te lo hacía el sándwich? ¿Cuántas fetas le pones?
0: Pero salía 18.500 pesos el sándwich, Freddy.
1: ¿Cuánto?
0: 18.500 pesos.
1: No. Vamos y le pegamos entre todos. No, no, no.
0: Le dije, ¿sabes por qué te lo digo? Porque ¿por sale 18.500 pesos.
1: ¿Y qué te dijo?
0: Nada, se quería morir. Dice, no sé qué habrá pasado, cambiaron las reglas de la cocina, no sé qué historia.
1: ¿Qué te dijo eso?
0: Sí,
1: hermoso.
0: ¿En serio?
1: Ah,
0: me dijo
1: ¿cuánto
0: eso?
1: ¿Y qué? ¿Cuánto?
0: Yo dije, bueno, me van a cortar un par de fetas más y me van a completar el sándwich. Nada. Me trajeron...
1: Eso, para, no te pregunté. Fue cuando vos lo viste, le entraste el primer... Seba le entró el primer bocado.
0: Ni bien lo veo, le digo. No, pero esto...
1: Sin abrirlo.
0: Sí. Estaba con ganas de... Pero teníamos un hambre y nos quedaban 15 minutos y ya teníamos que salir volando. Claro. Así que no había tiempo de hacer mucho. Lo comimos y bueno, lo pagamos. Pero todavía me duele.
1: Acá dice, te vieron
0: el
1: la
0: gasto.
1: ¿Cara? ¿Cara de qué?
0: No sé de qué. ¿Qué cara de qué? Claro, de movilera habrá sido. De cronista de calle. No, ¿sabes cómo? Me dijo después el mozo. Por eso no digo de dónde es. No, no me presionen. No me presionen que diga de dónde es el. Por eso no hay que venir acá. Es caro, dice. Acá
1: el
0: es
1: mismo
0: caro,
1: mozo.
0: El mismo mozo.
1: No, no corresponde.
0: Bueno.
1: No, no corresponde. 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

0: Freddy, Sofi, buen día, acá Sergio Llopa, presente como todos los sábados. Mira la fotazo que te saque, ¿ah? Qué pedo ese foto, ¿ah? Eso fue hace como 35 minutos, 40 minutos más o menos. Ahí en el circunvalación.
1: El amanecer.
0: Nada, qué lindo amanecer, loco. Acá estamos uberiendo. Haciendo mañana tempranito nomás. La dejé a la princesa en la terminal con mi vieja, que se fue para hacer fin de largo para allá para ayudárselo. Y de tempranito nomás, buscando el pan.
2: Así que nada,
0: Freddy, Sofi, les mando un beso y un abrazo. Enorme, Sergio Yupar, presente.
2: Abrazo para vos, querido Yupar. Mirá la foto que estamos compartiendo en nuestro streaming. Ese es el amanecer de Sergio Yupar. ¿Dijo dónde? Porque lo enganché empezado el audio.
1: La agarré empezada la película.
2: Sí, la agarré empezada.
1: Hay que aprovechar los amaneceres porque...
2: En circunvalación.
1: Le queda poquito... Ya ahora cuando entra el invierno y nos acercamos al solsticio, faltan días nada más. Ahora no es solsticio, es equinoccio. Al equinoccio.
2: Sí.
1: Que viene de X. Es la misma distancia X. Es una distancia X entre la luna y el sol y la tierra. El sol y la tierra. Estamos a la misma distancia el 21 de junio y a la misma distancia el 21 de septiembre.
2: Wow.
1: Que son los de otoño y los de primavera. Entonces, nuestros atardeceres se van a hacer más cortitos. O sea, el otoño es la época más linda de los atardeceres por el tiempo, por la distancia de que tiene con el sol. A medida que te vas acercando al invierno, se van acortando ese momento mágico de esplendor dorado que tiene el atardecer. Ahora se va a acotar y va a recién volver en la primavera. Pero no es lo mismo. Es más lindo en otoño que en primavera.
2: Bueno, y nos acercamos al día más corto. ¿Viste? Barrio el famoso Verde. Día más corto que es cuando cada vez amanece más tarde, como ustedes podrán ver, ahora amanece a las 8. Poneme niño caníbal cuando pueda.
1: Yo no sé en qué momento. Yo me río porque la Cami.
2: Sí, nuestra productora.
1: Literalmente podría ser mi hija por la edad. El tema recién se puso la boina mía y dice: tenés el mismo perfume de mi papá.
2: Sí.
1: Y no sé en qué momento me he puesto tan viejo de decir las cosas que antes yo le escuchaba, decía cuadrado.
2: Sí.
1: La explicación que acabo de dar del equinoccio hace 20 años atrás, yo lo escuchaba a Jorge, decía, oh, qué porfío, te vas todo lo que sabe, todo. Y ahora, mira, estoy igual.
2: Está ahí, bueno, no está igual, muy bien.
1: Me falta mucho para ser cuadrado, pero...
2: Alguien después tiene que agarrar esos barcos, así que vamos preparando la cancha. Escucha. Y te dijo sí que tenés el mismo perfume que el padre.
1: Sí.
2: Soy de Córdoba Capital, de Barrio Inaudi, y quiero participar por el sorteo del mate. ¡Del mate! ¡No!
1: Los chicos Ciudad están sorteando sortearon el mate. Un equipo de mate, creo que era. Un equipo de mate sortearon.
2: ¿Ya dieron los ganadores?
1: Sí, fue así. Fueron agroactivos y se lo robaron a un productor soquero. Pero saltaron de la caja de camioneta y lo están regalando acá.
2: No. Son unos genios los chicos. Bueno, nada, acá no tenemos mate, pero sí tenemos los combazos del establo argentino, que es el mejor lugar, el lugar donde vas a comer los pollos a la parrilla más ricos de Córdoba, de la ciudad. Yo creería que del país, ¿sí? Creería que del país, me animo a decir. Y además los pollos al espiedo, ¿sí? Y las empanadas, es una gran opción. El otro día tuvimos el festejo del cumple de mi suegro y éramos un bandón. Entonces dijimos, ¿qué comemos? Para hacer asado es complejo, ¿viste? Porque tenés que hacer asado para tanta gente, muy difícil. Así que hicimos tipo picadita, ¿viste? Y compramos las empanadas en el establo.
1: Ah, se rinden un montón.
2: No, lo grande que son las empanadas, lo suculentas que son las empanadas.
1: Yo una vez jamón y queso me comería ahora. ¿Te sobraron?
2: Sobraron.
1: ¿Y las frizaste?
2: Sí, más sí, vale.
1: Frizada. Es más, ¿las vas frizando por tanda? Yo en casa lo que hago, las frizo por tanda de 3.
2: Ajá.
1: Y con eso, Lo mando. Y además vamos a tener en tanda de tres, la envuelvo con film, al freezer.
2: Al freezer.
1: Entonces ya vas sacando y tenés un almuerzo, claro, o una
2: tricota,
1: o una cena. Tres empanadas que quedaron de ayer. Y además, ya les contamos bien, vamos a tener dos pares de entradas para Buena Moza, que es una murga que son de Mendoza, los chicos, creo. Y se presentan hoy en Platz, Espacio Cultural, en Maipú 350. Ya les contamos más y los vamos a escuchar un poquito para que conozcan. A mí me gustan mucho los espectáculos de murga. La verdad que muy, muy bueno para ir. Ya se lo contamos. ¿Tenemos tanda todavía? Vamos.
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0: Hola Freddy, buen día, ¿cómo estás? Acá estoy escuchándote, como hago todas las tardes y hago los sábados de la mañana y me toca laburar. Así que bueno, buen programa, como siempre, la mejor compañía que tengo a las tardes y a la mañana, como te decía, los sábados. Espero de que pasen un buen fin de semana y si hay un sorteo, participo en 764, el Dani Zaire, como siempre, ya sabe bien, Freddy, que somos del barrio, un abrazo.
1: Nos conocemos del barrio y vos sabés que todo de lunes a viernes con mi compañera Sandra. ¿Qué compañera saqué Sandra Franco? Encima, ayer le digo.
2: Encima le presté el mate, dice.
1: Sandrita, le digo, mañana voy a traer yerba. Ah, gracias, Freddy.
2: Le pregunté yo en el evento. Agradecemos mucho a la gente del Banco de Córdoba que nos invitó al evento con Freddy. Fuimos ahí, estaba Sandrita Franco también. Y cuando me la crucé, le digo, che, ¿cómo se...? ¿Qué tal se porta el Freddy? Dije, ¿cómo se porta? Vos sabés que me lo estás alineando, le dije. Ah, bien, Freddy, me dice.
1: Estoy como más prolijo ahora.
2: Es un genio. Le digo, porque antes, viste, estaban un poco como...
1: Eugenio.
2: A los saltos estaban antes. Con Jean-Marie estaban ahí como... Y ahora dice que van... Va más lenta la cosa, va más tranquila.
1: Sí, sí, sí, sí.
2: Y que es un exitazo, dice, ¿en serio trae bizcochuelo?
1: Ella, Sandra, trae todos los días, trae alguna pastelería. La verdad que se le sale muy bien, muy bien. El otro día trajo, pues estoy incursionando en la repostería peruana.
2: ¿Vos?
1: No, Sandra.
2: Ah.
1: Trajo una torta tres leches. Qué mano que tiene. Dice, sí. Yo la verdad es que estoy probando ahora con esto.
2: Sí.
1: Y compartió. Nos llevamos a casa. Trajo un tupper para Jean-Marie, otro tupper para mí, otro tupper
2: para el operador.
1: Para el Chomis Orlava. Qué compañero, la verdad. Ojalá que la radio, no sé...
2: Ojalá que haya más Sandra Franco.
1: Cuando tengan que nombrar una jefa, ojalá que piensen en Sandra.
2: En Sandra
1: como gerente general
2: de las locutoras. Una genia, Sandrita. Un beso grande. La verdad que admiración por Sandrita Franco, que está acá todas las tardes con Freddy Bustos. Y aparte es una de las redactoras de LB2, ¿sí? LB2.com. Y una de las voces institucionales de LB2 también. Así que una genia. Bueno, acá me están mandando fotitos de... Y me siento aún peor de lo que me sentí durante la semana.
1: ¿Qué pasó con tu sándwich?
2: No, porque claro, yo conté el sándwich. 18.500 pesos salí de sándwich. 18.500 pesos. Yo dije, me voy cenada con esto. Cenamos dos por 18. Dije, bueno, dale, vamos. Vamos. Aunque...

0: te hago por menos. Merienda y cena. Pero bueno, nada, era un gustito. Hacía mucho que no íbamos a sí, merendar. Decime. Aparte yo estaba trabajando ahí con la compu. Cuestión que acá mandan una tostada de esas, viste, tipo los tostones grandes, con, aparentemente tiene queso crema como base. Pero queso crema,
1: mucho,
0: mucho queso crema.
1: Medio pote de lo que tenés en casa. Sí.
0: Palta ya pisada, ¿sí? Hecha puré.
1: Ah, qué bien.
0: También tiene más o menos, ¿cuánto será? Esto será un centímetro, más o menos un centímetro y medio de palta. Y arriba, huevo.
1: 4 centímetros de huevo.
0: 4 centímetros de huevo. Tomate cherry, tiene 2 ahí, pedacitos cortaditos.
1: Es lo que se ve, pero puede ser más.
0: Puede ser más. Y arriba, esa hojita, ¿qué será? ¿Hoja de qué?
1: No, una... Me parece que una hojita de perejil y una ramita de cibulet.
0: Cibulet, capaz. Y tiene semillas puestas. Y una taza, en realidad, es una... Sí, ¿no? Sí, una taza de...
1: Como un jarrito.
0: Un jarrito de café con leche. ¿Sabes cuánto sale eso?
1: ¿Cuánto?
0: Así, el combito. 10.500 pesos, me dice Cristian. Son brotes,
1: ¿cómo
0: dice?
1: Te miraron acá? De cara, te cobraron con...
0: No,
1: porque tenés ojos
0: como
1: claros.
0: Si fuese la reina de... ¿Qué?
1: Es no, porque tenés ojos claros. Si no, tuviese si no... ojos marrones oscuros como los míos, seguramente te hubiesen cobrado...
0: No.
1: Más sensatamente.
0: Y al lado, mira, te manda una croissant, ¿se dice así?
1: Ah, una croissant.
0: Que dice que les encanta comer a los chicos de la edad de la Cami.
1: Como no que... conocen, los chicos ahora no saben lo que es una media luna, ellos conocen no. solamente una croissant.
0: Claro, Mafalda, vos le decís Mafalda y te miran así. Si querés una Mafalda, le decís.
1: El otro día en Buenos Aires dije Mafalda y se quedaron mirando.
0: Ah, sí, se quedaron así como.
1: No.
0: Regulando.
1: Se llama. Le dicen.
0: ¿Cómo le dicen?
1: Mixto, creo que le dicen.
0: Ah, mira.
1: No, me dicen, en Recoleta, me dicen, no, vos lo que querés es un mixto.
0: ¿Un mixto?
1: ¿Y qué es un mixto? Una media luna, una croissant con jamón y queso. ¿Y yo qué dije? ¿Y cómo es? Empezamos. Ya.
0: Pero viste que la croissant tiene otra forma.
1: Sí.
0: No, es
1: la
0: como...
1: croissant es más grande que una media luna.
0: Es más grande, tal cual. Pero bueno, esta tiene rúcula con queso. ¿Sabes cuánto sale eso? ¿Sabes cuánto sale? 6.900 pesos, chicos.
1: ¿Pero dónde tiene el boliche? ¿Dónde queda? ¿En el centro? ¿Dónde queda?
0: En el centro, aparentemente. Mira, yo con 18.500 me hubiese comprado de esa 3.
1: Ah, mirá.
0: Me relleno.
1: ¿Esto lo leíste? No. Chicos, un gusto escucharlos. Que manda la Cristian, se llama, y que manda las fotos. Un gusto escucharlos siempre a la mañana con Javi y a la noche. Qué bien el tipo.
0: ¿Cómo entra?
1: Como es entrador, es vendedor el tipo, Porque, ¿qué hace? Dice, qué lindo escucharlos.
0: Sí.
1: A vos, Sofi.
0: A la mañana.
1: La mañana con Javi. Y a mí, a la tarde, a la noche, con el equipo de la vuelta. Y dice, los sábados de la mañana también. Hoy en el centro hacemos Papá Mundial. La mayoría de los negocios van a abrir hasta las 18. Los espero en mi cafetería. Con nosotros sí te llenás con nuestras meriendas.
0: No, y aparte no te desangrás, como dicen, con lo que pagás.
1: Cuando la Sofi termine de pagar la tarjeta, maestro,
0: de los
1: 18 que le cobraron el sándwich, va a ir, ¿sabes? Sí. Gracias por estar.
0: Bueno, en un ratito vamos a hacer una recorrida por el centro de Córdoba con diferentes comerciantes. Así que todos los que tengan comercio en el centro, escríbanos. Pongan, tengo comercio en tal cuadra. La idea es ir pivoteando cuadra por cuadra para ver cómo se está viviendo esto de Papá es Mundial. Una propuesta que nace de los comerciantes, esto es importante resaltarlo, nace de los comerciantes desde hace mucho tiempo haciendo diferentes acciones, como la noche de los peatonales, los sábados también hemos contado diferentes eventos que se generan, la noche de las compras, ¿no? Y se le empezó a dar forma. Empezaron a buscar apoyo de la Cámara de Comercio, de algunas entidades como bancos y demás. Y ahora la propuesta para la jornada de hoy es una propuesta un poco más grandilocuente, si se quiere, ¿sí? Pero la génesis de esto es el descuento, más allá de todos los espectáculos que va a haber, que son un montón, sí. En un rato los contamos. Es el esfuerzo de cada comerciante, sí, que hace para participar del evento y a su vez también para hacer descuentos, ¿no? Sí. Porque digo, bajar tu margen de ganancia cuando la ganancia está ya limitada es un gran esfuerzo.
1: No, además, un dato, para los que no fueron, yo fui, vos fuiste, sí, a la de los sábados cuando hacen el Ituzaingó.
0: Sí.
1: Un dato, hoy a la Ituzaingó la van a peatonalizar para que sea parte del mismo corredor céntrico.
0: Sí.
1: Y yo sí fui a la noche de las galerías.
0: Las galerías.
1: No ha habido nunca. Anoche lo contaba. Cuando me estábamos haciendo la vuelta y dice, cuéntale a Sandra, no, porque esta noche es la noche de las galerías. Que eso. Entonces sale la Vicky Tione y digo, ¿qué centro es? ¿Hasta dónde? ¿Para dónde? ¿Para dónde? Claro, y dice, no, la 9 de julio, por ejemplo, hasta La Cañada.
0: Claro.
1: Y hay un negocio de ropa que a mí me gusta mucho, que está ahí en la 9 de julio. Uh-huh. Y yo me quería comprar un piloto y dije, voy.
0: Yendo.
1: Perramus, la marca.
0: La marca Perramus.
1: Sí. Entonces me dice, fui. Cuando entré al local, había para picar, había música. El local estaba preparado para como una fiesta. Uh-huh. Esa es la idea, que no es solamente abrir. Oh, bueno, abrimos hasta... No, no, todos los negocios le ponen algo. Claro. Le ponen música, te dan algo rico para probar. Las cafeterías, por ejemplo, todos los bares salen con un...
0: A bandejear.
1: Quieres probar las cafeterías, que ahora hay muchas cafeterías. También salen a que pruebes. Es una experiencia, además de todo lo artístico. Pero en los locales es más que la oferta todavía. Le ponen la oferta, pero además le ponen... ganas de que la gente vuelva, claro, al centro.
0: La famosa, lo que es la experiencia, entrar a un local y no es, bueno, entro al local y ya, no, sino que entrar al local es toda una experiencia. Eso le llaman al plus, a la vueltita de rosca que uno le pone para cautivar a la gente. La idea es que la gente vuelva al centro y que aproveche. Yo te digo que estuve haciendo recorrido el jueves, si no me equivoco, y los precios que hay son verdaderamente competitivos. Sí. Así que esto lo digo real, no, ni siquiera nosotros tenemos un acuerdo comercial con el evento ni nada, es una info de servicio para que aprovechen porque está muy bueno realmente. Así que en un ratito hacemos, ustedes si son comerciantes de la zona, nos mandan un mensajito y nos dicen, estamos en tal cuadra, así hacemos tipo, ustedes son nuestros mobileros hoy, porque no vamos a poder ir en esta primera parte de la mañana.
1: Claro, después de la una vamos. 9 y cuarto, estamos haciendo el Club del Vecino, 351-857-997. Quédate con nosotros, si viene un programa espectacular, lo hacemos con muchísimo, muchísimo cariño, con ganas, venimos con ganas al Club del Vecino porque somos hinchas de este momento que te acompaña todos los sábados por la 2.

0: Che, hoy tenemos efemérides. Dios, cómo se va a enojar cuando cuente esto que pasó. Para que no puedo abrir. Hoy es el día del escritor.
1: Sí, 13 de junio.
0: ¿Cuándo fue el día del periodista?
1: El 7 de
0: el
1: junio.
0: El fin pasado.
1: Sí. Fue el domingo, ¿no? Yo llegué ahí con lo justo a hacer la famosa publicación que tenés que hacer. Como que es un deber, ¿viste? Es un deber porque si no publicás es como... Tuve que hacer ahí un reconto de imágenes.
0: Mirá vos, hoy se celebra el Día del Escritor. Bueno, esto es por Leopoldo Lugones.
1: Leopoldo Poeta Lugones.
0: Es que la gente del norte somos así. Lugones de Villa de María, Río Seco.
1: Ajá.
0: ¿Tu papá de dónde es?
1: Mi papá es Sebastián Elcano.
0: ¿Y yo de dónde soy?
1: De Sebastián Elcano.
0: Y claro.
1: De Las Masitas, precisamente.
0: Claro, no, ya, yo soy de Las Maravillas.
1: De Las Maravillas.
0: Pero de Las Masitas sí era mi abuelo. Colonia era, y los primos eran de Las Masitas. Las Masitas este y Las Masitas oeste.
1: Mirá, que limita al con...
0: Con nada.
1: Con nada. No, limita al... limita al oeste con no, Sebastián Elcano, no limita.
0: Claro, está entre Sebastián... Las dos masitas divididas por las vías están entre... entre Sebastián Elcano y La Sarria. Bueno, la cuestión que la obra, por la obra de Leopoldo Lugones, hoy se celebra el día. Y pasó algo muy curioso recién.
1: A ver.
0: La Cami dice, ¿qué? Pero era escritor. Y claro, y se dio cuenta con que poeta es porque era poeta. Vos sabés que, Cami, a mí me pasó toda la vida con, por ejemplo, con... Uno no relaciona, por ejemplo, yo hace relativamente poco me enteré que Deán no es un nombre.
1: Claro, ¿qué es?
0: Deán Funes, la parte del Deán es como un cargo, es un título de la iglesia. Es como si fuese presbítero, arzobispo, obispo, como hay otros que son obispo Oro, obispo Trejo. Hay muchas calles que tienen, o lugares físicos que tienen el oficio por el... Enfermera Clermont, por ejemplo.
1: Claro.
0: Ahí tenés otro.
1: ¿Vélez Arfiel no es doctor Vélez Arfiel?
0: Claro, no, pero no. Vélez Arfiel es el apellido. Vélez Arfiel, y Vélez Arfiel sí era...
1: era doctor.
0: Coronel Saavedra. Dalmacio Vélez Arfiel es el redactor de nuestro Código Civil. Es muy importante en la historia. Pero vos sabés que lo que te pasó, me dio mucha ternura lo que le pasó a la Cami, porque yo, por ejemplo, me enteré de grande que Grecia Colmenares y Grecia es igual que el país. No lo relacionaba.
1: Mira, y acá hay ejemplos, por ejemplo, valga la redundancia, Boulevard Doctor Arturo Ilía. Bueno, pero en este caso, claro, ahí queda como el poeta queda como un nombre.
0: Claro.
1: Queda como ahí metidito, no te das cuenta. El Deán también.
0: El otro es Marqués de Sobremonte. Marqués también es un cargo. Hay una calle en...
1: Ingeniero...
0: Para que
1: Tarabela.
0: No se escucha al aire lo que está diciendo, ¿no? El aeropuerto, Ingeniero Tarabela. Hay muchos nombres que los acompaña el oficio. Hay una calle acá en barrio, en Villa Cabrera, que se llama Tropero Sosa.
1: Ajá.
0: Cabral, por ejemplo. Sargento.
1: Claro, que
0: Cabral.
1: Tiene adelante sargento.
0: ¿Vos sabés cómo se llaman a Cabral?
1: ¿Cómo?
0: No sabés.
1: No.
0: Bueno, nadie lo sabe. Tenés que buscar cómo se llamaba. A ver, creo que... No me acuerdo cómo se llamaba sargento. Y Deán Funes, por ejemplo, los Funes eran dos hermanos. Uno es Gregorio y el otro es... Gregorio y Ambrosio. Gregorio y Ambrosio eran hermanos. Pero uno de los dos... es el que tiene, que es Gregorio, es el Deán, que es el cargo, Gregorio Funes. Uh-huh. Es muy curioso cómo se te pega algo que no es un nombre dentro del nombre.
1: Claro, muchos se están enterando en este momento. Son como el famoso, viste que te aparece en las redes sociales, ¿cuántos años tenés y cuándo te enteraste de esto? No sé, cosas cotidianas de casa, ¿para qué sirve de repente la parte de la tapita del aceite, por ejemplo, ¿no? Que vos pensabas que no sirve para nada, que no sirve para nada, la sacás y chau, no,
0: tiene una función.
1: Tiene una función. Bueno, nos enteramos de grandes de ciertas cosas. Sargento Cabral se llama Juan Bautista.
0: Juan Bautista.
1: Juan Bautista, ¿verdad? Cabral.
0: Acá nos dice Marcelo, dice, el perito moreno. Bueno.
1: Ajá. Tal cual.
0: Ahí acaba de caer la cami que perito no es un nombre.
1: Claro. No, Cami, no te sientas sola.
0: Para, uy, como encima estoy lento, pero Moreno, la historia de Perito Moreno es fascinante, es para 20.000 películas.
1: Poeta Lugones, el término poeta no es parte de su nombre, sino un título honorífico que hace referencia a su profesión y relevancia cultural. Su nombre, por el quien hoy se celebra el Día del Escritor, era Leopoldo Lugones, uno de los escritores y poetas más importantes de la Argentina, por lo que muchas ciudades decidieron homenajearlo nombrando calles, avenidas y barrios en su honor.
0: No, la verdad que a mí me fascina esta cosa, me gusta mucho la historia, me gusta mucho la historia. Lo del Perito Moreno, se me fue el nombre, Pascasio. Qué lento que está internet. ¿Qué dicen por ahí?
2: Hola, buenos días, ¿cómo les va? Una costumbre, ya el hábito de escucharlo. En el día de la fecha es el día patronal 13 de Obispo Trejo. Así que todo el grupo trejense de acá, que salimos de una escuela. Era escuela de niños que le llamaban. Somos un gran grupo. Y saludamos especialmente para para Obispo Trejo. Así que hoy es el día patronal que se le dice de Obispo Trejo. Así que si se pueden comunicar con alguna persona en especial de allá, lo van a atender y recibir muy bien.
1: Oh, que nos escriban. Francisco Pascasio Moreno se llama el famoso Perito Moreno, ¿sí? Y un datito sobre este señor Leopoldo Lugones, el famoso poeta, es que él, antes de morirse, había dejado en su testamento que no quería que su nombre estuviese en ninguna calle. Mirá, no le hicieron caso. Él dejó escrito, literal, antes de morir, que no quería que se bautizara en lugares públicos con su nombre. Sin embargo, su importancia literaria hizo que el homenaje se impusiera igualmente y no le dieron absolutamente ninguna trascendencia al testamento de Leopoldo Lugones. Tatito de color. Acá tenemos varios ejemplos. El coronel Olmedo, por ejemplo, que se llama en realidad Jerónimo Luis de Cabrera Olmedo. Coronel era su cargo, ¿no? Otro ejemplo. Después, Monseñor Pablo Cabrera.
0: Todos los que son curas, como el amigo, mirá, hoy cuando vayas a Obispo Trejo, contale, por ejemplo, seguramente la gente de Obispo Trejo no sabe cómo se llamaba el obispo, antes de ser obispo. Se llamaba Fernando de Trejo y Sanabria.
1: Ajá.
0: Fernando de Trejo y Sanabria.
3: ¡Apa!
0: Y fue el obispo de toda la zona, sería la Córdoba del Tucumán, que incluía a Córdoba capital, Santiago del Estero, etc. De esa gran provincia era el capo máximo. Y fue el fundador de la escuela del Colegio de San Carlos, que después fue en Montserrat y todo. Por eso el rectorado en la Obispo Trejo, al lado del Montserrat, en el patio principal, está el obispo ahí parado, está la estatua, mirándote desde lo que se conoce como la Casa de Trejo.
1: Mira.
0: Y además el nombre de un pueblo ahí entre La Puerta y Caña de Luque, por ahí.
1: Dice que le queda Obispo Trejo y Sanabria.
0: Claro, es el apellido compuesto, como había antes se usaba. Hay muchos apellidos españoles de la época de la colonia que son Vicente López y Planes.
1: Claro.
0: Obispo Trejo y Sanabria, y así hay un montón.
1: Bueno, Padre Claret, por ejemplo, también. Avenida Doctor Ramón Cárcano, bueno, entre otras. aquí en precisamente la ciudad de Córdoba. Bueno, decíamos entonces que hoy se celebra el Día del Escritor y en homenaje a eso queríamos con la producción recordar esos libros que te marcaron la, bueno, que te marcaron la vida. No necesariamente nos vamos a retrotraer a la infancia, ¿no? Te pueden haber marcado la vida. Esos libros que se convirtieron en una pieza fundamental en tu biblioteca, ¿no? O esos autores también, porque por ahí vos elegís, no por el libro, sino por el autor. Me gusta, no sé...
0: O los libros del cole, por ejemplo. Si el último libro cole que te acordás, no sé, la historia de Drago, la historia de Ibáñez, son eran los libros de historia que teníamos en el cole.
1: Sí.
0: Contabilidad de Chibli Yamal.
1: ¿Contabilidad de...?
0: Chibli Yamal.
1: Chibli Yamal.
0: El autor de cosas.
1: Mirá. ¿Vos lo tuviste ese, Tommy? No, Tommy no. Cami menos. Yo tampoco, che. Bueno. Galeano. La idea... La idea de esto es precisamente que nos cuenten cuál es su libro que les ha marcado, su escritor en realidad, que les ha marcado la vida. Y bueno, y a raíz de eso les vamos a regalar un combazo del Establo Argentino.
0: Ah, ¿sí?
1: Sí, por supuesto.
0: Vamos todavía. Entonces participo. Libros que me marcaron la vida, libros. Déjame que piense, ya te cuento.
1: Bueno, yo hacía memoria de mi infancia. Hoy no estoy leyendo nada. Nada más que noticias, chicos. Pero me gustaba mucho Agatha Christie. No sé en qué momento agarré eso. Y tengo varios de Agatha Christie. Los tengo guardados en la casa de mi madre. Me le dio como...
0: Son de misterio, medias policiales. Policiales de misterio.
1: Policiales. No me acuerdo mucho, pero sí, policiales. Policiales. Y eso leí de chica.
0: ¿De chica qué queda más o menos? ¿Adolescente?
1: Sí, adolescente. O de 13, 14, mirá, capaz.
0: Yo agarré... De grande, a los 22, 23 años empecé a leer.
1: ¿Sí?
0: Sí, o sea, sabía leer de cole,
1: claro,
0: ¿no?
1: A leer libros.
0: Pero no, pero...
1: La costumbre de leer. Pero sos de los que se lleva un libro a la playa y los lee vos. A la playa, donde te vayas de vacaciones o no. ¿Te vas con tu libro?
0: Sí. De ahí en más, sí, leí
1: claro,
0: mucho.
1: A partir de ahí. No, y si antes me decís que llegaba a tu casa a las 8 de la mañana y empalmaba para Carlos para el río.
0: Y ahí he leído mucho y de todo. Pero Agatha Christie no. Ahora es lo último. Que a ver, ¿qué fue lo último que leí? Las reglas del Mikado de Henry de Luca, que es un autor italiano. Es un librito chiquito. Es muy bonito. Es una chica que queda perdida en la montaña y se encuentra con un hombre que vive solo en la montaña, en los Alpes. Y esa cara que vos pusiste de espanto, de una nena con un hombre en medio de la soledad, se transforma en una historia muy tierna donde juegan a un juego que son como los palitos chinos. Y todo lo que conversan de la vida esa adolescente y ese viejo ermitaño
1: lo construyen a partir de eso.
0: Empiezan armando ese juego. Es muy bonito. Me lo recomendó el Alberto Mateo, que ustedes lo ven en el show de Lagarto y lo escuchan en algunas radios recomendando el libro. El Alberto me lo recomendó y fue de lo más entrañable que leí en el último tiempo. Las reglas del Mikado. Hola, Freddy, dice lengua la vinagreta. A los 18 años me di cuenta que era lengua, dice Lautaro. Es muy bueno.
1: Sí. Después puede derivar esto en lo que quieran, queridos oyentes.
0: Chicos, yo, Cami, nunca me... Si hay algo que nunca vas a escuchar de mí, es el famoso... No podés no saber eso. Hay un montón de gente que ahora, más en esta era, que con las redes, todo el mundo dice, no podés no saber eso. Sí podés no saber eso. Y acá lo que le pasa al autor es genial. Claro, comía lengua de vinagreta y nunca relacionó que eso, que es lengua de la lengua.
1: Es la lengua literal.
0: Es la lengua.
1: Claro, sí. Por eso yo no la como, querido.
0: Es muy bueno. ¿En serio no come lengua?
1: No. Porque es lengua, precisamente.
0: Y nunca la cortaste, nunca peinaste, nunca cocinaste una lengua.
1: No.
0: ¿Mondongo?
1: Tampoco.
0: ¿Chinchulín en el asado?
1: Tampoco.
0: ¿Riñón tampoco?
1: No. ¿Bife de hígado? Mira, una vez, ¿no?, en la casa de tu compañera Natalia Martín, sí, en Carlos Paz, la madre nos hizo unos bifecitos de hígado.
0: Con cebolla.
1: Yo comí como si nada.
0: Hasta que te enteraste que era hígado.
1: Cuando terminé de comer, me dice, ¿sabés qué comiste? ¿Sabés qué comieron? Dice su mamá. ¿Sabés qué comieron? ¿Qué comimos?
0: A las dos las durmió.
1: Sí. Ya éramos grandes, ¿no?
0: ¿Qué edad tenían?
1: Y habremos tenido unos 15, 16 años. No es que éramos chiquitas. Unos 16 años. Comieron bife de hígado, dice. Y a partir de ahí, ¿qué hice? Me quedaba un bocado, lo miroteé, viste, ahí como era más o menos la textura. Y a partir de ahí empecé a mirar el bife con otros ojos, a ver si efectivamente es bife de carne de vaca o de hígado.
0: Mujer grande, 50 años está por cumplir, ya está con...
1: Bueno, ¿qué querés? No me gusta.
0: Acá dice Nancy, dice, chicos, dice, los de Chibli, son los libros de Chibli Yamal. Ahora te cuento una cosa de Chibli Yamal.
1: Dale.
0: Los amé tanto, me gustó siempre la contabilidad. De hecho, fui profe de ciencias económicas por casi 30 años.
1: Wow.
0: Y a Chibli lo conocí en cursos que daba porque con ese nombre vivía en Córdoba. Jaja. Claro, el nombre es Chibli. Y ahora te cuento un dato.
3: Hola, Sofi, no le gusta.
0: Escucho siempre el Club del Vecino y me encantan los chicos. Me encantan, chicos, dice, participo por el combo, soy Nancy 479. Nancy, te cuento un dato. Chibli Yamal era mi profe de la secundaria. A mí siempre me fascinó eso. Yo lo tenía en el Pío Décimo, no me acuerdo mucho de él. Es más, la historia que cuento la cuento de más de conversaciones con mis compañeros que otra cosa. Pero era nuestro profe de contabilidad.
1: Mira.
0: Era muy loco para mí que el mismo tipo
1: que escribía,
0: que era el autor del libro que vos tenías que ir a comprar, te estaba dando la clase. Es muy groso eso. A mí siempre me pareció fascinante.
1: Uh-huh. Sí, ¿qué te parece? Estoy tratando de recordar una autora del libro que están leyendo los chicos en el cole de mi hijo, que hace poquito fue ella a visitarlos. La misma autora del libro, y claro, todos se quedaron admirados.
0: María Teresa Andrueto. No, pero es muy chico, son muy chiquitos. La María Teresa Andrueto sabe ir a dar charlas a los coles. Ya, lo ven en la secundaria, no creo que el León lo vea.
1: Ya chequeo en los mails, tengo tanto en la memoria RAM que no me estoy acordando así rápidamente. Pero sí, los chicos se quedaron azorados de ver a la autora del libro que están leyendo presente. Acá dice, buenos días, bueno, Dian Funes es, Dian Gregorio Funes, Francisco Pascasio Moreno, el nombre recién que tratamos de acordarnos. Cuando era chico, el único libro que tenía y leí mucho era el libro de la selva, dice Horacio Quiroga. Aún recuerdo esos cuentos, dice Walter Murúa.
0: Yo quiero conocer la casa de Horacio Quiroga en Misiones, creo que en Misiones. Sí. Si no leyeron nunca Horacio Quiroga, lean... ¿cómo se llama cuando un barco se queda a la deriva? A la deriva. Lean
1: así
0: a la
1: se
0: deriva.
1: Llama, a la deriva, el libro.
0: Lo pica una yarará al tipo y se lo lleva el río. Es fascinante.
3: La Sofi no le gusta nada. ¿Y no es del norte? ¿Que te come todo eso para aquel lado? La Sofi.
0: No, es que nunca tuviste una carneada. Se sí. Muere la Sofi.
1: No, vos sabés que de chica tengo recuerdo de haber entrado, pero no en el norte.
0: ¿Nunca te hicieron mover la sangre?
1: No, pero sí entré en Río Tercero. Mi madre tenía un pariente que tenía carnicería, pero que ellos en realidad faenaban ahí, o sea, era toda una...
0: Sí, todavía en el interior es a ojo.
1: No, casi me muero. Me hicieron pasar por el sector donde estaban todos los animales muertos, colgados, obviamente en una cámara de frío.
0: Sí.
1: Y no me acuerdo hacia dónde íbamos, por qué tuvimos que pasar por ahí. Y me quedó esa imagen. No soy vegetariana de casualidad, chicos.
4: Así yo no.
1: De casualidad.
4: No.
0: Hola, Freddy, Sofi, Cami y a todo el equipo. Muy bueno el programa, dice Euge. Yo sí. Cuando era adolescente leía mucho a Gustavo Adolfo Bécquer. Rimas y poemas. Ah, qué romántica. Tenemos una romántica en la sala. Ahora se me da por libros de autoayuda de Bernardo Estemateas, Gabriel Rolón y Pilar Sordo.
1: Mirá.
0: A mí me encanta escuchar a Pilar Sordo, me relaja. Me canta, me. O sea. Y no me. No, no, he leído. Tuve una época de leer libros de autoayuda.
1: Sí.
0: Siempre me pregunté si un libro de autoayuda cuando se cae de la biblioteca se levanta solo. dice, participo por la tabla, soy María. María Pereira. Ah, María. Yo dije Euge porque acá dice Euge abajo de tu número. Bueno, dale, estás anotada.
1: Le mandamos un saludo a Yanni Soria, nuestra compañera de Juntos a la Mañana, que nos está escuchando. Dice, mirá, mándenme un beso, los estoy escuchando camino a sacarme sangre para hacerme unos análisis. Felicitaciones. Y claro, Yanni, te cuento que Freddy estaba en la misma esta mañana, pero lo ganó el cansancio. Así que irá mañana a la mañana. Hay que levantarse un domingo temprano para ir a sacarse sangre. Pero bueno, si no, será en la semana. Por suerte no es nada, es un control de rutina, digamos. Se puede posponer lo tuyo, se puede posponer dos días.
0: Urgente.
1: ¿Urgente? ¿En serio? Ya vamos. No estás en ayuno.
0: No. La verdad que, Yanni, me pasó que anoche estábamos cenando en casa y me dice, Flor, hay un lugar donde podés ir el domingo a hacerte los análisis.
1: Claro.
0: Entonces dije, bueno, ya está, me organizo y todo. Porque la verdad que estaba con el guiso, la lenteja y el vino, feliz de mi vida, viendo Estados Unidos, Chile, no me dieron ganas de las 12 horas del ayuno, no iba a aguantar.
1: Claro.
0: Estaba muerto de hambre con salir de la radio.
1: No ibas a llegar. Estados Unidos y Paraguay.
0: Estados Unidos y Paraguay, perdón. Chile no fue.
1: Bueno, ahí te dice, yo me acosté a las 2, dice Yanni, no me podía levantar hoy. Bueno, un besazo grande, una tremenda periodista, Yanni Soria. Lo que sabe de política, pero sabe muchísimo de política, muchísimo. Yo cuando tengo alguna duda, inclusive hasta de cómo contar noticias políticas, le consulto a ella, ¿sí? Cuando hay un entramado así medio raribeli, le digo, che, Yanni, ¿qué lectura haces de esto? Pero además tiene un sentido común que eso marca la diferencia sobremanera. Que te hace, digamos, te hace entender de otra forma.
0: Sí, lo que tiene también la Yanni Soria, es que es muy generosa. Muy generosa. Y eso en el mundo del periodismo
1: no abunda
0: mucho. Y dentro del periodismo político mucho menos. Así que te rebanco. Y además el mundo del periodismo político en Córdoba es muy machista.
1: Claro, y ella se supo ganar su lugar desde muy chica, haciendo su programa Día 7, un programa inclusive hasta familiar. Sí, con su hermano, con Juli Caña, de a poquito fue ahí metiendo cuerpo y hoy es una de las referentes que de hecho tiene su propio streaming en Telefe, ¿sí?
0: Qué grosa.
1: Así que, o sea, su propio programa en el streaming de Telefe, donde hace mano a mano con políticos y demás.
0: Hola, Sofi, Freddy y equipo, me gusta el libro El Mundo de Sofía. Me anoto por el establo, soy Alan Arias. El Mundo de Sofía es un libro muy lindo. Si alguna vez se quieren poner el día con filosofía, El Mundo de Sofía, creo que...
1: ¿Y qué mundo, chicos?
0: Creo que es de una... no me acuerdo, es nórdico el autor, pero es como... Sofía es como una adolescente.
1: Sí.
0: Que empieza a conocer a los grandes de la filosofía. Uh-huh. Y va desde los griegos hasta nuestro tiempo. Y el lenguaje es muy simpático.
1: Sí.
0: Vos podés entrarle...
1: Llevadero
0: entonces, si en algún momento... Yo lo leí en una época que quería volver a entender algunas cosas y se te pasa volando. Socotroco.
1: Larguito.
0: Como 600 páginas más o menos.
1: Eso para leerlo con tiempo. Acá dice, el profe Chivil Yamal nos daba contabilidad a finales de los años 70 en el Peña. El libro que me pegó duro fue Mi planta de naranja lima. Saludos, dice Marcelo, participa por el establo. Bueno, muchos mensajitos que nos llegan a esta hora, donde la consigna es qué libro te, o qué autor en realidad, atravesó tu vida, puede ser de la infancia, adolescencia o inclusive la actualidad. Estamos hasta la una con Freddy Bustos haciendo esto que se llama El Club del Vecino, de lo cual vos sos parte, por supuesto.
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1: Esa cosa con cuatro ruedas.
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1: 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Yo me quedo azorada de esto. Y aparte, tengo
0: Sofía.
1: Información.
0: Quedás azorada.
1: Azorada. 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Para este fin de semana. ¿Te va a ser largo?
0: Escucha.
1: Sí.
0: En un ratito.
1: Te escucho.
0: Te vamos a atender con los oyentes. A vos.
1: A ver. ¿A mí? ¿Por qué?
0: Porque hay muchos mensajes.
1: Sí.
0: Hay gente que te da la razón, que no come lengua, que no come hígado, que no come riñón, que no come mondongo, tripa gorda, rueda.
1: ¿Rueda?
0: ¿Qué otro?
1: Seso.
0: Uy, seso.
1: Seso a la vinagreta.
0: Escuchen una cosa. Ya cerramos el tema de en un rato lo de los libros y todo, y vamos a ir leyendo un mensaje. Pero avisen al abuelerío, si tienen la abuela, tu mamá, tienen que ser, yo creo, gente más 60. Si hay alguien, no, el requisito de edad no es límite, pero si hay alguien de 30, de 40, que tenga un par de recetas, tips, para que la Sofi coma, por ejemplo, no sé, unos canelones de seso. Una buceca. O como le dicen los españoles, unos callos a la no sé cuánto.
1: Al ajillo.
0: Unos riñones al vino blanco con puré de papa. Unos bifes de hígado, sí, con cebolla y una chanfaina.
1: O sea, vos lo que querés hacer es como dibujarme un poco el plato. ¿Qué es chanfaina? No he comido chanfaina.
0: Chanfaina.
1: ¿Cómo es? ¿O qué tiene?
0: Carneas el cabrito con la sangre, cebolla y algunas vísceras.
1: No, paso. Chicha. Paso, paso. Cami creo que va a estar conmigo.
0: Oh,
1: Cami.
0: Dios. Por ejemplo, acá me dice María Inés, dice, Sofi, todo lo que te estás perdiendo de rico, todo lo que te estás perdiendo de rico. Eso en un ratito. Esto es el Club del Vecino. Le contábamos que se viene una movida muy linda en el centro, pero no es solamente en el centro. Hay una bicicleteada por el mes de la bandera.
1: Exactamente, es bicicleteada urbana por sectores vinculados a la identidad patria. Va a ser en la jornada de hoy a partir de las 13:30. La salida es desde la estación de bici CBA de Parque Sarmiento, la que yo siempre les cuento que vamos con León, con mi hijo, a buscar una bici para mí, porque yo no tengo el sí, y salimos a recorrer la ciudad por la ciclovía o por diferentes lugares, por lugares random, dice León. Vamos por lugares random, mamá. Bueno, en esta oportunidad va a ser un recorrido de 14 kilómetros, pero esto es solo un anticipo porque está Ignacio Barani, que entiendo está vinculado al deporte social y comunitario de la agencia Córdoba Deportes, y bueno, nos cuenta mejor cómo va a ser esta bicicleteada. Entiendo que también es al menos gratuita, no sé si libre, porque no sé si va a haber tanta disponibilidad para todo el mundo. ¿Cómo estás, Ignacio? Buen día.
2: Hola, chicos. ¿Cómo están? ¿Qué tal, Sofía, Freddy? ¿Cómo andan?
0: Bien, espectacular.
2: Bueno, en este momento me toca trabajar en la MUNI. Estoy en la Secretaría de Fortalecimiento Vecinal y Deportes de la MUNI. Bien. He trabajado también en la agencia y justo recién los escuchaba, Freddy, que hablaba del evento que se está dando en el centro. Estamos armando acá los juegos para los chicos. El evento se va a llamar Papa Mundial.
1: Sí.
2: Van a poder patear penales los chicos y bueno, va a haber algunos premios.
0: Ah, bien.
2: Pero
0: ahí.
2: Sumado a esto y lo que comentaban recién, hoy tenemos una gran salida de ciclismo urbano, así que bueno, también preparando en el Parque Sarmiento para que todos estén pasando un excelente momento yendo a la plaza de San Vicente, que en la última nota que he visto hace unos días con Freddy, haciendo la nota de la bandera que está pintada en las escalinatas. Así que, bueno, hasta allí vamos a llegarnos.
1: Buenísimo, o sea, partimos, porque voy a ir, Ignacio, ¿sí? Partimos del Parque Sarmiento y llegamos a la Plaza de San Vicente.
2: Claro, van a circular por la ciclovía de altura, van a cruzar el puente de Orrego, agarran la San Jerónimo y después llegan a la plaza. Son 14 kilómetros, pero lo bueno de esta salida es que esta es la tercera salida que hacemos en el año y bueno, tratamos de apoyar un poco el pedido de la gente, que no todos usan la bici de manera deportiva, sino que también algunos lo usan para pasear y otros lo usan también para traslados directamente a los lugares de trabajo o a algunos lugares particulares. Pero, en fin, la gente que acompaña, los conductores, son chicos y profesionales que están trabajando en diferentes arreglos de la bicicleta, las medidas de seguridad a la hora de circular por la calle, en fin. Aparte pasó un buen momento, divertirse, hacer actividad física, también aprenden.
1: Claro.
2: Está buenísimo el programa.
1: ¿Cuánta disponibilidad hay? Porque bueno, cada estación tiene su cantidad de bicis, entiendo que todas van a estar ubicadas en esta oportunidad en el Parque Sarmiento.
2: Aproximadamente son salidas de 60 personas, entre 50 y 60, y hacemos algunos turnos, obviamente por la cantidad de personas que se nos inscriben, porque tienen que tener un seguro. Entonces, digamos, hay una planilla de inscripción en la página, pero de la misma forma, también en el momento en el parque pueden escanear un QR y se inscriben para firmar el deslinde, ya automáticamente quedan inscriptos, tienen que llevar su casco. En algunos casos, algunos van con sus bicis, en otro caso, directamente en la estación de bici CBA la retiran la bici desde allí. Pero aproximadamente tienen, son grupos 60.
0: Y los que tienen bici, por ejemplo, si yo voy con mi bici... ¿cómo es?
2: Si vas con tu bici, podés ir directamente, te inscribís en el lugar, o si no, en la misma página de la MUNI, en la página de deportes, hay un link donde vos ingresas y tenés una planilla en donde la completas.
1: Un formulario.
2: Son las dos formas de inscripción. Uh-huh. Pero vos, Freddy, podés ir y simplemente llevar el casco, es lo principal.
0: Lo que sí, que vas a un casco. Sí. Está bueno. Entonces, por ejemplo, hablándole a los que tienen bicicleta, porque hay mucha gente, y esto lo saben ustedes, que agarran la bici. Sí. Lo agarra como manera deportiva y recreativa, pero sobre todo más recreativa, ¿no? No están preparando para subir el pan de azúcar. Están, les gusta andar. Pero llega un momento que andar sin brújula, sin rumbo, te empezás a aburrir, te empezás a bajonear. Estas salidas, por ejemplo, ¿dónde tendrían que ir hoy para arrancar el que tiene la bici y no sabía para dónde encarar?
2: En el Parque Sarmiento, en el punto CBA del Parque Sarmiento, de allí se juntan y de allí salen. Es uno de estos puntos que tiene, digamos, la que comentaba recién Sofía, donde están las bicis. Allí hacemos todo lo que es la inscripción en el lugar y de allí salimos. Pero más allá de esto que planteas, que es muy cierto, Freddy, bueno, nosotros tratamos de potenciar el uso de la bici, porque sabemos que en las grandes ciudades se está acostumbrando y ya se viene haciendo, generando el uso de la bici. Bueno, es un poco, viene todo de la mano, ¿no? O sea, con este tipo de proyectos y apuntar también la idea de que el uso de la bici es fundamental, más allá de la actividad física o en este caso que va a ser recreativa, también aprenden. Hay un circuito turístico, a veces hacemos salidas, por ejemplo, salimos a la catedral, vamos a los museos, terminamos en el botánico, o sea, son diferentes salidas. Sí. Hay una salida nocturna también que se hace ya llegando en los meses de calorcito, ahora medio complicado, pero cuando empiece el calor también hacemos algunas salidas de noche. Está muy bueno, siempre por la ciclovía, ¿no? Y educando a todos los que participan del programa.
1: Acá nos preguntan dónde es específicamente la estación del Parque Sarmiento. Está sobre la Deodoro Roca, al 800, esa es la famosa avenida El Dante. Se van a dar cuenta porque está ahí apenitas, entradita, digamos, una de las calles que corta. En una estructura color celeste, la van a ver, sí, pero es sobre la principal del Parque Sarmiento. Porque hay otra estación que está en la puerta del Parque de la Biodiversidad, del ex zoológico. Exacto. Esa está sobre Rondó. Sí, sí, sí. No sería esa, sino sería la del Parque Sarmiento, ¿sí?
2: Perfecto, sí.
1: Pregunta, Ignacio, sí. Si nosotros llevamos la bici, nos inscribimos, la participación es de 60, o sea, va a ser por turnos, ¿no? Digo,
2: sí, no, eso tiene que ser tranquilos porque hay profesores que van a estar, digamos, acomodando a toda la gente que se inscribe. Normalmente los grupos son, como te decía, entre 50 y 60, para que todos puedan aprovechar bien, digamos, el desarrollo de la actividad, porque les van explicando, sale la gente de tránsito también, una persona adelante, siempre en bici, ¿no?
1: ¿Qué durará, una hora y media el recorrido?
2: Claro, una horita y media, sí. Bien. A las 13:30 se juntan y ahí arranca toda la movida, digamos. Es hasta las 17 horas, pero para estar partiendo a las 14:30. O sea que más allá de la salida en bici, también seguramente va a haber música, o sea, van a pasar un buen momento con los demás ciclistas que van a estar en el lugar y vecinos que se quieren acercar también a hacer una foto. En fin, el evento está bueno.
0: Ignacio, gracias por la idea y mantenernos al tanto de nuevas salidas que tengan y las vamos contando acá en el Club del Vecino. Ya sos el encargado de la parte ciclismo. Un abrazo grande.
2: Un abrazo. Bueno, dale, nos vemos. Bueno, prepárate, Sofi, sí. Tírale aceite a la cadena.
1: Sí, voy con una.

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0: Mujer 8, estamos haciendo el Club del Vecino en este sábado tremendo. Gracias por la cantidad de mensajes que hay, por contarnos que nos escuchan por primera vez, que nos empezaron a escuchar hace dos sábados atrás, 7 años atrás que nos escuchan, 29 años atrás que nos vienen escuchando. Gente que nos soñó, que quería un programa así y que dice, che, al final yo soñé un programa así y acá está.
1: Y llegamos.
0: ¿Pueden repetir el caso de las bicicletas? ¿De dónde sale? Justo cuando estaban hablando llegó gente, dice Eduardo. Llegó gente, me encanta.
1: Llegó gente.
0: Despache entonces, despache.
1: Bueno, sí, te contamos rápidamente, Eduardo. Sale la bicicleteada urbana a las 13:30 desde la estación de bici CBA en el Parque Sarmiento. Eso es, está ubicado en la calle central del Parque Sarmiento, ¿sí? Te vas a dar cuenta. Es al 800, si no me equivoco que dije, sí. Al 800 de la Deodoro Roca, para, o sea, la avenida del Dante.
0: Perdón, sorry. Sí. Hay una cosa que a mí... nadie sabe las alturas de la Deodoro Roca porque no tiene casas.
1: Claro, ¿cómo te explico? A ver.
0: ¿Cómo me lo decís? Eso, yo, cosa que no me gusta cuando... ¿Por qué? Los otros... ¿Cómo
1: ya
0: es
1: la,
0: los otros
1: que hacen la esquina?
0: Dicen, circunvalación, kilómetro tanto. Nadie sabe cómo es la...
1: No, yo me pegaba una clavada buscando esos kilómetros.
0: No, por
1: duda.
0: Eso, para Avenida del Dante, la de Oro Roca. ¿Es cerca de qué? ¿Del Superpark? ¿Cerca del Rosedal? ¿Cerca de la Laguna?
1: Sí, cerca de todo eso que vos decís precisamente, pero en la esquina, ya te digo específicamente qué hay. Enfrente de la bici CBA está el parquecito Comida Rápida y está al lado de Lomitos del Bosque, directamente, para que ustedes se ubiquen.
0: Ahí está, Lomitos del Bosque, sí.
1: Pero más allá de que te diga yo que está al lado de Lomitos del Bosque, voy a agarrar la de Oro Roca, desde la que corta, que sale del Superpark, digamos, de la rotonda. Agarrá la de Oro Roca para Choripán el Dante. ¿Sí?
0: Te va para el Chori, sí.
1: Te va para el Chori. Y la vas a ver ahí, porque se ve.
0: Ahí está.
1: Una estructura
0: y
1: color
0: ahí
1: celeste.
0: ¿A qué hora salen?
1: 13:30 es la cita. ¿Sí?
0: Bien.
1: Y dijo a Ignacio que a las 2:30 saldríamos.
0: Bueno. Los que puedan ir con bici, van con bici.
1: Mejor, porque si no vas a tener que esperar a que se desocupe una bici.
0: Vayan con bici y con casco, porque...
1: Sin casco
0: me parece que es obligatorio.
1: Sin casco no van a poder circular y bueno, y si no tienen casco, entiendo que...
0: Ya es hora que se acostumbren a andar con casco.
1: Bici CBA va a poner a disposición algunos cascos que hay, ¿no? Pero no hay tantos tampoco, por eso le preguntaba la disponibilidad de bicicletas. Así que bueno, es ahí, entonces, en esa esquinita al lado de Lomitos del Bosque.
0: Me encantó. Hola, Freddy y Sofía. Además, compañeros y demás compañeros, mi libro que me identificó de joven fue Juan Salvador Gaviota, no recuerdo el autor, y demás grande por situaciones difíciles y personales, el de Lois T. Hay. Usted puede sanar su vida. Me ayudaron a seguir adelante. Así se llama el libro de... No sabía, lo dice Hey. Mucha gente que nos cuenta que lee autoayuda.
1: Autoayuda, sí. Hay un...
0: Entre otros mensajes.
1: Sí, hay unos videos que aparecen siempre de autoayuda en Instagram. No me estoy acordando en esto del burnout que tengo, ¿no?
0: ¿Estás media quemada la cabeza?
1: Tengo todo el disco RAM saturado. Lo tengo. No me viene rápido el nombre de este hombre que... hace mucho streaming también, bueno, que es muy consumido. Rolón, ahí está, Rolón. Sí. Los libros de Rolón también.
0: Yo Rolón lo escuchaba cuando estaba con Dolina en La Venganza Será Terrible.
1: Qué hombre sabio, ¿no? Qué hombre de las emociones, de los sentimientos, Rolón. De ese tipo de lectura. Y yo cuando lo escucho hago ahí un clic.
0: Mirá vos. Sí, Rolón. En otra época estaba Bucay.
1: Bucay, eso es mi adolescencia. Bucay. A ver, Tommy habla. Tommy habla para toda la gente.
0: Buen día, vecino. Relato de un náufrago mientras viajaba en los últimos asientos del Bondi 53. Le daba más emoción. Lean, dice a Oliverio Girondo. Mi nombre es Luciana Tello, 365, participo por el establo. Oliverio Girondo, tiene las mejores puteadas, sin decir una mala palabra.
1: Mira.
0: Tiene las mejores formas más poéticas para mandar a alguien al diablo. Hay uno que... Ay, no me acuerdo. son unos poemas muy, muy, muy, muy, muy porteños, muy tangueros, muy argentinos. Uh-huh. La expresión que tiene el Olivier Girondo. Me hiciste acordar un montón de cosas lindas, Luciana, de Olivero Girondo.
1: Acá dice: hola, buen día, chicos, lindo programa. El libro que siempre me conmovió es el del Principito. Ahora leyendo uno de autoayuda, participo por el premio. Soy reina, dice.
0: Acá dice Claudia: mi madre, dice Claudia, me hacía leer el diccionario. Era abrirlo y en la letra que tocara. Tenía que leer una palabra.
1: Excelente.
0: Me gustaba leer de todo un poco. Participo, soy Claudio Echeverría. Excelente sábado para todos y nos mando un beso para todos.
1: Me encanta. Acá dice: hola chicos, yo todo lo que nombraron me gusta porque mi abuela nos cocinaba eso. De hecho, se olvidaron de nombrar el cuajo, que lo hacía con arroz. Sofi, te perdés estos manjares, hasta el locro, que escuché que tampoco te gusta, dice.
0: ¿No te gusta el locro?
1: No, no me gusta el locro.
0: Ah, mirá.
1: Pero ya lo hablé.
0: El otro, ¿no? Que no le gusta el locro acá en la radio es a Silva Gabriel, creo.
1: A Cami tampoco,
0: a
1: dice.
0: A la Cami tampoco.
1: Oh, hay mucha gente que no le gusta el locro. Pasa que hay mucha gente que le da vergüenza decir que no le gusta el locro porque es una comida popular, ¿no? Como así también le da vergüenza decir que no le gusta el cuajo, que no le gusta el chichulín, que no, todo esto que a mí no me gusta, es como, ¿cómo no te va a gustar eso? Te tiene que gustar.
0: No comí cuajo, no me acuerdo haber comido. Sí comí ubre.
1: Uh-huh. Son comidas muy...
0: A la parrilla. Grasa pura.
1: Sí.
0: Hay una, hay un corte que no es achura, que se, es, el nombre es horrible, se llama grano de pecho. Antes existía. Es una parte de grasa que se, está acá en el... Arriba del sobrepecho.
1: Sí.
0: Una carne es rica para las empanadas, pero es dura, es porfiada. O sea,
1: empanada y si no, no la puedes pasar.
0: Empanada o una cocción larga, larga. Pero se han perdido las costumbres de...
1: Eso te iba a decir, son comidas de otra época, el cuajo. Hoy, Cami, ¿comiste alguna vez o viste alguna vez un poco de cuajo?
0: No vio.
1: Lo veas.
0: Groserías en los barrios casi no hay. O sea, las carnicerías venden las achuras que venden, que salen normalmente, que son la lengua, el mondongo, y hasta ahí nomás.
1: Bueno, antes la entraña no era un corte de esos, de esa índole, digo, porque ahora está como de moda comer entraña.
0: Ah, la molleja es una achura, mirá vos. La molleja. ¿Molleja te gusta, Cami? No. ¿Vos molleja en el asado?
1: No.
0: ¿Con limón una molleja?
1: No.
0: ¿Molleja de champán?
1: No. No, champán no. Tampoco. Paso, chicos. Bifecito con tomate.
0: A ver, la entraña. ¿Qué pasa con la entraña? La entraña, sí. En la media res... Viene un tramito de la entraña y viene pegada al costillar.
1: Sí.
0: Esto, si soy impresionable, no tengo otra forma de explicarlo. La entraña es tu diafragma.
1: Ajá,
0: ¿viste cuando el médico te dice, respira hondo? Vos lo que estás haciendo es abriendo, expandiendo todo el diafragma. Bueno, es lo que te hace respirar.
1: Uh-huh.
0: El músculo como mamífero. Y vos y la vaca comparten ese mismo músculo. Uh-huh. Al medio es más grueso en la vaca y eso lo tiene el brocero, el que vende las achuras, las brosas. Y al carnicero lo único que le queda en la media res es un tramito chiquito de la entraña que está pegado, que es finito. Por eso hay una entraña que es más gruesa. Cuando es más gruesa no es tan tierna, es más sabrosa y esa la vende el brocero. Y la que te vende el carnicero, que antes se regalaba, hace muchos años atrás...
1: Y ahora se cobra bien.
0: Era un pedazo que iba en el costillar.
1: Claro.
0: Entonces, cuando vos lo cortas, yo me acuerdo cuando yo era carnicero, eso lo cortábamos a veces.
1: Uh-huh. ¿Y lo descartabas?
0: En las mismas tiras. No, iba pegado en las tiras de las costillas y después había un tramito de la costilla que le quedaba como un pedacito de carne así que sobresalía. Eso era la entraña.
1: Mira.
0: Y ahora es un lujo.
1: Es un lujo. Y a mí me gusta la entraña. La entraña sí me gusta.
0: Tenés que poner el parque acuático del jueves que nombra la entraña.
1: Con mucho limón me gusta. Y bien saladita, ¿no? Bien saladita.
0: ¿Pero la entraña sí?
1: Sí, la entraña sí. Hasta hoy.
0: Entonces estamos, hasta hoy. Te podemos salvar, te podemos...
1: Alguien no, está mande... todo, no está todo perdido.
0: No, yo necesito una abuela que me mande una receta de unos canelones de seso.
1: Bueno, invita algún día a comer canelones de seso. No me digas que son de seso. Después cuando termine me decís.
0: Como son de seso. La mamá de tu amiga.
1: Tal cual. Bueno, hablamos un poco de los ánimos mundialistas que hay. Como que, de hecho ayer estaba hablando con Seba, con mi pareja, me dice, como que todavía no entro en onda mundial. Recién estoy como, ¿será porque todavía no juego Argentina? Me dice, pero como entendiendo un poco que estamos en el mundial y demás. Y yo le dije, no sé si vos va a coincidir con esto, Freddy, que sí, para Sofía. Mí el tema de tener espíritu mundialista no llega. Pero no llega porque la cabeza nuestra está puesta en otros lugares, ¿no? Hay tantos frentes abiertos, ¿no? Que es como que nos cuesta el tema de ponernos en modo ocio, porque el mundial nos invita como a hacer una pausa muchas veces cuando esa pausa no la puedes hacer. Inclusive estamos hablando de que en los colegios se está emitiendo el mundial, algunos partidos específicos que los vinculan también a la currícula, ¿no? Que bueno, que en realidad muchos coles están atrasados con su currícula, entonces no pueden hacer un freno, pero hacen un freno porque la idea un poco es también aprovechar esto de manera pedagógica, pero no sé, siento eso.
0: No, pero
1: que hay,
0: pregunto,
1: que
0: no hay... en los coles no es que están todo el tiempo hablando del mundial, o sea,
1: no.
0: ¿Las clases siguen normal?
1: Hacen una pausa para ver, vieron la apertura. Sí, la apertura del mundial.
0: Oh, encima fue un ocaso la apertura. ¿Y qué vieron?
1: Creo que el lunes, el martes, si no me equivoco. Bueno, hay un solo partido de Argentina que es en el horario de la tarde. ¿Qué van a hacer? Los partidos que tengan que emitir para evitar la falta de los colegios, los van a emitir y forman parte de la currícula. O sea, la idea es que a partir del mundial los chicos vean diferentes cuestiones, como historia, geografía, ¿no? Aprovechar que está eso para explicarles ciertas cosas a los chicos que por ahí, de otra manera, son medias plomos, ¿no? Pero bueno, pese a eso, es como que hasta los comerciantes han demorado en hacer toda la decoración mod mundialista. Yo creo que es por eso, por la situación económica, caso Agostina, caso Adorni, como que... Y yo creo que vos ayer hablaste de algo así como que la agenda periodística nos va tapando un poco el mundial.
0: No, es justamente que... No, lo que yo decía ayer es que Adorni, cuando intentó hacer lo que hizo, que es vergonzante, creo que después vamos a hablar con Julián Caña sobre el tema, la idea era el mundial tapa todo. Y la verdad es que no. Todavía no. Vos fijate, entra a los portales y todavía sigue siendo la principal noticia, en este caso en los medios nacionales, el tema Adorni. Pero todavía el mundial como temática, no todo el mundo está hablando del mundial. O sea, sí, un poco sí, pero no al ritmo de otros tiempos. Y sobre todo teniendo en cuenta que venimos de nosotros como campeones. O sea, venimos de ganar un mundial, que no es tampoco algo que pasa siempre, con lo cual no sé si están así, que esta vez hasta ahora el mundial tapa todo. Recién arrancó, todavía no jugó la selección, hay que ver qué pasa. Eso es lo que yo decía ayer, y también tenemos una responsabilidad como sociedad de decir, bueno, ¿quién te tapa las cosas? ¿En serio te tapan los medios? ¿Hasta cuándo vamos a estar con el discurso? Los medios son los que no.
1: Yo creo que
0: la gente tiene disponibilidad de recursos como para informarse, y cada vez me parece que va más a eso, que vos te informes como que te cante informarte. Claro. Yo no estoy de acuerdo que la gente se informe solamente por redes sociales.
1: Sí, comparto con vos. Pero bueno, yo creo que eso, ¿no? Que tenemos como tantas cosas en la cabeza que no nos deja ponernos en este mod, más allá de que hayamos salido campeones hace 4 años, Porque hay cosas muy, muy importantes, como por ejemplo, no sé, un jubilado que no consigue un turno para el PAMI, vos como hijo, hija, nieto, nieta, tenés que estar peregrinando para conseguir un turno en una especialidad médica. Una persona que no consigue los medicamentos para una enfermedad importante. Bueno, ni que hablar que no se llega a fin de mes, que si bien los números de la inflación estos últimos han sido buenos en lectura de lo del gobierno y se ha vendido así, la realidad es que no alcanza. Hoy han aumentado tanto algunos servicios, algunas cuestiones, educación privada ni que hablar, las comunicaciones y demás, que no llegas a fin de mes. Entonces, hacer un freno para, no sé, ver un partido. Anoche, bueno, era tarde, pero un partido de que no sea de tu país, me dio un lujo, creo.
0: Sí, yo que, a ver, a mí medir la, o sea, vos lo que estás planteando es si hay o no clima de mundial.
1: Claro.
0: Para vos no hay.
1: No hay por eso. No es que no hay porque la gente netamente como que todavía le queda el disfrute de la victoria de hace 4 años. No es por eso.
0: Sí, para mí no. Si vos me preguntás, para mí no hay clima de mundial porque a ver, creo que hemos cambiado como, también hemos cambiado como sociedad. Nosotros estamos midiendo, me parece, todo como eran las realidades antes del tipo de vida. Antes no tenías un aparato hiperconectado todo el tiempo, vinculado a, incluso en el mundial anterior, en el último mundial, ya clima de mundial como había antes, como lo que están comparando uh-huh. con, por ejemplo, el 86, el 90, cambia. Uh-huh. Porque cambia también la posibilidad, la disponibilidad que tenés para ver el mundial. Eso ha cambiado. Antes las ciudades se paraban. Yo lo hablaba con Sandra y con Jaime el otro día. Vos hoy podés ver, el Fede Jean María trajo un informe sobre la diferencia de delay que hay entre las diferentes formas que vos tenés de ver el mundial.
1: Ah, mira.
0: O sea, en una casa, vos podés tener una persona que lo está escuchando por radio, un nostálgico que no le interesa verlo y escucha solamente por radio. Uh-huh. Es casi automática, simultánea, como fue siempre la radio.
1: Claro, la transmisión, o sea, el gol lo escucha en el momento que sucede.
0: Si ves cable por un distribuidor satelital como DirecTV, te llega en un tiempo. Si ves cable por un distribuidor de fibra óptica como es Flow o Claro, llega en otro tiempo. Ahora, si vos el tele lo tenés conectado al cable, al receptor del cable, te llega de una forma. Pero si vos no lo tenés conectado y lo ves
1: por aire,
0: aplicación, no por aire, sino le bajás la aplicación a tu Smart TV, la plataforma, no sé, Flow, Disney, ESPN, la plataforma que quieras, tiene otro delay. Entonces, uh-huh. contaba el Fede, en una casa pueden ver en cinco personas distintas, cada una, y ni hablar si lo ves en el celu, pueden ver el gol a una frecuencia diferente. Uh-huh. Eso también hace que, por ejemplo, mucha gente no se junte a ver el mundial. Porque no te hace falta juntarte para ver el mundial. No te hace, no, como antes vos te tenías que ir y sentarte.
1: Con el que tenía
0: el mejor tele, que había un tío que tenía un tele más lindo y que tenía tele en el quincho y te podías juntar. Todas esas dinámicas cambian la forma de vivir, uh-huh. creo, el mundial. Más allá de lo deportivo y de la crisis y todo. Uh-huh. Yo me acuerdo hace unos 3 mundiales atrás me mandan a hacer una nota. 3 mundiales atrás, te digo. Uh-huh. Cuando ya había, por ejemplo, vos tenías diferentes vías. Había gente que tenía DirecTV y gente que tenía, en ese momento la novedad era los que tenían televisión satelital y los que tenían televisión de cable convencional.
1: La novedad era DirecTV.
0: Era DirecTV. Bueno, eso, por ejemplo, rompió, yo me acuerdo, me mandaron todo un partido a una a una terraza. Uh-huh. Mi amiga María Gracia, productora, me mandó a una terraza de un edificio en Nueva Córdoba a esperar el momento de gritos del... para tenerlo para Telenoche. No sucedió. Porque fue... O sea, por el coso.
1: Bueno, yo te iba a decir esa particularidad. Yo vivo en un edificio actualmente y cuando... se ven partidos que son masivos, se escucha uno gritando gol y pues no, y como que te anticipa la jugada, digamos, ¿no? O el resultado de la jugada. Eso pasa en los edificios, porque cada uno lo está viendo de diferentes plataformas, como bien explicaba recién, y se materializa de esa manera. Sí, yo creo que la juntada, no sé, vos, Cami, te juntás a ver el partido el martes. ¿No? No, no hay planes así con tus amigas, amigos. ¿Vos, Tommy? ¿Sí? ¿Te juntás con tus amigos o familia? Con familia. ¿Vos armaste para el...?
0: No, nada.
1: Nada,
0: nada. Nada. No tengo nada.
1: Bueno,
0: nada. Armado,
1: yo,
0: nada.
1: Yo para el martes no, pero para el sábado sí. Para el sábado ya hay planes de asadito y demás. Yo creo que la juntada, si bien, o sea, cambió de necesidad, digamos, por el simple hecho de juntarse a ver el partido, a comer algo rico, dejando de lado esto de la necesidad de un buen tele o una buena conexión para ver el partido. Pero bueno, sí creo fervientemente que los avatares diarios y la situación de económica, política, social en general de Argentina, y esto, bueno, lo digo a título personal, no, sin dudas, complica el tema de poder poner la cabeza en ese lugar, ¿sí? Temas como este que vamos a hablar ahora con Juli, que está conectado con Juli Caña, que es el tema Adorni, ¿no? Es uno de los temas claramente que preocupan a la sociedad, o al menos que la cabeza está puesta ahí.
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0: Bueno, ahora sí, está conectado Juli. Nos acomodamos para hablar bien como corresponde. ¿Vos, Juli Caña, y ves clima de mundial?
4: ¿Cómo está Freddy y Sofi? ¿Cómo andan? Muy buenos días, Juli. Para todos. ¿Cómo anda ese club?
0: Bien, hasta que cada vez hay una, vamos a tener que hacerle una bandeja más a la platea, porque se nos llena el club.
4: ¿Eres más socio que el millonario?
0: No, tanto así.
1: Tanto,
0: no,
1: tanto.
0: No me animo.
1: ¿Cómo anda, Juli?
4: Bueno, creo que el clima va a arrancar el lunes. Este fin de semana me parece que se va a calentar un poco el clima. Hasta ahora venía muy frío, ¿no? Uh-huh. Pero bueno, el martes ya juega Argentina, así que yo creo que este fin de semana ya empiezan algunos partidos interesantes, hoy como Brasil-Marruecos, así que hay un poquito más de clima, pero me parece que lejos todavía de otros mundiales.
1: ¿Y vos por qué pensás que hay poquito clima? ¿Cuál es tu lectura? Ahí recién con Freddy hacíamos algunas.
4: Mira, hay una cuestión. Argentina es campeón del mundo, o sea que eso nos relajó un poco. Uh-huh. Después de tantos años de pelearla. Ayer hablábamos en la redacción del diario que, por lo menos en otros mundiales, había muchos vendedores ambulantes, ¿viste? En todas las esquinas había chicos vendiendo camisetas. Hoy eso no se ve. Y me parece que tiene que ver con la cuestión económica también, ¿no? No se ven tantos vendedores ambulantes de camisetas, banderines, gorros y demás. Uh-huh. Que le daban un poco de clima. En el centro también los negocios tenían, me parece, mayor... y yo creo que es la cuestión del consumo, que tanto venimos hablando, que la macroeconomía da buenas noticias, pero el consumo sigue muy, muy, muy... muy para abajo. Entonces me parece que eso tiene que ver un poco la cuestión económica, que no haya tanto color, por lo menos en las calles, los negocios, aunque esta semana apareció un poco más, pero me parece que tiene que ver con eso, con la caída del consumo.
0: Bueno, yo creo que esa falta de interés le está jugando en contra a Milei y a, sobre todo, a Adornis, porque todavía hay interés por Adornis.
4: Exactamente, sí. En el gobierno nacional esperaban que la pasión por el mundial cubriera un poco la cuestión Adorni, pero me parece que es tan grande la cuestión, sobre todo después de esa entrevista llamativa, sorprendente del jefe de gabinete el miércoles por la noche. La verdad que no sé quién lo asesora en comunicación. Siempre hemos dicho todos que los libertarios, una de las cuestiones muy fuertes y que lo llevó a Milei a la presidencia era el manejo de los medios, las redes, sobre todo la comunicación, vamos a decirlo de algún modo. Y la verdad que para decir lo que dijo el miércoles por la noche, si uno fuera asesor, le hubiera dicho que no hable, que presente la declaración jurada y que no hable, porque la verdad... Sí. Generó mucho, mucho malestar social, podríamos decir. Ya la declaración es poco creíble, pero además la palabra del jefe de gabinete, la verdad, el miércoles a la noche, generó todo este clima. Y me parece que

0: Hola chicos, buenos días. Hermoso el programa. Son una compañía, la verdad. A mí lo que me molestan de los vecinos, no quiero tener problemas ni quiero confrontarlos, pero me molesta mucho que tengan gatos. Tengo el vecino del lado izquierdo y derecho con gatos. Y yo tengo una huerta al fondo de mi casa. Y tengo que aguantar cada vez que doy vuelta a la tierra, cada vez que quiero sembrar algo. Tengo que aguantar las pisadas, todo revuelto, el olor a mi gato, digamos, de los gatos.
1: Gato. Claro. Sí, no.
0: Insoportable.
1: Te entiendo, pero bueno, te entiendo.
0: Hay que tratar de convivir, ¿qué vas? Les mando un abrazo. Soy Gustavo, participo por el pollo. 139.
1: Dale, Gustavo, después contanos qué tenés en la huerta, todo. ¿Qué tema los gatos? El otro día me tocó hacer una nota en una casa, no se podía estar el olor a gato. No,
2: sí, nos contaste.
1: A mí me hace mucho mal.
2: Nos contaste. Bueno, y también hablamos del olor a perro. El otro día fui a una consulta médica en un barrio, ¿sí? Y era abundante el olor a perro. A perro mojado, ¿viste? Un olor particular. ¿Te das cuenta?
1: ¿Que en el consultorio?
2: Y el consultorio era en la casa. Entonces, yo entiendo que, no sé, atienden el garage, pero está ahí cerquita donde había olor. Un consultorio médico. Y bueno, son cosas que pasan. Bueno, acá mira, nos mandan. Hola chicos, ¿cómo están? No sé si es que de chicos tuvimos vecinos tan chusmas que ahora de grande, tanto mis hermanas como yo con los vecinos es hola y chao. Miedo a tener esos vecinos que critican todo. Mira, ahí está. Hay más audios, ¿no? De gente que.
3: Hola chicos, mi nombre es Elisa 402. Participo por el establo y bueno, en el barrio que yo vivo somos muy pocos vecinos y sí. Bueno, buenos días, buenas tardes, buenas noches y nos llevamos bien, a pesar de que hay un perrito que viene a mi vereda y hace sus necesidades, pero bueno, no digo nada, lo limpio, pero somos todos buenos vecinos, porque es buenos días, buenas tardes y cada uno en su casa.

0: Que tengan un feliz sábado.
1: Mira vos, yo tengo la costumbre, bueno, yo vivo en casa, en un barrio.
2: Sí.
1: Y en general, trato de saludar siempre que me cruzo con el tema este del buenos días, buenas tardes. Uh-huh. La verdad que trato de es como calculo que voy en el edificio, sí. Te cruzas con alguien en un palier. ¿Se saludan?
2: Sí,
1: o no?
2: Más vale.
1: Hola.
2: Te crucé en el palier, en el mismísimo ascensor. Te subís con un montón de gente.
1: Y saludás.
2: A todos, sí. Y te pones a charlar. Va, yo me pongo a charlar. Ahora los chicos salen con los auriculares, viste, que siempre contamos.
1: Ah, sí.
2: Así que algunos te contestan, otros no.
1: Obvio. Pero ahí asumís que está con el auricular, no es que una persona antipática.
2: No, ellos van en su mundo. En modo, o fitness para ir a entrenar, o irse a la facu y demás. Pero bueno, el saludo, viste, que siempre está. Los tenés muy cerca. En cambio, hay ejemplos de barrio en que, nada, si no cruzás mirada, y no hace falta ni que saludes. Acá dice, buen día, chicos, les comento. Acá mi vecina chusma se hace la que barre para espiar qué hago, dice. Ay, la típica, ¿o no? Hay casos como eso. A ver qué más dice la gente.
3: Hola Freddy, ¿cómo estás? Bueno, yo soy de acá de Barrio Primero de Mayo, mi nombre es Marcela y nuestra pelea eterna con mi vecina es por una perra que la tienen encerrada las 24 horas del día en un cuadrado ahí de 4x4. No es una perra agresiva, es una beagle y esa es la pelea eterna. Yo una vez se la saqué a través de la tapia, sé que eso no se puede hacer, pero rompí mi tapia para sacarla porque llovía y la habían tenido todo el santo día ahí. Así que bueno, se la quise entregar, no me abrieron la puerta, después vinieron a buscarla, se las entregué como corresponde. Fui, hice la denuncia a la policía y bueno, la patrulla ambiental nunca vino, la policía no sé si habrá hecho algo, la perra ya está viejita, sigue ahí y la situación es la misma, no sé hasta cuándo, pobre, no sé qué solución darle, así que nosotros no nos saludamos por eso. O sea, total, yo los veo pasar y ni los saludo. Bueno,
2: claro.
3: Peleas.
2: Quedó esa pelea, ¿viste? Bueno, a ver si alguno de estas peleas se puede subsanar. Después el Día del Vecino, que promueve en realidad la cofradía entre la vecindad, el aunar fuerza.
1: ¿Por qué? Capaz que eso está...
2: ¿Qué sé yo? Por ejemplo, ese vecino de la bolsa, decirle, che, mirá, ¿sabes qué? No me gusta que me dejes la bolsa acá. No me la dejes más y capaz que ahí el otro se da cuenta de que la práctica que para él parecía nada, o sea que no le iba a molestar al vecino, le está molestando y puede evitar dejarla y se pueden saludar, ¿o
1: para
2: no?
1: Para mí, mientras no sea pelea, o sea, si no sea pelea de tensión, si vos...
2: Tranquilamente puedes convivir así.
1: Que si vos con alguien no te querés relacionar más... Uh-huh. ¿Para qué?
2: Si no te mueve la aguja.
1: O sea, yo soy de... Yo, no sé, capaz que estoy equivocado. Pero si vos con alguien no te querés llevar, y no te llevas, y no pasa nada. No, si a vos no te interesa llevarte... O sea, obviamente, estoy hablando que no sea pelea. Si ya es pelea, conflicto... No sé, acá lo de romper la tapia del otro me parece medio... Entiendo que te haya cansado, que haya estado preocupado, todo, pero me parece que hay un límite ahí que se traspuso. Entiendo la necesidad y, uh-huh. y lo que te llevó a eso. Pero si después no te llevas bien, digo, yo no sé si hace falta que todos nos llevemos bien. No es que hace falta
2: que todos nos llevemos bien, pero por ahí si no te acordás por qué te peleaste con ese vecino, fue una pavada.
1: Sí, podés está bien.
2: Ir limando asperezas y soltando viejos conflictos, digamos, que ya pasaron.
1: Sí, sí, eso sí lo entiendo. Pero digo, si el otro sigue siendo un boludo,
2: ah, no,
1: y,
2: bueno,
1: y vos no querés cruzar, sí. Y no lo vas a cambiar.

0: Java.
1: Java Dixon, ¿qué Java se llama?
0: Dixon. Java Dixon es la editorial, ¿o es tu nombre?
2: ¿Es mi nombre?
0: Es el nombre de ella. Y ella es la directora de la editorial de estos libros. Ah. ¿Y de qué se tratan estos libros?
2: Tenemos romance, fantasía, poesía.
0: Ahí está, romance, poesía. Y sí, más o menos, ¿qué precio como para pasar? Estoy en vivo en la radio.
2: Entre 15 y 30 mil pesos.
0: Si vienen del nombre de la radio, les hacemos un 20%
1: de descuento. Mira, escuchen,
0: lo que consiguió. Entre 15 y 30 mil pesos, si vienen de nombre de la radio de ustedes, 20% de descuento.
1: En la LB2,
0: decíle.
1: Hoy
0: hasta las 18 horas, en la LB2.
2: Perfecto.
0: 99.7.
1: Muy bien.
3: Qué maestra, de lo que...
0: El club del vecino, ¿no?
3: Vamos, qué jugadora.
1: Ella nos, bueno, nos escucha siempre en su local Luz. Tiene hace muchos años un local de venta de indumentaria para niños, niñas.
3: Ajá.
1: Y sí, antes estabas en una galería Luz. Más
0: en metidita. El Paseo de la Ciudad estuvimos 14 años.
1: En el, mirá, Paseo de la Ciudad. ¿Te das cuenta cuál es la galería del Paseo de la Ciudad?
3: Sí.
1: Y esa misma galería también en el medio tiene, como, y que actualmente está, una barrita para ir a tomar jugo fresco, licuado.
3: Es la que está...
0: La Piazza Castello, el bar de Piazza Castello.
1: Claro, ¿no? Donde vos tenías el local antes.
3: Es donde ahora está en Nazareno.
0: Donde yo tenía el local antes. Escuchá, voy a... Y acá hay un bar que tiene una impronta de tipo de Estados Unidos, que se llama Giuseppe Bar.
3: Sí.
0: Que me encanta a mí. Y sirven el mejor café del centro, yo te lo aseguro. Y tiene promociones.
3: Que
0: ahí
3: tiene,
0: estoy
3: todo,
0: caminando.
3: ¿Tiene las
0: para el bar
3: rojas?
0: El rojo. Sí. El bar rojo, sí.
3: El bar rojo,
0: acá sí estoy caminando. Tiene promociones. 2x1 en criollos y media luna. Pizza especial, bueno, más cerveza, 24 mil pesos.
3: Escuchá.
0: Y si pagan en efectivo, 15% de descuento.
3: No, qué jugadora, Lu. Es como Celeste Benecci.
1: ¿Viste?
3: Escucha, escucha, Lu, al frente del bar donde estás, hay una casa de,
0: ¿sí?,
3: ropa masculina.
0: Está Leo Cofre, Dino,
3: sí,
0: Butelli de calzado.
3: Ah.
0: No sé de cuál me hablas.
3: Leo
0: de
3: Cofre.
0: Cuál me hablan.
3: ¿Y ese va a estar abierto?
0: Leo Cofre. Sí, acá está Leo Cofre. Ahora le vamos a preguntar, a ver, ¿cómo le va? Estoy en vivo por LB2 en la 99.7. ¿Va a estar abierto hasta las 6 de la tarde? El viejo, me dice acá él.
1: El viejo.
0: ¿Va a estar abierto hoy?
4: A lo mejor sí.
0: A lo mejor sí, dice. Pero ¿quién estaba bailando?
4: Ah, ¿sí?
0: Yo lo vi que estaba bailando porque hay música ya.
4: Bailar y cantar y reír es lo mejor que nos puede pasar.
0: Ahí está. Me parece muy bien. Bailar, cantar y reír, lo mejor que nos puede pasar en la crisis. Es, sí, lo que nos deja Leo Cofre.
3: Escucha, acaba de hablar con el mismísimo Leo Cofre.
1: ¿Sí?
0: Con el Leo Cofre, sí, con el mismísimo. Acá lo tengo al lado mío.
3: Decile que lo admiro mucho de parte de Freddy Bustos, en mi nombre.
0: Freddy Bustos dice que te admira mucho.
3: Es uno de los
4: Yo
3: tipos.
4: Yo también admiro a los periodistas y demás y a las radios.
0: A ver, para qué te voy a poner, los voy a poner en altavoz, esperen.
1: Le digo que tiene una mirada muy crítica del gobierno actual. Hemos hablado, hemos
0: ahí
1: hecho
0: está,
1: móviles.
0: Por...
3: A ver,
0: ¿me escuchan ahí?
1: Sí.
3: A ver, hola Leo.
0: Hola Leo, ¿lo escuchás?
1: Leo,
0: ahí está,
3: a ver, Leo, hola Leo Cofre, ¿nos escuchás?
4: Sí, querido, sí.
3: ¿Cómo anda? ¿Cómo? Me interesa saber qué piensa Leo Cofre de este momento del consumo de la gente, la ropa. Estamos en previa del Día del Padre. ¿Cómo lo ves al bolsillo de los cordobeses?
4: Yo siempre hablo desde un lugar, porque estoy de subgerente del Banco Credit Cop, pero también estoy en la comisión de APYME. Uh-huh. Y te aseguro que lo que más me preocupa sobre todas las cosas, más que nada, es la patria.
1: La patria.
4: Pero tiene un libro y todo.
3: Mira.
4: ¿Eh?
3: Uh-huh. Mira vos.
4: En el sentido de patria, que lo hemos perdido, lo han perdido los políticos, todos, y muchos, es lo que compone todo lo que tiene que ver con esta crisis: la desocupación,
3: sí,
4: el hambre, el miedo, la imposibilidad de la gente, de los medicamentos, los niños, del colegio. Todas esas cosas, uh-huh, que a mí me duele el alma porque tengo una conciencia nacional y social muy fuerte. Y eso me llena de orgullo. Y la llevaré hasta que me vaya a este mundo.
3: Leo, te hago una consulta. Y esto de las nuevas generaciones que compran en plataformas chinas, ropa, ustedes que han apostado tantos años al local, a la persona que te atiende, que sabe.
4: ¿Sabés qué dicen los italianos sobre eso?
3: ¿Qué dicen?
4: Cuento. Yo repito mucho porque he aprendido

0: lo que sé, lo aprendí de los gringos. ¿Qué dicen? Dicen que... ¿qué me preguntaste vos que me dijiste?
1: Claro, de, que, ¿qué es lo que... de las plataformas, de comprar ropa por una plataforma china?
0: No, sí, sí, sí. Eso es, no es la calidad de lo que nosotros vendemos. Y además hay una cuestión, como dicen, dicen los italianos, la ropa es como la comida, hay que probarla. Si gusta, gusta, y si gusta, no gusta. Y si entra un señor y te dice que no puede o no tiene, cerré el hocico.
2: Qué bueno. Genio, gracias Leo.
1: Leo, te mandamos un abrazo grande para vos y para los comerciantes.
0: Y yo para ustedes por la radio y por todo lo que comunican, porque eso me llena de orgullo. Y las radios son... es como una escuela, son escolares.
2: Gracias, Leo. Gracias, Leo. Abrazo. Bueno, muchísimo. Igualmente. Leo Cofré, el rey de los trajes de la peatonal, ¿no?
1: Oh, no.
2: Pero qué historia.
1: No, a ver, que te atienda Leo Cofré en un negocio es como, no sé, realmente... Es un lujo, uh-huh. es un lujo. Así uh-huh. que Lu, gracias.
2: Luz.
1: Luz, escuchá, ¿cómo es tu, el nombre?
3: Nada, el nombre de, que Leo tiene el celular. ¿Cómo?
1: El nombre de tu local y dónde te encontramos.
3: El nombre de mi local se llama Manchitas y nos encontramos en 9 de julio 340 en la peatonal de Córdoba, en la peatonal de Córdoba, peatonal central, entre Sucre y Tucumán.
2: Luz, estampa en vivo. Vos elegís el color de la remera que querés, ¿no? Por ejemplo, blanca, negra, roja, azul, lo que fuera, y la estampa que le querés poner. Porque la típica, ¿viste? Voy a decir, esa remera de ese color, pero con esa estampa, ¿tenés? Y la respuesta antes era, no, no tengo, claro. Tengo esta. Bueno, ella que hace, sí, dame un segundito, ¿tenés 5 minutos? Sí, le decís vos.
1: No, pero...
2: Ponele la estampa que vos querés, suc, suc, suc. Que le estampa en vivo.
1: ¿Vende ropa para qué edades? ¿En qué edad estás?
2: Contá vos, Luz.
3: Desde recién nacido hasta 12, 13 años vendemos ropa acá en el local. Y bueno, y podemos estampar lo que quieran, porque la estampa que tenemos estampa en todo tipo de telas.
1: Menos mal que no son mobilera, porque por lo menos yo me quedo sin laburo. Te mando una,
2: yo también.
1: Te mando un abrazo grande.
3: Bueno, muchas gracias, muchas gracias. Éxitos para este programa.
2: Gracias.
1: Entonces, ¿hasta el centro hoy se abre hasta qué hora?
2: Hasta las 5 de la tarde tengo... ¿Hasta las 6?
1: Sí, hasta las 6. Y algunos comerciantes, si había gente, tiraban un rato más.
2: Sí, más vale. Pero...
1: Y con precios, hay promos que están buenas. Y los locales se preparan para que sea toda una experiencia, como se dice ahora, ir al centro.
2: Sí, va a haber muchos artistas, vas a encontrar también diferentes exposiciones. Ahí recién decía de motos, me parece, Luz, que va a estar en la cuadra ahí donde ella tiene el negocio, pero también va a haber exposición de autos. Hablábamos más temprano con Ignacio, si no me equivoco, de Fortalecimiento Vecinal y Deportivo también, que nos contaba que estaban armando un sector de para patear penales. También va a estar el Club de Trueque de Figuritas del Mundial, que eso tengo entendido que va a estar ubicado en inmediaciones a la Plaza San Martín. También va a haber exposición de Expo Mascotas en la plazoleta del Fundador, actividades literarias, editoriales, charlas vinculadas a la familia, bueno, de todo. Realmente va a ser una gran alternativa para un día como hoy.
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0: gente, ya viene Flavia con todo su equipo a hacer este gran programa que hace todos los sábados acá en La 2. Escuchen una cosa, acá hay un mensaje. Chicos, no hicieron con la música italiana el sábado pasado, no hicimos la rocola.
1: No, y sí, se nos pasó a las 11, era. ¡Qué bárbaro! ¡Qué cabeza!
0: Vos sabés que estoy pensando, y nos pide un tema de Maná, nos pide el puente de San Blas. Para mí el puente de San Blas está medio bajo. El muelle.
1: El muelle me encanta. En el muelle de San Blas.
0: Lo que pasa es que si subí el agua iba a ser puente, pero quedó muelle nada más. ¿Vieron lo vieron a Maná en la apertura la apertura mexicana del Mundial?
1: No lo vi, pero me dijeron que fue lo mejor de la apertura del Mundial.
0: Pero no solo lo mejor en México, es lo mejor de Canadá, salvo Alanis Morissette cantando el himno de Canadá, estuvo muy lindo.
1: Ah, sí, ese sí lo vi.
0: La de Estados Unidos, Katy Perry, un mocazo. ¿Pero saben cuál es la clave para mí?
1: ¿Cuál?
0: Que Maná fue y cantó un clásico. Cantó un clásico de que la típica. Uh-huh. Déjense de joder los artistas. Si vos vas a estar en un lugar, tenés que cantar la que sabe la gente.
1: Claro,
0: una
1: popular.
0: Que se
1: toma
0: todo. Mirá lo que escucha. Esto es en vivo en el estadio.
1: Esto fue la apertura del Mundial, la primera apertura, porque viste, tuvo tres eventos.
0: Escuchá el Azteca, escuchá el estadio.

0: Hay gente que dijo que era poco esto.
1: Escuchá a la gente.
0: A ver, subir un poquito también. No sé si se escucha de fondo la gente. Corea.
1: Acá se pone loco el estadio, ¿eh? Nos ponemos locos, ¿eh?
0: ¿Cómo dice? Mirá la Copa del Mundo ahí. Qué lindo.
1: Es la canción más linda del Mundial, o sea, no es la canción del Mundial. Pero cuando la gente lo canta, te tenés que perder la nueva de Shakira, el de Carlos Paz, ¿cómo se llama? J Balvin. Danny Ocean. Katy Perry.
0: Michelle J Balvin, Bublé. Que fue el que más tiempo estuvo en escena, digamos, pero el más ponderado fue Maná.
1: Lo que quiso con la gente.
0: Jeje.
1: ¿Puedes volver la última partecita de cuando corean ahí, cuando le tira la frase Efer? Cuando un artista juega con la gente, sea la música que sea, que juega en el buen sentido, escucha.
0: Se me pone la piel de gallina a mí, me imagino a él. México.
1: Pero claro, chicos, no hay nada inventado. No hay que inventar nada. Me pongo en Juan Pablo Estela. No hay que inventar nada. El éxito está inventado. Simplemente no se pongan en creativo, en hacer. Maná fue a jugar lo que sabe jugar. Y se merece que sea para mí de todo lo que pusieron. En el cierre, ¿quién va a estar? Madonna, creo.
0: En la final. Sí, era uno de los nombres.
1: Oh.
0: Y el tema de... bueno, también que estuvo Shakira, que es la que hace la canción del Mundial, que no sabían si era Shakira, si no era Shakira. Mucha gente que habló que esto que les decía recién, que faltó como más, como que esperaban más. ¿Qué más esperan? La verdad, yo no sé. Sí, pero si tenés las imágenes de lo que fue la apertura de México, la primera parte, las primeras imágenes, hermoso, a nivel estético, a nivel puesta, a sí. nivel performance. Digo, bueno, yo no esperaba más, no es la Super Bowl esto, o sea...
1: Tampoco son los Juegos Olímpicos.
0: Claro.
1: Los Juegos Olímpicos... ¿Qué pasa? Todo se concentra en una ciudad. Acá, entre un estadio de Canadá y un estadio de México, hay creo que 4.000 kilómetros más o menos.
0: Sí.
1: O más. Me dieron ganas de Maná. A mí me dieron ganas de Maná.
0: Uy, ¿hacemos una rocolita express de Maná?
1: ¿Podemos hacer una rocola de Maná? Pídanos tema de Maná y les contamos... Les contamos y armamos una mini rocola antes de irnos, que nos queda media hora. Manden audio si quieren. Me dieron muchas ganas. Yo hubo una época como sí. que me gustaba Maná, hasta que me empezó a gustar Molotov y me agarró la estupidez de no quererlo Maná. Pero después volví.
0: Mira, Freddy, sos lo más. Dice: amo que digas mocazo. Dice: una porquería la apertura. Mira, acá no le gustó la apertura. Explotó el estadio, lo mejor lejos. Con Maná, hola Freddy, acá escuchándolo. Firmes, como cada sábado participo por el premio del establo argentino, dice. Bueno, muchos mensajitos. Digan qué tema de Maná quiere que esté ahora en la rocola. Armamos una rocolita express para esta última parte del Club del Vecino aquí por la LB2.
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1: ¿Esto es Mariposa Traicionera? Acá nos piden. Freddy, Sofi, Mariposa Traicionera de Maná, percibo por el establo. Saludos, soy Daniel, 482. También piden Clavado en un bar. ¿Por qué en vivo?
0: Ah.
1: ¿Esto es Clavado en un bar? Esto es estudio.
0: Este es estudio.

0: O sea que estaba pensando cuando contaba lo de Molotov. Molotov saca un disco que es Donde Jugarán las Niñas, que fue todo un bullying a Maná.
1: Ah, mirá.
0: Todo, todo. Era como que era Maná era el rock inocente. Fue un intento. No, no sé si lo intentaron, pero fue similar a la pelea que le inventaron entre Los Redondos y Soda Stereo en su momento. Soda Stereo era como la banda prolija y delicada, y Los Redondos era lo roto, el descontrol.
1: Puede sonar en el Muelle de San Blas, dice Temazo de Maná, lo escuchamos siempre con mi vieja cuando viajábamos a... Uy, para que se me fue el mensajito. Cuando viajábamos en auto. Saludos.
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1: Estés rayando el sol.
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0: ¿Qué quiere decir rayando el sol? ¿A qué se refiere?
1: Me imagino un limón como forma de sol. Era bien literal la cosa.
0: Lo va rayando.
1: Claro, no creo que sea tan literal el tema. Uy, este es un temazo, Tommy, por Dios.
0: Este es el muelle.
1: Sí.
0: El puente, le clavé yo.
1: La expresión rayando el sol no es literal, dice. Es una imagen poética, como decir algo así como llegar hasta el límite, rozar lo imposible, estar al borde del dolor por amor.
0: A eso
1: se refiere Maná.
0: Ah.

0: dice: el MTV de el MTV Unplugged de Maná es un discazo de la época. Me anoto por el establo. Es lindo, Maná es lindo para viajar.
1: Sí, me encanta. Bueno, mirá, ahí la oyente que pidió este tema dijo que lo escuchaba con su madre cuando viajaba en el auto. Esta historia cuenta, este tema cuenta la historia de una mujer que se despide de su amor en un muelle. Él se va a pescar en un barco y le promete que va a volver, pero nunca regresa.
0: Hola, Freddy, soy Vicky de Villa Cabrera, voto por Mariposa Traicionera. Buen finde, nos manda un mate.
1: ¿Un mate? Ah, está bien. Acá dice: buen día, quiero escuchar Cómo te deseo. Maná tiene tantos clásicos, pero me es imposible elegir uno solo. No lo tengo a Cómo te deseo.
0: Después de esto me hace falta un antídoto de Molotov. Give me. Un amateur.
1: En el muelle de sombras.
0: La que canta es Sofía Ocaño.
1: Este es Como te deseo. A ver.
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0: No lo conoce ni Fiora.

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1: ¿Este cuál es? Ah, oye, sí. Dale. Oiga.
0: Acá pregunta Cami, que volvemos a recordar.
1: Sí.
0: Tiene apenas 22 años.
1: ¿Qué pregunta?
0: Dice, ¿qué fue primero, las galletitas Maná o la banda?
1: No lo sé, Cami.
0: Fue una cuestión de vocación.
1: Eso sin dudas. Che, acá piden labios compartidos.
0: Che.
1: Labios compartidos. A ver si está por ahí.
0: Siempre te das cuenta cuál era, ¿no?
2: Labios compartidos.
1: Es esta, pero este es el inicio. Amor mío.
0: Freddy, para mí hasta el momento lo mejor del Mundial fue la primera parte de la presentación Maná y ayer la selección de Estados Unidos esperando Brasil, Marruecos. Esperemos no nos defrauden. Sí, todo lo que has dicho es una verdad que comparto. Para mí, es el primer tiempo de Estados Unidos es de lo mejor que he visto en los últimos Mundiales.
1: Escucha.

0: Hola, buen día, chicos. Freddy, ese maná es lo más. Pasan los días, años, siempre será lo más, dice Beatriz Oviedo. Quiero el establo. Y dice que hay muy poco clima del mundial.
1: ¿Viste? Lo hablábamos recién. Dice, la canción con Santana era buenísima. Esto se canta con batería imaginaria.

0: no, no, no. Acaba de decir uno de los compañeros de Flavia que Sofi canta mejor que Cruz Gómez Paz. El 90% de las mujeres canta mejor que Cruz Gómez Paz.
1: Pobre Cruz.
0: Hola,
1: pobre
0: buen día, Cruz. Chicos. Freddy. Ah, no, ya, eso ya lo leí.
1: Sí. Manal 10 de diciembre en el estadio River Plate, dice.
0: Yendo sin bañarme.
1: Escuchá, aprovechó la ocasión Maná, la presentación ahí en el estadio Azteca, para tirar esta primicia en sus redes sociales. Ningún dormido, el loco Maná.
0: ¿Después te animás a buscar la de Santana? Es Maná con la guitarra de Carlos Santana.
1: Uy, qué temazo este, chico.

0: Qué va. Qué rocola que estamos teniendo hoy, ¿eh?
1: Todo esto nació por el mensaje de esa oyente, no sé si era mujer u hombre.
0: Sí.
1: Que pedía ahí la rocola. ¿Qué pasó con la rocola? Y te armamos acá una.
0: Yo improvisar. Hasta que no, un día no haga una rocola de Sandro, de punta a punta.
1: Oh, me encanta. Paro. Ustedes pueden ir participando y diciendo de qué quieren la rocola. Acá dice, te banco, Sofi, a Freddy también, a ver qué más dice que nos manda acá. Esperando Brasil Marruecos, dice.
0: ¡Vámonos! Esto está en el disco de Santana. Es un disco, un discazo de Santana. Este disco se llama Supernatural, es un discazo. Sí. Si tienen Spotify, escúchenlo porque de punta a punta. El de la guitarra es como parecido a Negro Videla, pero es Carlos Santana. Él canta Maná.

0: Acá dice Pablito, dice: podrán cantar mejor que Cruz, pero la actitud y la onda que le pone Cruz, por eso Cruz es la mejor.
1: Ven ahí, está muy bien. Y sí, hay que tener actitud para cantar, aparte en radio. Y después que empiezan todo, no, que pare, que no cante.
0: Ya, a mí me encanta cuando el Cruz habla en santiagueño, cuando se por ahí le quiere explicar algo, cuando se enoja con Gerardo y le sale la santiagueña. Ah, qué cosa linda que es escuchar la Cruz hablar en santiagueño.
1: Me encanta el programa de Gerardo Cruz Gómez Paz, está Gaby Silva también. Equipazo.
0: Acá me dicen Freddy, no, Santana es parecido a Antonio Ríos, no a Nero Videla. Puede ser, está ahí.
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1: La luz mojada.
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0: Esta música triste, por ejemplo, dice Marina. No, chicos. Maná me recuerda a los temas lentos en el Tabo, allá por el 94, más o menos.

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1: Son las 12 y 38. Ya está llegando Flavia. Esta la saben poner en los casamientos ya para cuando te prenden la luz.

Va a ser pase. Que venga. Hola, dice, buenos días a todos. Participo por la Rocola. Quiero el muelle de San Blas. O cuando los ángeles lloran. Participo por el establo. Emanuel Oliva. Hola, Emanuel.

0: Acá me dice el Doc, escucha, porque es tu jefe.
1: Nos va a retar.
0: Dice el Doc. Che, esto cierra con voto latino, por lo menos, para quitarnos con la mesaza de. Con la melaza esta de verdad. Sí, sí. Yo ya pedí, Doc. Vamos a cerrar con uno de Molotov. Porque este Doc. ¿Esto qué es? Cuando los ángeles lloran.
1: Ay. Está pendiente el juego de las calles, chicos. No sé si vamos a llegar.
0: Escuchá, a ver.
2: Chico Méndez lo mataron.
0: Ah, esto es cuando se pusieron zurdos los de Maná. Esto es cuando le pintó la izquierda.

0: lluvia, llovió mucho. Ya está, maná, ya está. Estamos haciendo la rocola. Chicos, sí. Mirá, acá nos pasan la peatonal ya los espectáculos en vivo. Hola, buenos días, muy lindo programa, como siempre.
1: ¿Está escuchando?
0: En mis últimos años de... Ah, esto por un libro de... Hablamos del primero.
2: Mira.
0: No, no, pero eso... ¿Esto es Molotov?
1: ¿Molotov?
0: Esto es para cortar.
2: Sí. Así volvemos a la génesis.
0: Con esto nos vamos. Muchas gracias. Eso. Esto es para cortar un poco el azúcar.
2: Sí, nos vamos de la rocola.
0: Esto va a matar, ¿no? En esta canción, para todos los que se burlan de Talleres, nombra a Carlos Ahumada. Pachuca. ¿Sabías vos?
2: No.
0: Gracias, gente, por la rocola de hoy.
2: Sí, gracias a ese oyente que nos tiró la punta, ¿no? Para que hagamos Maná, uno de los musicales más ponderados de la apertura del Mundial. Hablando de Mundial, dice acá Papá Mundial, hoy en Galería Gran Rex se hace el festival. Bueno, este festival que está atravesando en realidad todo el centro. Pero la Galería Gran Rex va a estar la escuela de Gus Hu Kung Fu. Perdón si lo pronuncié mal. A partir de las 12 del mediodía va a haber show y exhibición de fútbol freestyle, ¿sí? Desde las 12 hasta las 6 y media de la tarde. Desafíos y trucos interactivos para todo el público. Esto es en Galería Gran Rex. Y a las 17 horas va a actuar el coro juvenil municipal con variado repertorio del cancionero popular. Entrada libre y gratuita. Tienen que dirigirse directamente a la Galería Gran Rex en pleno centro de Córdoba. Bueno, ¿largamos el qué calle es Express para cerrar? Dale, vamos con la tanda.
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0: Bueno, gracias. 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
1: ¿Dónde vivan?
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1: Sí, y a ver, lo importante, que lo dije más tempranito, pero para resaltar, vos decís 12.000 pesos, seguramente son finitas, no tienen relleno.
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1: 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Así que no te vas a pegar un clavo a decir, no, me comí el viaje hasta el establo y al final la árabe tiene apenas una lonjita. ¿Cómo me pasó a mí con el chegusán? 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
0: Eso en el establo no te pasa.
1: 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Suculentas, dijera Javier Rosa.
0: Sí, le mandamos un gran saludo a la pocha que nos mandó. Y le dije, che, esto lo convierte vos, sí, es... En Lo de Luz, menús diarios, es un emprendimiento de mi hija Ani y mi yerno Luciano. Gracias por esperarnos, que les gusten. Anticipamos el regalo del Día del Padre. Nos han mandado unos sanduchitos de milanesa, nos salvaron. Gracias, gracias, pocha, por tanto cariño. Siempre nos mima, desde que arrancamos el programa, siempre nos está preguntando, ¿y comieron algo? ¿Y quieren algo para comer? Porque ella es chofer de colectivo.
1: Sí.
0: Y siempre nos encontramos, tanto con la Sofi como conmigo, en los móviles, y siempre nos trata con un amor. Así que, pocha, te mandamos un abrazo enorme. Gracias por los años.
1: Gracias,
2: pocha. 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

0: viene Flavia. Hoy, el fin de semana pasado, hubo unas cuestiones técnicas.
1: Camponovo, me cortaste la luz, Alfredo. ¿Qué pasa, papi?
0: Alfredo Camponovo.
1: Alfredo me cortó la luz, de 13 a 17, justamente.

0: mi horario.
1: Mira.
0: Claro. Le mando un beso a Alfredo.
1: Grande, la Alfredo.
0: Sí, lo amo.
1: Tiene una paciencia. Tiene una paciencia porque
0: hay que estar.
1: Hay que ser vocero de Peck.
0: hay que estar, chicos. Bueno, pero era por un tema de poda. Está bien.
1: Sí. Y hace falta.
0: Hace falta
1: la poda. Porque,
0: tal cual. Sí, los incendios.
1: Si no, es un peligro.
0: Bueno, chicos, de acá, cuestión de peso. Tanta comida, tanto Morphy en este programa. ¿Qué es la peña de Morphy esto?
1: La verdad que sí.
0: Mi vida.
1: Muchísimos auspiciantes que.
2: Tenemos hambre.
1: Comida.
0: Sí, veo. Hambre.
2: Esta mañana, ¿sabes con qué arrancamos?
0: ¿Con qué arrancaron? ¿Medialunas?
2: No, criollitos calentitos.
0: Ay, qué rico. ¿Con tecito o con la gaseosa cola? Viste que muchos mezclan la gaseosa cola.
2: Cafecito.
1: No. Mate, café en casa, pero si yo soy más del desayunar en casa. La Sofi viene más en ayuna.
2: Claro, yo vengo con el cafecito en la mano directamente.
0: Che, Freddy, te iba a preguntar, porque hoy el centro abre hasta las 6 de la tarde. ¿Qué te gustaría que te regalen para el Día del Padre?
1: Que me
0: basta de medias y boxer y lo básico, no. Y el vino. No. ¿Qué cosa te gustaría?
1: Una computadora me hace falta.
0: Bueno, es un poco caro.
2: Menos mal que no somos parientes.
0: Bueno, una computadora.
2: Una polla hay que hacer para comprar la compo, Freddy.
0: Claro, una rifa.
1: No, pero creo que.
2: En cuota.
1: Ya está el regalo, ya está ahí, creo. No, si hay algo que no me puedo quejar,
0: sí,
1: es de los regalos en casa.
0: Qué lindo, Freddy.
1: Sí, he sido muy afortunado y supongo que lo seré el próximo fin de semana también.
2: Escucha, la otra vez pidió un asador. Quería tener el quincho.
1: ¿El quincho?
0: ¿Cuál es el quincho?
2: El quincho de tu
0: casa. ¿Quincho común? Ah,
1: claro.
0: Mira.
1: Claro,
2: a Freddy le faltaba el quincho.
0: Sí, tiene de sobra quincho.
2: No es que se hizo Adorni.
1: El pelo mío es natural, ¿eh?
2: Claro,
0: no es que se hizo el doctor Sabac.
2: Y de repente vino un día, chicos, estoy haciendo quincho. Y se le cumplió. Vos. Ahora capaz que se te cumple lo de la compu, entonces.
0: Claro. Busquemos canje, chicos. No,
2: lo pedís, lo tenés.
1: No, claro. Pero la compu no puede ser real, una cosa muy cara.
2: Y es. Ah, tenés que poner ahí un.
1: No, me parece más. Una compu me parece que más una inversión familiar que un regalo.
0: Claro.
2: Claro.
0: ¿Sabes por qué te lo pregunto? Porque yo pienso que la gente se esmera más en el regalo del Día de la Madre que del padre.
1: Ah, sí, pero eso es así.
0: No, es como que. Sí, el ticket promedio, yo creo que no supera los 30 mil pesos. 50 mil como mucho.
1: Pero yo creo, yo tengo desde hace unos años, me estoy poniendo más viejo.
0: A ver.
1: Creo que es una cuestión de que los hombres no sabemos pedir.
2: Claro.
0: Ajá.
1: Bien. Los hombres no sabemos pedir. Yo toda esta semana he estado jodiendo en a la vuelta.
0: Sí.
1: De que pidan. O sea, digo, yo soy un instrumento de.
2: De comunicación, para
1: de
2: que
1: comunicación,
2: pidan.
1: Para que se animen a decirme a mí o al programa o a la radio, sí, che, yo quiero tal cosa.
0: Un celular, por ejemplo.
1: Claro.
0: Buen regalo.
1: Los tipos no sabemos pedir, no.
2: Salvo el mío. No, el mío cuesta. Ya tiene en la cabeza.
0: A ver.
2: ¿Cuál es el regalo?
0: ¿Qué te dijo?
2: No, y una indumentaria deportiva.
0: Ah, ya bueno.
2: Quiere indumentaria.
1: ¿Quién? Pregunto.
2: Seba, mi pareja.
1: Tu pareja.
2: Y mi papá es siempre el que dice. No, hija, no me hace falta nada.
0: Es difícil.
1: Tipo como tu viejo, nosotros estamos recibiendo boxer.
2: Claro, pero ustedes tienen que hacer lo siguiente. Tienen que observar. ¿Yo qué hago? Yo lo veo a mi papá. Si lo veo cuando voy a la casa con las chinelas que están detonadas.
0: Ahí apuntas.
2: Y voy a las chinelas y algo más.
0: Sí, y si no, le transferí la plata para que se compre lo que le gusta.
2: No, eso no me gusta.
0: ¿No te gusta? No, ah, bueno.
2: Ni me gusta que me regalen plata, ni regalo plata.
0: Ah, bien.
2: Me hablo de un. No. Para mí es. O te hace tiempo para comerme el regalo o no me compras y está todo bien. No soy muy de esperar regalos.
0: Ajá, bien.
2: No. Pero si viene bien.
1: Volviendo, creo que los hombres.
0: No saben pedir.
1: No sabemos pedir porque. Nada, porque. Creo que. Creo que es algo heredado. De la época.
0: Sí, totalmente.
1: De la época más machista, donde el hombre que administraba la plata. Es,
2: claro. La mujer no laburaba fuera de casa, entonces no tenía.
1: No tenía sol, no tenía dinero para.
0: El dinero para comprar el regalo.
1: Y hoy no es así, hoy no pasa. Muchas mujeres tienen su economía.
0: Claro.
1: Y han quedado la vieja. Una explicación que tengo al calzoncillo.
0: Totalmente.
1: Y al pañuelo, que es una cosa que se tiene que terminar.
0: No, yo pregunto porque el lunes es feriado. Después, el sábado 20 es feriado el Día de la Bandera. Sí. Y el domingo 21 es el Día del Padre. Hay que apurarse a comprar los regalitos ahora para. Viene el aguinaldo también. Bueno, chicos.
2: Entonces, hoy hablamos de eso en.
0: De todo un poco, del Mundial. Bueno, usted ya se adelantó con el tema. Le contaba a Sofi, muy flojo el vestuario. Muy linda la apuesta, pero muy flojo el vestuario. Belinda con un jeansito, Belinda. Siempre andás con brillos, con.
2: Pero
0: con
2: tenía una... suaro que Belinda.
0: Pero no me gustó.
2: O sea,
0: y tampoco me gusta morocha, Belinda. ¿Eh?
2: Todos los strass eran suaros.
0: No me pareció wow.
2: No, no te pareció. No,
0: y Shakira lo mismo de siempre, chicos.
2: Y Shakira era Shakira o Shakira Beca.
0: No sé, para mí que nada, se retocó toda.
1: Porque dicen que no era Shakira.
2: Pero era Shakira Beca, no. Dicen. Puede ser.
0: Shakira Beca, me muero con Shakira Beca. Bueno, y bueno, vieron que se desinfló la copa en la apertura de Canadá, se desinfló el. Qué papelón, chicos.
2: Bueno, qué. Pasa bueno, nada, no pasa nada. Listo. Son cosas que, bueno, que suceden tal cual.
0: Bueno.
2: Bueno, Flam, gracias.
0: Bueno, chicos, buen fin de semana.
2: Buen fin de para vos.
1: Tengo una pregunta. Porque no, si no te pregunta a él, no te voy a preguntar.
0: Ay, Dios, poneme música de tensión porque ya me imagino. No puede con su genio.
1: ¿Por qué te enojaste tanto con los medios de Córdoba tratándonos de hijo de puta todos?
0: No, yo no dije que eran hijos. Fue la gente.
1: La gente, sí, pero vos
0: no fueron los medios de Buenos Aires los que se adjudicaron la noticia. Fue la gente. Lean los comentarios de las redes, miren mis reels, que tienen como 400.000 vistas. Lean los comentarios y la gente. A ver. Somos el reflejo de la gente. Nos vemos al público.
1: ¿Quiénes somos?
0: El público. El público. Todos. Inclusive yo. Que a mí también me he criticado.
1: Vos sos la bola de gente.
0: No, a mí me critican también por las cosas que yo digo o que hago. Pero digamos, fíjense en los comentarios. Aparte, yo no apunté contra los medios. ¿Qué persona más que yo, que hace 8 años que hablo de los medios de Córdoba, que he premiado mejor camarógrafo, mejor operador de radio, que nadie se acuerda de ellos, mejor conductor de televisión, mejor operador, qué mejor que yo para hacer una crítica a los medios de Córdoba de una cobertura que faltó? Porque faltó. Yo entiendo que no tenemos el presupuesto para hacer eso. Pero si es una cobertura de la 1 de la tarde hasta las 10 de la noche de Belgrano versus River, River versus Belgrano, y no podemos meter un flash informativo con un camarógrafo y un periodista para hacer un flash de 10 minutos. Un pasante. ¿Cuántos chicos que estudian periodismo quieren ser pasante y tener experiencia? Hagamos una autocrítica. Y me hago una autocrítica yo también como miembro de los medios, como personaje de los medios. Nos falta un programa en vivo sábado y domingo. Antes teníamos Total Sábado y los domingos teníamos a Tolchinque con Primer Día acá en este estudio. Y no se fueron, desaparecieron esos programas. No hablo del caso Agostina principalmente, hablo de un programa donde pueda venir la gente a cantar, puede venir la gente a entrevistar un Freddy Busto, una Sofía Ocaño, un sábado a la tarde, un programa en vivo de la televisión cordobesa. No apunta solamente al caso de Agostina. Y con eso te cierro la boca porque creo que tengo razón y la gente me da el
1: no,
0: el
1: okay. para mí no tenés la razón y no me cerrar la boca.
0: ¿Pero por qué?
1: Porque yo soy periodista y bueno, me va a cerrar la boca a mí.
0: Bueno, pero yo te digo lo que yo pienso. No hablo de vos en particular. No,
1: bueno, está bien. Es curiosa la expresión que usaste, te cierro la boca. Mirá, yo esto lo dije...
0: No digo porque siento como que me
1: yo
0: como
1: te querías lo, no, yo te lo esto. Pregunté, te lo pregunté porque a mí me dolió mucho.
0: ¿Qué te dolió? ¿La gente? ¿Lo que dice la gente?
1: No, lo que dijiste vos, Flavia. Lo que dice la gente yo lo voy a... Lo que dice, primero... Creo que te contradecís porque usás el término la gente cuando te conviene y cuando no es algunas personas.
0: Ajá.
1: Creo que estás poniendo... No creo que todo el mundo pensaba eso que vos te hiciste eco de que la cobertura, que los medios de Córdoba, no hablamos. Vos conocés los medios y comparar las capacidades estructurales de medios como... los canales de noticias de Buenos Aires con los canales de aire de Córdoba, de tu parte, siendo una persona de medios, me parece un desconocimiento. Y hasta te diría una falta de respeto para tus colegas, para conmigo, por ejemplo. Vos, ese domingo, ese mismo día, ese sábado que vos hiciste ese comentario... Ese fin de semana...
0: Sí, mucha gente del medio me dio el ok. Mucha gente del medio, compañero.
1: Flavia, ya hablaste, déjame terminar la idea.
0: Bien.
1: Nosotros
0: no me parece día, hablar de esto al aire, Freddy, pero bueno. Ese día si vos querés tocar el tema, yo para acá cierro el tema. No quiero hablar de esto porque es algo que debemos debatirlo puertas para adentro, no para el público que nos está escuchando. Pero bueno...
1: Bueno, está bien. Está perfecto.
0: Perfecto.
1: Está bien. Nos vamos. Termina el Club del Vecino. Empieza Flavia con su programa. Gracias, gente.

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0: Bueno, bueno, hola, hola, muy buenas tardes. Arrancamos la fiesta de los sábados. ¿Cómo va? Sábado 13 de junio. A esta hora la temperatura en la ciudad de Córdoba, 19 grados 9 décimas. Casi 20 grados, chicos.
1: Uf.
0: ¿Podemos decir que tenemos una temperatura de primavera? ¿Nos podemos ilusionar que hace un poquito de calorcito como para lavar la ropa?
2: ¡Te amo!
0: Yo también los amo. A esta hora la temperatura 47%. ¿Eh? No, perdón, la humedad 47%. Sí, como no hay un equilibrio entre la temperatura y la humedad, ¿no, chicos?
1: Está ahí, sí, no.
0: Ahí nomás, ahí nomás. Nuestros cabellos lo saben, ¿o no, Maga, querida? ¿Cómo va? Buenas tardes.
3: Muy buenas tardes a la gente que nos escucha del otro lado, a mis compañeros. Horrible, la verdad que el pelo, mira, una colita y para atrás para que no se
0: te
3: vea.
0: Te veo atadísima.
3: Porque lo que es, ay Dios, me tiré todos los productos habidos y por haber para bajar el frizz. Pero es imposible. ¿Sabes qué me ayudó?
0: ¿Qué pasó?
3: Me compré el gorro, caí en la del satén, el gorro de satén.
0: Ajá.
3: Caí en esa y la verdad que un lujo. Bueno, anoche me dormí, no me lo puse, por eso tengo el pelo así. Pero muy bueno es el a la mañana te levantas.
0: Ajá.
3: Y primero que no lo tenés enredado.
0: Sí.
3: Que, y no tenés ese frizz peor, viste, que por la almohada y demás. Así que recomendadísimo, pero sí, mucho gel, mucho planchita, mucho todo.
0: Mucha crema de peinar, mucha crema de peinar. Bueno, le comentamos a la gente que no estuvimos el sábado pasado porque hubo un corte de luz programado. Y muchos me decían, che, pero la 2 no tiene un generador, lo tenemos. Pero lo que pasa es que se dañaban los equipos del streaming. Y acá cuidamos todo. Es como nuestra casa. Entonces preferimos no salir al aire. Y por supuesto, hoy estamos, como siempre, acompañándolos.
3: Nos hacemos
0: desear. Claro, le mandamos un besote a nuestro querido Alfredo Campoanova, que es un genio total. Y por supuesto, nosotros aceptamos. Si hay que cortar la luz, se corta la luz.
1: Claro.
0: Por como tiene que ser. Bueno, se lo extraño, el sábado pasó, el último sábado que estuvimos al aire. Buenas tardes, el co-conductor, el señor Fede Espinosa, ¿cómo va?
1: Buenas tardes, Fla, buenas tardes, Mavi, buenas tardes a Juanjo también. Y por supuesto a ustedes que están del otro lado escuchándonos y a Tommy, que hace mucho no lo veía. Muy contento, muy contento. Me hubiese gustado estar el sábado anterior.
0: Sí, porque la gente preguntó por vos.
1: Ah, mira.
0: Exactamente, la gente se acuerda de vos, aunque no lo creas, Espinosa.
1: Qué bien.
0: Bueno, estaba pensando, ¿no? Bueno, ya estamos en clima de mundial. Hoy tenemos consignas del mundial también, así que atención. Uy. Porque tenemos premios al por mayor como siempre. Buenas tardes, señor Juanjo Colauti, ¿cómo va, Juan?
4: Buenas tardes, Flavia y equipo. Muy bien, muy bien. La verdad que con todas las pilas puestas, porque ya arranca el mundial, bueno, ya arrancó.
0: Sí.
4: Y ya se viene el debut de la selección argentina el martes a las 22.
0: Ay, sí.
4: Así que con una expectativa impresionante, a pesar de los lesionados y todas las cosas negativas que hay, tengo la expectativa que vamos
0: pero
4: a andar bien.
0: Pero acá somos onda positiva, chicos. Ah. Hablando de esto, bueno, hay mucha gente lesionada. Estaba viendo hoy una tarotista en el canal Crónica que no le da buen augurio a la selección para el primer partido.
4: ¿Por qué no?
0: Como que le va a costar. Como que le va a costar un poquito el primer partido, dice.
4: Bueno,
3: mejor. Así arrangamos el mundial pasado.
0: Si yo no me equivoco, a veces en muchos de los mundiales la Argentina no empezó perdiendo y después ganó.
1: Sí. Claro. El caso es del 2022, como dice Maga.
3: Claro. Perdimos
1: contra Arabia Saudita.
0: Yes. Tenés razón.
3: Encima contra Arabia Saudita, ¿no? Así que me parece bien. Si así va a suceder, me parece perfecto.
0: Me parece perfecto. Bueno, buenas tardes, nuestro operador, el señor Tommy Tolaba. ¿Ya llegaron las pizzas, Tommy? ¡Ah! Vaya y busque tranquilo. Bueno, arrancamos con todo como siempre, pero bueno, una noticia, digamos, esto de la apertura del Mundial, que tuvo muchas críticas la apertura de México. A mí me encantó, me gustó mucho Maná. Me gusta mucho Belinda, pero como le decía Sofía Freddy, me pareció que faltó vestuario. Faltó brillo, chicos. Yo entiendo que es a las 3 de la tarde, que hace un calorón de locos en México, pero hace falta brillo.
1: Bastante basicón, ¿no?
0: Sí, ¿no es cierto? Estuvo J Balvin también. ¿Quién más estuvo, chicos?
1: Shakira, J Balvin, Maná. Claro,
0: Maná y alguien más. Los Ángeles Azules con Belinda.
4: Fernández.
0: Alejandro Fernández,
1: qué capo.
0: Dani Ocean. También estuvo. Bueno.
1: Que decía partidazo. Sos un partidazo.
0: Sos un partidazo. Ah, ¿ese es el tema? No lo había escuchado nunca. Mira vos, el partidazo. La cuestión es que, bueno, hubo mucha polémica, pero Maná es Maná, así que me encantó esa apertura. Hoy, en las redes los criticaban, le decían las tías de Maná. Las tías de Maná, qué malo que son. La tía Fer. Pero un clásico, chicos, un clásico. De hecho, Maná se presenta el 10 de diciembre aquí en Argentina.
1: Claro, aprovecharon la inauguración del Mundial para comentar también eso. Van a estar haciendo su primer River Plate.
0: Tal cual, con el tour Oye, mi amor, que es el tema que cantaron, el clásico de siempre, de toda la vida. Bueno, atención, consigna del día. Escuchen bien, ¿no? Aparte de la Argentina, ¿qué otra selección te gustaría que gane?
4: Oh.
0: O sea, en caso de que Argentina, toco madera, quede afuera, ¿qué otra selección te gustaría que gane? ¿Empiezo por mí? ¿Empiezo por casa? Chicos, no puedo creer lo de Estados Unidos. ¡Aguante, Estados Unidos! ¡Vamos, Estados Unidos!
1: ¿Cómo es el...? Tenés que cantar el I-N-C-A.
0: Claro. Chicos, impresionante. Pero esa gente no sabe jugar al fútbol, o yo me equivoco.
3: Y Fede. Sí. Fue... Me parece que va evolucionando, al igual que ponele Japón. Sí, ¿no? Que no eran países que le daban como mucha importancia a esto. Porque ellos tienen su propio deporte, ¿no? El fútbol americano.
0: Claro, exactamente.
3: Pero bueno, de a poquito se van metiendo y van saliendo y van tomando terreno.
1: Sí, completamente. Además, bueno, comparto lo que decía un colega periodista deportivo que estuvo... No, nadie le prestó atención, estaba sí. En el comentario de se acaban de acordar que tenían fútbol ahora a principios de este año porque son uno de los que donde se va a jugar el mundial, pero entre tanta crítica se nos olvidó que tiene jugadores de gran nivel como Pulisic, a mi parecer sí. Uno de los mejores jugadores, y tiene mucho equipo Estados Unidos sí. Que juega en Europa. Tienen el 10 del Milan, tienen jugadores de gran alto nivel que están jugando a nivel europeo y por eso están llevando la alta competencia también con su apuesta en la Major League Soccer, que es la liga donde sí. Está jugando el mejor jugador de todos, que es Lionel Messi también.
0: Sí, también. Bueno, muy bien. O sea que, bueno, ¿qué selección te gustaría entonces, Maga? Aparte de la Argentina.
3: Aparte de la Argentina. Sí, sí, ¿qué te gustaría? Ay, a ver.
0: ¿Nueva Zelanda? ¿El de Tim Payne?
3: Sí, puede ser Nueva Zelanda. Le vamos a dar un punto por Tim Payne, lo vamos a dar.
0: Vamos con Tim Payne, tal cual, exactamente.
4: La copa.
0: Bueno, vos, Juan, ¿qué
4: me parece
0: decimos?
4: Que Portugal se merece una copa.
0: Sí.
4: Y más que nada por Cristiano Ronaldo, que creo que es el último mundial ya de él. Así que, bueno, creo que se lo merecen. ¿No, lo ¿no merece. Te gusta, Tommy, Cristiano?
0: ¿No te gusta?
4: Muy agrandado, ¿no? Bueno, pero más allá de eso, a mí me parece que es un jugador que estaría bueno que...
0: Despedirse con una copa.
4: Exacto.
3: Bueno, que no sea este.
0: dice acá, bueno. Entonces, la consigna del día es, aparte de la Argentina, ¿qué otra selección te gustaría que gane el Mundial, Le demos la oportunidad a países que nunca ganaron.
4: Bueno, México también me gustaría por una cuestión de que siempre le falta un poquito y siempre queda afuera cuarto final.
0: Tenés razón.
3: Pero México siempre nos hacen la vida amarga. Siempre sí. Pero son como los de Chile, son como los chilenos. Por ejemplo, ¿yo sabés cuál no quisiera que gane? Francia, Chile. Chile no está, pero...
4: Francia no.
3: México tampoco, por más que tengan unas playas hermosas, el calor esté divino, pero no, porque ellos se comportan muy mal con los argentinos.
1: A mí me gustaría mucho que gane Uruguay.
3: Sí, también. ¿Sí?
1: Vamos Uruguay nomás, claro. Con Marcelo Bielsa, que lo gane un técnico argentino.
0: Ah, el loco Bielsa está...
1: Claro.
4: Hay una banda de técnicos argentinos.
0: Hay muchos técnicos argentinos, viendo.
1: Bueno, en el partido de ayer, Estados Unidos Paraguay, eran los dos técnicos argentinos.
3: Paraguay también me parece un... También.
0: Sí. Sí.
3: Me podría...
1: Después de anoche, claro.
3: Me gustaría que ganen.
0: Tal cual, exactamente. Bueno, entonces 3518-157-997. 3518-157-997. Tenemos entradas dobles para ver Toy Story 5. El preestreno este miércoles. ¿Qué tal,
3: Ay, qué lindo.
0: ¿Les gusta Toy Story 5?
3: Me gusta de lo que se trata, ¿no? Y que llega un nuevo juguete que es la tablet.
0: Claro.
3: Entonces, bueno, ahí los juguetes contra la tablet.
0: Tal cual. Estaba viendo también, bueno, que Bizarrap hace el doblaje de un personaje. Bizarrap.
1: Sí. Miguel Granados también. Miguel Granados.
0: Belinda también hace el doblaje y la canción la canta Taylor Swift.
3: Qué lindo. Sí, Bad Bunny también hace la de pizza con anteojos.
1: Claro, sí, verdad.
0: Claro, exactamente. Bueno, gente hermosa, 3518-157-997. ¿Querés decir algo, Juanquito?
4: No, simplemente algunos mensajitos que ya están llegando a nuestro mensajero, ¿no? Hola, Fla, Espinosa. Aguante, Espinosa. Aguante, Belgrano. Soy de Talleres, pero bien merecido lo tienen, Espinosa. Mira, yo tenía un mensaje.
0: Claro, porque Espinosa no vino después del campeonato.
1: Wow, las cosas que tenía para decir al aire.
0: Exactamente, bueno. Aparte, escuchen, tenemos batalla musical. Canciones de los mundiales. Vos tenés que votar en esta batalla musical. Nosotros elegimos tres, las que a nosotros nos parecen que fueron las tres mejores canciones de los mundiales de todos los tiempos. Empezamos por el puesto número uno. Atención, Mundial 1990. Juan, escuchamos un poquito la cortina, por favor. Vamos.

0: ¿Qué temazo, chicos?
1: Hermoso.
0: Divino. Y ahí viene, ¿eh? Me encanta. ¿Nadie supera esta canción, che? ¿Ninguno supera esta canción?
1: No.
0: Esta es la opción número uno, Estadio Italiano, ¿eh? Año 1990, donde la Argentina fue subcampeón. En la época de Sergio Goycochea, ¿no es cierto, Fede? Sí. Al arco, claro.
1: Penales de Goico, claro, qué reconocido por eso.
0: No había nacido vos.
1: No, no había nacido, pero veo la repetición constantemente porque es una cosa increíble.
2: Claro. ¿Y encima con esta música?
0: Con esta música. ¿Vos lo viste con el Mundial o no?
3: Obvio, tenía 10 años, en el año 90 lo vi en la casa de un vecino, el cual no entré nunca más a esa casa. Bueno, sí, un día nublado fue horrible. Los últimos minutos me fui a la calle. No había nadie en la calle en mi barrio, en el Marqués de Sobremonte. Horrible, horrible la sensación de yo con 10 años perder un mundial. Realmente lo merecíamos. No sé qué pasó.
0: Sí.
3: El árbitro estuvo muy mal.
1: Qué equipazo,
3: bueno,
1: también que tenía Argentina.
3: Un equipo que lo... Yo hablaba con mis compañeros. Argentina merece una estrella más y creo que esa sería la copa que hubiera merecido.
0: Tal cual. Vos sabés que estaba recordando que en ese entonces los partidos se jugaban a la 1 de la tarde, la mayoría.
3: Claro, el mediodía.
0: Porque estábamos en el colegio, yo iba al colegio en la primaria, sí. Y nuestras maestras nos hacían ver el partido en un saloncito que teníamos en la San Antonio de Padua, en San Vicente, que tenemos un cine propio nosotros, así mismo, en la escuela. ¿Sí?
1: ¿Se seguirá haciendo eso en los colegios?
0: El famoso proyector, ¿ah?
1: Sí, se seguirá haciendo eso en los colegios de ver los partidos de fútbol, ¿sí?
2: Sí, sí, sí.
0: Pero para, los partidos de la Argentina es el martes a las 10 de la noche, después ¿cuál viene?
2: Después sábado. Creo que juega. Sábado. Hay uno que juega como a las 2 de la tarde, ¿o no?
1: El último de ser.
0: El último de ser, porque el segundo es la noche.
1: El segundo es la noche. Sábado.
3: Claro,
1: la noche.
3: Sábado. Los partidos, claro. Flavia, el partido, bueno, el martes es a las 22 en Kansas. Sí. Después viene Argentina-Austria, que es el lunes a las 14 en el estadio de Dallas.
0: Sí.
3: Y contra Jordania jugamos el sábado también 27, pero no, quédate tranquila, no es el horario del programa, es a las 23 horas Argentina.
2: Entonces el lunes a las 14.
3: El lunes a las 14.
0: El lunes a las 14. Bueno, ahí está, ¿ves? Ahí está. Los pueden ver. Exactamente.
2: Al menos a mí, mi pequeña me dijo que sí, que iban a preparar, que las señoritas le habían dicho que iban a preparar para poder ver el partido.
1: Qué lindo. A mí me encanta eso.
2: Creo que es lo más lindo de poder, de cuando estás en el colegio, vivir el mundial con tus compañeros del colegio, con los profesores. Sí. Primero que no haces los trabajos escolares, ¿no?
3: Claro, claro.
2: Compartir ese momento.
3: Separar el país.
1: Además, a mí me pasa que sentía que éramos todos uno, éramos todos iguales. Todos con una camiseta de la selección. Recuerdo cuando iba al primer año del secundario mundial 2014, viendo el partido Argentina-Nigeria. Que me acuerdo que un profesor me decía: no traigas esta camiseta. Venía con la camiseta con la que había perdido Argentina la Copa América 2011. Que decía que era la mufa, que era la alternativa.
0: Sí.
1: Y la seguí usando igual. Me decía mufa, mufa, mufa. Y le ganamos a Nigeria.
0: Tal cual. Entonces, atención: batalla musical, opción número uno. Escuchen la canción del Mundial 1990. Y ahora la segunda opción, opción número dos, es la Copa de la Vida por Ricky Martin del Mundial 1998. Y subime la cortina, Tommy.
3: Para bailar.
0: Vamos, que toda fiesta acá. Qué lindo. Ricky Martin, la Copa de la Vida. Opción número dos, canciones del Mundial de todos los tiempos. ¿Hasta dónde llegó Argentina en el Mundial 98?
3: Hasta semi, me parece. Contra Holanda perdimos.
0: ¿No fue en cuartos?
3: O cuartos o semi, contra Holanda perdimos.
0: Sí, ay, pero Holanda.
3: El cabezazo, ¿te acordás de Ortega?
0: Que le pegó un cabezazo. ¿El burrito Ortega?
3: Claro.
0: El ex River.
3: El ex River pegó un cabezazo y bueno, lo echaron y todo mal.
0: Mi vida. Bueno, entonces, opción número dos, la Copa de la Vida, Ricky Martin, en esta batalla musical mundial, ¿eh? Ya estamos en clima de mundial. Hasta tenemos la guirnalda acá en la 2, chicos.
3: Sí,
0: impresionante. Bueno, vamos entonces, ahora sí, con la opción número 3. Y yo creo que fue la única buena que hizo. La única buena que hizo, porque realmente la última es para el olvido.
3: Se me pegó igual la última.
0: Mundial Sudáfrica 2010, opción número 3, Shakira el Waka Waka. Digo, ¿por qué te agarras la cabeza, Tommy? ¿Por qué te agarras la cabeza? Dios mío. ¡No!

0: Muy bien la coreo ahí.
1: Hubo práctica.
0: Me parece que Homero Simpson está opinando sobre el tema. Me parece allá en las 13:19. Me parece que Homero Simpson está prendido al programa.
2: Hola, Flavia. Hola, equipo. ¿Cómo están? Arrancó el mundial. Y todos, por supuesto, que vamos a estar apoyando a la selección argentina.
0: Muy bien.
2: Por supuesto que sí.
3: Por supuesto que sí, Homero. Vamos a estar todos alentándola.
2: Claro que sí. Bueno, yo me inclino porque la selección argentina va a ser la campeona. Y después, no sé, tal vez México. Bueno, ahora sí, se juntan dos amigas.
0: A ver.
2: Y le dicen, oye, ¿tú sabes que a la mujer de Luis le dicen Copa de Mundial? Y dice, ¿pero por qué? Porque la sacan cada 4 años.
0: ¡No!
2: ¡Aquí primero! ¡Eso fue muy gracioso! Bueno, les mando un saludo muy grande. ¡Y aguante la selección argentina! ¡Vamos, vamos, Argentina!
0: ¡Vamos todavía! Bueno, le mandamos un besote a Salvador Rodríguez, nuestro humorista. 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Todos en clima del mundial.
1: Hablando de esto, puedo decir.
0: Sí, mi amor, diga, diga.
1: Porque ayer fue el día del doblajista, así que también mandarle un saludo a todos los doblajistas.
0: Muy bien.
1: Tengo entendido que acá en la radio hay varios. Hay varios que realizan el doblaje.
4: Alecande, Alecande Bani.
1: Claro, a la de la vida.
4: Es una genia.
0: Le mandamos un besote a Alecande.
1: Yo la seguía porque a mí me la mostró el Agus Giraudo, profesor de doblaje.
4: Sí.
1: Me dice, seguila la can de Bani, que está bueno el contenido que hacen. Yo le empecé a seguir y después del tiempo empezó a trabajar acá.
4: Claro.
1: Una genia también. Muy bien.
0: Bueno, chicos, ¿qué pasó ayer con las redes sociales? Ayer las redes sociales de Meta atravesaron una interrupción que generó inconvenientes en distintos puntos del mundo. Usuarios de Instagram y Facebook reportaron problemas para ingresar a sus cuentas. ¿Les pasó, chicos?
5: Sí. Sí, encima estaba viendo ahí un problema, me generó una pelea innecesaria.
0: No. No me digas, ¿estabas discutiendo?
5: Yo estaba discutiendo.
0: Ay, Dios mío, por Dios. ¿Qué pasa ahora?
5: ¿Qué pasó? Que hay cosas bloqueadas acá. ¿Me bloquearon? ¿Por qué me bloquearon? Y después, no me habían bloqueado nada.
0: ¿No te habían bloqueado? Ah, puede ser. Bueno, la caída volvió a poner en evidencia la dependencia que todos tenemos de estas plataformas para comunicarnos, informarnos y también trabajar. En mi caso, bueno, yo quería subir una historia y daba el circulito, no se subió la historia.
5: Claro, salía, se produjo un error. Pero sí. Yo, mi miedo, dije, me hackearon el Instagram.
0: Oh. No.
5: Yo dije, ¿por qué? Porque el viernes, no, ayer fue viernes, ¿verdad?
0: Sí.
5: El jueves a la noche me llega un mensaje, introducir código en tu nuevo no sé qué cosa.
0: Ajá.
5: Yo dije, ¿qué? No, salí de acá. Y después al otro día, al mediodía, pasa eso, yo dije, me hackearon todo. Dinero no me van a sacar, chicos, o sea,
0: no.
5: Olvídense, ayúdenme a pagar las deudas.
0: Olvídate.
1: A mí pasó ayer que tenía que subir contenido, bueno, para el otro laburo.
0: Sí.
1: Y no se subía, no se cargaba. Y de la nada se subió y yo no había autorizado nada.
0: Ah, mira vos.
1: Estaban en borradores y se subieron solos.
0: Es un peligro eso, ojo.
1: Sí,
0: sí. Mirá, si tenemos un video prohibido. El video prohibido de Espinosa en las historias.
1: Jamás.
0: Pero vos podés creer.
4: Bueno, y también hubo problemas con Mercado Pago. Yo no sé si tiene que ver o no.
0: A ver.
4: Pero hubo algunos problemitas con Mercado Pago. Clientes de yo trabajo, que es un comercio,
0: sí,
4: no podían pasar las transferencias.
0: Ajá.
4: Y hay gente conocida que me ha contado que le han transferido dinero así de la nada.
0: Ah.
5: Ay, ¿cómo no me pasa eso?
0: Claro. Sí.
4: Me coincidió que dos personas me contaron lo mismo. No sé qué hacer, me llegó dinero. Lo quisiera devolver, pero ¿cómo hago?
0: Sí, pero mucha gente con problemas con Mercado Pago.
1: Sí.
0: A la hora de pagar, a la hora de cobrar, de todo.
1: A mí me pasó de que no me llegaba la notificación de que me había llegado la transferencia.
4: Sí,
1: me
4: llega por ahí, llega 2 días después.
5: A mí no me llega directamente la notificación. Nunca me pasó una vez que le había pedido plata a mi papá, mucha plata, porque tenía que pagar reparo, préstame, qué sé yo. Y claro, siempre me pasaba la naranja.
0: Claro. A mí también me pasa.
5: Y bueno, viste, no pasaban los minutos y no me llegaba. Y yo empecé a temblar. Yo dije,
0: sí,
5: ¿a dónde la pasó? ¿Dónde pasó la plata de mi papá? Y me dice, fíjate, ya te llegó. Y yo, ¿cómo le digo que no me llegó nada la plata? Y claro, después veo, entro a Mercado Pago, que no lo usaba nunca, y tenía ahí, me la había enviado ahí, pero nunca me avisó a Mercado Pago que estaba ahí.
6: Claro.
5: ¿Sabés cómo transpiré hasta que entré ahí? No, yo dije, no,
0: tengo que pagar. Pero aparte, ¿cómo haces si tenés que ir a comprar un comercio y no te entra la transferencia? No te puedes llevar la mercadería, estás perdiendo ahí en el súper, por ejemplo,
5: Qué incómodo esa situación, ¿no?
1: Me ha pasado.
0: Claro. Bueno, mensajitos, 3518-157-997. Hola chicos, el fútbol sorprende últimamente. Miren Belgrano, salió campeón después de 500 años. Saludos, soy Pablo del taller del Cache de Villa Revol. Aguante la Tei San Paoli. Mira San Paoli.
5: Claro.
1: Claro, porque ahora está San Paoli en Talleres.
0: Claro, y dice acá nuestro amigo Pablo. Otro campeón podría ser Holanda. Mira Juan, que pegó en el palo varias veces. Sí. Bueno, le mandamos un besito a Pablito que está laburando así en el taller.
5: Me cae mal Holanda también.
1: No.
0: O sea, tenemos a la reina máxima.
5: Claro. Bueno, sí, pero también ese no fue el que le dijo, ¿qué mirá, bobo? ¿Qué mirá, Messi?
0: Pero ya está. Mira, olvidémonos de los malos momentos, chicos, por favor.
5: Vivimos el pasado.
0: La vida es una sola. Entonces, bueno, vi que San Paoli, que, atención, fanático Juan Pablo Estela fue el único medio que fue a recibirlo al aeropuerto San Paoli.
1: Sí.
0: Las ganas de recibirlo, ¿no? Digo, porque fue el único medio. Bien por Juan Pablo.
4: Juan Pablo estaba ahí, era el único.
0: Claro, ¿por qué el último? ¿Vino de madrugada?
1: Sí, vino, fue temprano.
4: No sé que le vino.
1: 2 de la mañana, claro.
4: Pero está bueno que llegar a una ciudad y que te reciba alguien. Bueno, en este caso fue Juan Pablo Estela, así que felicitaciones, Juan Pablo.
0: Claro.
1: Igual me gustó también porque no se mostró como sin ganas de contestar San Paolo.
4: Ah, sí.
5: Era el único medio.
4: Buena onda.
5: Claro. Sí, pero no es un peligro medio eso. O sea, ¿cómo lo tomaron los hinchas de Talleres? Porque vemos el historial el historial de San Paolo. O sea,
1: yo escuché dos. El que opina que es un mal técnico para Talleres.
0: Sí.
1: Y el que dice, a ver. Porque se quejaban, yo escuché mucho que se quejaban por el tema de la plata, porque en realidad San Paoli sigue cobrando por los clubes que nunca terminó el contrato, pero igual su contrato aclara que le tienen que pagar hasta el último día de contrato, más allá de si dirige o no. En Talleres firmó lo mismo y se quejan de eso. Pero ahora el problema no es de San Paoli, es del que le paga, que muestra el contrato en todo caso. El tiempo va a hacer saber si fue una buena elección o no. En términos de resultados, San Paoli me parece un tecnicazo con muy mala prensa por lo que hizo en la selección argentina. Pero me parece un excelente técnico.
0: Muy bien. Acá nos dice Ariel: la selección que va a ser la sorpresa de este mundial es Marruecos. Participo por las entraditas, dice Ariel 472. Genio total, Ariel. Bueno, Marruecos. Ustedes que saben de fútbol, chicos, ¿qué tal la selección de Marruecos?
4: Ay, no, la verdad que no lo he visto a Marruecos, pero todas esas selecciones son muy duras, ¿eh?
1: Sí.
4: Muy duras.
5: Curacao también está ahora.
0: Sí. Curazao también, exactamente.
4: Curazao. No, Curazao le hicimos, no sé, como 8 goles. Me acuerdo. En un amistoso, ¿te acordás? En Curazao, un lugar espectacular.
1: Pero Marruecos de las selecciones africanas es de las mejores. Y el mundial pasado llegó muy lejos y fue de las selecciones que sorprendió pasando a octavos de final.
4: Mira, mi hijo que la tiene clara en fútbol me dice, no sabes el partido que hay hoy, Brasil-Marruecos.
1: Sí, partidazo
4: me dice.
1: Partidazo, el mejor del día.
4: Así que bueno, vamos a ver.
0: Bueno, che, pero yo sigo asombrada también con Corea, ¿no?
4: Corea,
0: qué partidazo de la noche. Yo me copé, porque yo no sé nada de fútbol, pero me copé. Estaba la tarde en casa, estaba levantada.
4: Es que fue
0: y
4: muy
0: puse
4: dinámico.
0: El televisor y me encantó, porque fue muy dinámico,
4: sí,
0: ¿no es cierto?
4: Partidazo, hermoso. Muy bien, cómo cuidan la pelota, sí. No la sortean a la pelota, no hubo remate. Otra cosa que viene ese partido, no hubo tantas faltas.
0: Sí.
1: Claro.
4: O sea que el partido parecía un partido de fútbol 5, iban y venían, iban.
0: Mi vida, Bueno. 3518-157-997. 3518-157-997. Chicos, les traemos buena onda, buena energía. Somos la fiesta de los sábados acá en la 2, porque eso transmitimos. Buena energía, ¿eh? Y como siempre, ahora, bueno, más mundiales que nunca, como corresponde. Fede, querido, mensaje espectacular con una camiseta. Esto es para vos.
4: A ver.
0: Mensajito de las 13:23, ¿eh? Uy, pero tenemos mucha data ahí. 13:23, Fede, querido.
4: Uy.
0: Desde arriba, fíjate.
4: Desde arriba, a ver,
0: hasta
4: a ver,
0: foto de una remera nos mandan. Qué genio nuestra audiencia,
1: qué
0: chicos.
1: Gran, la gente.
0: ¿Qué dice?
1: A ver.
0: Gente bella.
1: Uy. Ahí está.
0: A ver.
1: Gente bella, Mariano Javier los saluda y los felicita por el programa y un gran saludo para unos amigos y les comento lo siguiente.
0: A ver.
1: Un saludo para mis compañeros del secundario año 83 y PET número 1, Presidente Roca, y un saludo en especial para Alejandro García, que está cumpliendo la promesa de su Belgrano campeón, desde Tirolesa hasta Villa Berna. Salió esta mañana a las 7, Mariano Javier les escribe. Me manda acá la foto de la camiseta.
0: O sea que... salió desde Colonia Tirolesa hasta Villa Berna.
1: Sí.
0: Pero mira vos,
1: mira,
0: che.
1: Y ahí dicen la foto de la camiseta, las promesas hay que cumplirlas. Mañana sábado 7 p.m. voy a unir Colonia Tirolesa y Villa Berna a 124 kilómetros en 3 días.
0: Aplausos para este hincha, mi amor. Hay que cumplir las promesas. Espinosa, vos no te teniste de celeste. ¿Cuál era tu promesa?
1: No me voy a tener. No puedo. Después tengo que salir en otros programas y me voy a quedar.
0: Ah, claro. Ah, disculpame porque no es exclusivo, viste. Que
5: ponete una peluca después.
0: Claro, ponete la peluca. Claro. Escuchen acá, dice, recorrido de hoy. Léelo, Fede.
1: Sí, ojo. Recorrido de hoy. Tirolesa, Villa Retiro, Alem, Puente Alvear, Poeta Lugones, Plaza España, Plaza de las Américas, bien, por toda la zona de Nueva Córdoba, después sí. Vélez Arfiel, Armada Argentina, Camino Altagracia, Santa Ana, fin, 50 kilómetros.
0: Muy bien, 50 escuchen, acá dice, si quieren hacerle una nota, puedo pasarle el contacto.
1: Ah, es bueno.
0: ¿Podemos hablar unos minutitos, no es cierto?
1: Sí.
0: Bueno, pásanos el contacto, a ver, para.
1: Ale.
0: ¿Alex?
1: Ale, creo que era el nombre.
0: No, Javier, Mariano Javier. Javier. Mariano Javier. Marianito, pásame ya el contacto y en un ratito lo vamos a llamar unos minutitos para que nos cuente, porque la verdad es que hay que correr, chicos, ¿eh?
5: Qué lindo esos amigos que se ponen orgullosos de uno,
0: sí,
5: de lo que
0: está
5: hace,
0: bueno,
5: ¿no?
0: Eso.
5: Y
0: me
5: que
0: gusta,
5: lo muestran.
0: Sí.
5: Eso, la verdad, que está bueno. No siempre sucede, no siempre encontrás personas, que amigos, compañeros, que te remarquen el trabajo que haces y que lo vayan contando felizmente a las otras personas. Así que
0: tal
5: está
0: cual,
5: bueno.
0: Sí. Exactamente.
4: Mira, acá tenemos mensajito, Flavio, me dice, buenas Vamos. Tardes, Argentina llegó a cuarto de final en Francia en 98 y una particularidad.
0: A ver.
4: Al otro día de ese partido, jugado el 4 de julio del 98, se jugó el clásico por el ascenso entre Talleres y Belgrano.
0: Ah,
4: es verdad.
0: Muy bien.
4: Marruecos fue semifinales en el Mundial pasado.
1: Semifinales.
4: Guarda. Perfecto. Con Marruecos, nos
0: muy
4: dice
0: bien.
4: Acá un oyente.
0: Tenemos audios de las 13:23. Dice, la mejor canción, la de Tele 90. Vamos todavía. Yo también. Es insuperable. Es insuperable esa canción del Mundial 90. ¿Qué otra les gustó, chicos?
5: Mi fuera top 3 fue el que pasamos.
0: ¿El que pasamos?
5: El que pasamos, sí.
0: ¿Cuál fue el del el último Mundial?
1: El del
0: último. El de Qatar.
1: Oh,
0: ¿cuál fue la canción
1: el
0: de Qatar?
1: Horrible.
0: ¿También de Shakira? No.
5: No.
1: Era de Pitbull, si no me equivoco. No.
0: Ay, no me acuerdo, che.
1: Era. A mí se me pegó mucho porque en los programas de televisión te hacen muchas canciones, pero.
0: Sí, sí.
1: A ver.
5: Vamos a
0: chequearlo. Qué bárbaro, bueno. Tenemos audio. Hola, buenas tardes, gente hermosa de mi vida.
6: Hola, chicos.
0: Hola.
6: ¿Cómo andan? ¿Todo bien?
0: Todo bien, mi amor.
6: Y a mí me gustaría que gane algún equipo africano, así que le voy a dar mi voto a Marruecos. Me encantaría.
0: Muy bien.
6: Participo ahí por las entradas al cine.
0: Sí.
6: Soy Martín Alcoba, DNI 705.
0: ¿Martín Alcoba?
1: Ahí están. La canción del Mundial de 2022 era Haya, haya, haya.
5: Pasa que quedó como opacada por el tema que de muchas. Al menos acá, ¿viste?
0: Claro, la T y la M.
5: Exacto.
0: La T y la M. ¡Ay, chicos! Tenemos nuestras promos del Mundial ya al aire.
5: ¡Ay,
1: no,
5: sí!
1: Sí,
0: salimos.
1: Sí.
0: Un genio, Roch, que hizo la edición.
1: ¡Qué mal!
5: Me encantaron, sí, está re buena.
0: Y para variar, Espinosa con el mate.
1: Sí.
0: ¿Cómo rompe las bolas con el mate? Dios mío, está en las promociones de la 2.
4: Por eso quiere que gane Uruguay, ¿viste?
5: Claro.
0: Para que le den yerba gratis todo un año.
1: Estoy haciendo una movida que ya voy a empezar a subir a redes para conseguir un canje de yerba.
0: Cartonero de yerba. Por favor. Repetime el número de Martín Alcoba. ¿Cómo era el número del DNI? Que me lo perdí. Poneme el audio de vuelta, Tommy.
6: 505.
0: ¿505 dijo? Pará. Martín Alcoba.
6: Soy Martín Alcoba, DNI 705.
0: 705. Ya estás anotadísimo, Martín, de mi vida. Qué genio. Bueno. También vota por la canción de Tele 90.
1: Sí.
0: Tenemos audio de las 13:27.
1: Upa.
0: Está explotado todo.
7: Hola, Flavia y chicos, ¿cómo
0: hola.
7: Están? Hola. Qué picante tuve el comienzo. Coincido con ustedes con las canciones del Mundial y ojalá, me gustaría que salga el campeón.
0: A ver.
7: Paraguay, por ejemplo.
0: Paraguay.
7: No Francia, no España.
0: Ajá.
7: No, ninguno de esos.
0: Que quede en Sudamérica.
7: A veces me gustó que salga Chile, pero bueno, no llegaron.
0: Pero los chilenos no nos quieren a nosotros, Johnny. Por favor, te lo pido.
5: ¿Sabes qué? Otra que creo que tampoco está, que Perú.
0: Ajá.
5: Perú me hubiese gustado Un país hermano.
0: Bolivia.
5: Bolivia
0: está,
5: también.
0: Bolivia está, ¿no es cierto?
5: Un país de acá cerquita, que lo podemos, claro, que lo podemos vivir, claro, que lo podemos sentir.
0: Puede ser. Bueno, tenemos mensajito de las 13:23, Fede, querido.
1: Sí, acá nos dicen, buen día, chicos, hermoso el programa, vamos, Flavia y equipo, sin lugar a dudas, que después de nuestra selección quisiera que gane Japón.
0: Japón,
1: participo
0: bien
1: por la entrada del cine de Toy Story, las vi a todas. Carnevale Gabriel 887, de Barrio Parque Horizonte. Un saludo a la gente de Barrio Parque Horizonte y a Gabriel, por supuesto.
0: Gabriel Carnevale, 887. Gracias, sí, Gaby, de mi vida. Amo mi audiencia, amo mi gente que nos escucha siempre.
4: Por acá, Flavia, nos dicen, Italia y Francia son los mejores temas de los mundiales. Italia y Francia. ¿Cuál era el de Francia?
0: El de Ricky Martin.
4: Ricky Martin.
0: Hola, hola.
8: Como siempre, escuchándolos acá.
0: Gracias, mi amor.
8: Ah, no sabes cómo me encantaría ganar la gente, pero llevo a mi nieto Gino, que ama Toy Story.
0: Mi
8: ama,
0: vida.
4: Qué lindo.
8: Por esa cosa de la vida, bueno. Papá se quedó sin trabajo y bueno, se tuvieron que venir a vivir con nosotros, pero bueno.
0: Qué triste.
8: De todo lo vamos peleando, así que sería buenísimo.
0: Así debe ser.
8: Llevarlo al cine a mi mamá, Ginita, de 5 años. Miguel López, 705.
0: Miguel López, 705.
8: Vamos, Flavia. Esas tres canciones que pasaste, sí, son las tres mejores y coincido totalmente.
0: Mi vida.
8: El orden, la primera Italia, la segunda la de Ricky y la tercera la de Jackie.
0: ¿Viste vos? Peguen el palo.
8: Capítulo bueno, nuevo quiere ir con mi nieto al cine.
0: Por supuesto, Miguelito.
8: Miguel López 705.
1: Y no las siento tan comerciales a las canciones como las de ahora, como las últimas.
5: Eso pasa. Claro. Era como que el mundial transmitía un sentimiento. Claro. Era como llegaba la época del mundial. Bueno, ahora también se ve todo celeste y blanco, pero sí, hoy en día es como de una manera mucho más comercial.
0: Parecía
5: para vender.
0: Si no hay reggaetón, es como que no hay tema del mundial.
1: Totalmente.
0: Hay, exacto, que perrear y todas esas cosas que ya no, están,
5: no, pero
0: chicos,
5: por ejemplo, dame letra, dame sentimiento, dame que escuche el tema y se me venga una imagen de un penal.
1: Bueno,
5: no sé,
1: el que, ay, hizo su canción.
0: Pero que eso, que estás en el barro. Pronto, próximamente, en el barro, con Maga Sánchez, en el penal, dice.
1: El que hizo su canción oficial, pero para la selección argentina, fue Ulises Bueno, que hizo su versión de Cuarteto, claro, oficializado por la AFA. Una, sí. Mira, él lo estamos escuchando. Dentro de todo me gustó.
0: A ver. Escaloneta mundial, a ver. Escuchamos un poquito.
9: Gracias
0: antes de la tanda. A ver.
9: La pasión y la garra, que hoy sea una fiesta.
0: A ver.
9: Que el arco sea.
0: Analizando tema y Ken en Flavia 970. A ver. Ahí estamos, levantamos los brazos. Estamos en vivo, ¿en dónde, Fede? ¿Dónde nos pueden ver?
1: En la LB2 nos pueden ver a través de Suena la 2 en Kick. Y si no, en la página web nos pueden encontrar ahí, que estamos saliendo en vivo.
0: Claro, porque apenas ingresas a la página estamos nosotros.
1: Claro.
0: No tenés que buscar nada, amor mío. Escúchame, ahí está.
9: Escaloneta mundial, hoy te vinimos a alentar.
0: Escaloneta mundial, che. Vamos a hacer un tema nosotros, ya que todos se cuelgan en el mundial. Hacemos, no sé, la 2 mundial.
5: Lucratam.
0: No, pero saquémosle al Flavia. Hagamos, no sé, ¿qué podemos decir?
1: Suena la 2 en el mundial.
0: Suena la 2 en el mundial, claro. Que lo
5: suena el mundial.
0: Suena el mundial.
1: ¿Hay algún corresponsal? ¿Tiene que haber o no?
0: Estamos en eso.
1: ¡Apa!
0: Sí, te iba a decir, estamos,
1: ¡apa!,
0: en eso. A ver, eso. Antes de la tanda, ya vamos a la tanda, escúchame. Periodista deportivo de la 2, ¿qué tenemos? En toda la programación. Arrancamos a la mañana con Perino,
1: Perino,
0: ¿verdad?
1: Sí.
0: A las 6 de la mañana.
1: Sí.
0: Después el Mati Rivero está con Javier Rosenberg.
1: Mati, sí, Rivero.
0: Después está otra vez cartoneando cámara Perino con Cruz Gómez Paz.
5: Sí.
1: Claro.
0: Después, ¿quién viene? Con la Tese, la Romy Reusman.
1: La Romy Reusman, claro.
0: Después, ¿qué viene? Fanáticos todos.
1: Fanáticos.
0: Juan Pablo, Nico,
1: sí,
0: Estela.
1: Nico Estela.
0: El Javi Collado. ¿Mántara está en el mundial?
1: Opa.
0: Ah, no sabía que estaba Mántaras. Bueno, y después también está Sebastián Brusco.
1: Javi Collado.
0: A la noche no tenemos ninguno.
1: ¿Llamaría
0: ese deportes? Bueno, los fines de semana lo tenemos a Espinosa nosotros y se corta todo.
1: Y se corta
0: y el
1: todo.
0: Saco Frígola también está los, claro, fines de semana. ¿Qué más? Espontón y qué más. Deportivos. ¿Me falta alguno? Y el Nico Curti también. Bueno, pero de fin de semana Espinosa en los programas nada más.
1: Ah, soy el deportivo del fin de semana.
0: Freddy y Sofía no tienen prestes deportivos. Pero bueno, alguno que manden el mundial, chicos, por lo menos.
1: Yo,
0: metemos canto.
1: Yo me puedo acomodar los horarios.
0: Bueno,
5: habla con Latione.
0: Bueno, pausa, volvemos. Quédate con nosotros, ya regresamos.
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0: la tarde, abrimos una nueva hora con Flavio en los 70. Estamos en la 2, en la radio que más crece en Córdoba, ¿no, chicos? Sí. Estamos en todos lados.
1: Mira lo que es el WhatsApp.
0: Claro, aparte con las promos que hemos grabado, impresionante. Bueno, uy, estamos reatrasados con los mensajes.
1: Sí.
0: Acá me dice Ariel, Bolivia perdió el repechaje para entrar a este mundial. ¿Sí? ¿Fue así, Juan?
2: Claro, sí, por eso sí. No entró.
0: No me acuerdo con quién perdió.
2: Pero perdió, claro. Sí, perdió.
1: Sí, ya recuerdo.
0: Acá me dice el camionero, música de tensión, dice. Sí, la verdad. Hoy era para música de tensión. Dios mío, bueno. Bueno, cosas que pasan, chicos, diferencia de opiniones, ¿no? Es la vida misma. Hola, buenas tardes, ¿cómo va?
3: Hola, equipazo de Flavia en el
0: Hola.
3: L2. Para mí, de las canciones de los mundiales, obviamente que la número uno es una estate italiana.
0: Muy bien.
3: La verdad que me acuerdo de ese mundial, era chico, pero es el primer mundial que me acuerdo así de haberlo vivido. Y tengo los recuerdos bien, bien vívidos, bien recientes de cómo fue ese mundial. La verdad, claro, que una lástima, porque sí, el partido de la final fue súper parejo.
0: Ay,
3: no se merecía
0: sí
3: Argentina perder.
0: Ay, sí,
3: y aparte habíamos eliminado a Italia, sí, y había sido un mundial que fue muy emocionante. Y bueno,
0: sí,
3: así que pongo ese tema como el número uno. Y bueno, con respecto a los temas que están hablando, me gustaría que, si no fuese el campeón Argentina, que sea el campeón Marruecos, que es un país africano.
0: Otro más, miremos Marruecos, che.
3: Y que me parece que África se merece ya a esta altura tener un campeonato del mundo, por todos los jugadores que le da, no solamente a los equipos africanos, sino a diferentes selecciones. Así que bueno, dejo ese mi mensaje y bueno, participo por las entradas para ver a Toy Story, estaría muy bueno ir a verlo.
0: Muy bien.
3: La verdad que ya es un clásico, vi la primera, era una novedad que era, la vi en el cine, que era la primera película de animación computada, como se decía en ese momento.
0: Sí.
3: Y la verdad que me parece que es la pionera de las películas animadas, así que estaría bueno ir a verlo.
0: Cierto.
3: Esta vez llevar a mis hijos. Después les dejo un abrazo y bueno, participo por los sorteos.
0: Sí.
3: César Gómez 635.
0: César Gómez 365. Bueno, César, querido, ya estás participando. Qué lindo Toy Story, ¿no? La 1.
4: Sí.
0: Bueno, todos vimos la 1.
4: Sí, ¿sabes qué me gusta mucho de Toy Story? Los bloopers.
0: Ah, los bloopers. Ah, los bloopers, sí, me acuerdo. Se hace un especial después.
4: Claro, de cuando están grabando la película. Así que eso está bueno, ¿no? Es muy bien.
0: Sí. Che, hablando del mundial, Fede, sacame una duda.
2: Sí.
0: ¿Cuál fue el último mundial de Maradona? ¿El 94 o el 98?
1: En el de Estados Unidos.
2: Claro.
0: 94.
2: Exactamente. 94. Con la enfermera.
1: Claro. Exactamente. Como jugador, como técnico fue en el 2010.
0: Claro, único. No, como jugador decía yo.
1: Claro.
0: Claro, bueno. Ahí fue el famoso antidoping que se fue.
1: Claro, ah, exactamente.
0: Sí, sí. Cuando se acerca a la cámara y festeja el gol, ¿no fue así?
2: Claro,
0: sí.
2: El gol de Grecia fue.
0: Muy pronto, Flavia Deport TV.
2: Vamos.
0: Experta en deporte. Voy a hacer un curso en la Mariano Moreno ahora de periodismo deportivo. Bueno, vamos con más temas. Porque bueno, Ricardo Arjona está más que enamorado en la Argentina, ¿eh?
1: Ah, wow.
0: Pese a quien le pese, Ricardo Arjona está enamoradísimo en la Argentina. No, Maga, ¿por dónde anda?
4: Claro que sí, se encuentra en la Patagonia actualmente. Y bueno, no duden de mostrarlo. Le encanta que lo vean, ahí está. Se saca foto con los hielos, con...
0: Tipo Maru Botana.

0: de cómo le está pasando.
1: Me parece perfecto, porque la Argentina hizo muchos shows, o sea que facturó de lo lindo, que la gaste acá.
0: Claro, mínimamente.
1: Que la gaste acá.
0: Y encima, el sur es bastante caro, por lo que dice,
1: bueno, no
0: para
1: importa,
0: ir a
1: la... pero que deje la plata en la Argentina.
0: Claro, no, obviamente, para Arjona, ¿cuánto sale?
1: Metió como 14 Movistar Arena, 2 en Córdoba.
0: Sí, qué lindo.
1: Que venga la Sierra a gastar también.
2: ¿Cómo estará la fanática haciendo por el sur?
0: Eso, claro. Imagínate que te toque hacer el trekking, el chico que hace el trekking, ¿no?
2: Y ve a alguien de pelo largo así, decís, este lo conozco, te conozco desde el pelo.
0: Así que bueno, toda la información la pueden ver también a través del Instagram de Suena la 2, que ahí está subido y pueden todo lo que está haciendo Arjona actualmente.
1: Muy bien. Chicos, estaba chequeando, ¿nos dejó el número del chico que está corriendo hasta...
2: Ah, no, habría que hablarle.
1: Desde Colonia Tirolesa. No, porque no pasó el número. A ver, para, estoy viendo el mensajito repasando. ¿Cómo se llama?
2: Ah, Momula.
1: ¿Lo llamemos?
2: ¿Lo llamemos?
1: Lo llamemos, a ver qué onda. ¿Cómo se llama, dijiste?
2: Momula García.
1: Momula García, bueno.
3: ¿Qué onda, Momula?
1: Vamos. A ver, ¿dónde estará corriendo?
2: Momula, el cumplidor de promesas.
1: Exactamente, hay que cumplir las promesas, como tiene que ser. A ver. Bueno, hola, ¿estamos con Momula García al aire? Hola, buenas tardes.
4: Sí, buenas tardes.
1: Hola, aplausos, aplausos, porque este es un hincha de verdad. ¿Sí?
2: Buenas tardes, campeón.
1: Contanos, ¿desde dónde nos estás escuchando? ¿En qué punto estás de la ciudad, de la provincia, mejor dicho?
4: Ahora estoy en el centro de Córdoba.
1: ¿En el centro de Córdoba?
4: Pasando Nueva Córdoba, sí.
1: Escúchame, nos pasaron el contacto porque un amigo tuyo, así fue la cosa. Un amigo tuyo se comunicó con LB2 y nos contó de la odisea que estás haciendo para cumplir la promesa como corresponde, porque obviamente Belgrano salió campeón como se merecía. Pero escúchame,
4: es.
1: ¿Cómo se te ocurrió esta promesa? ¿Por qué correr tantos kilómetros? ¿O hacer tantos kilómetros?
4: Bueno, porque tengo una obra, yo me dedico a hacer obras, estoy en construcción y tengo una obra en Vía Berni.
1: Ajá,
4: y todas las semanas hago el recorrido ese. Entonces dije, si Belgrano sale campeón, voy desde mi casa hasta la obra, caminando. Y vos podés creer que Belgrano salió campeón.
1: ¿Viste vos? Escuchame, ¿estabas en estado o no?
4: Sí, el año pasado estuve entrenando para hacer la Aconcagua, que después no pude porque me enfermé. Y este año empecé a entrenar de nuevo y bueno, me gusta caminar.
1: Me gusta caminar. Che, escúchame. Sí. Pero hay muchos que de promesa, por ejemplo, se teñieron el pelo de celeste. ¿Qué más hicieron, fanáticos de Belgrano? ¿Qué más hicieron aparte del pelo?
2: Han ido a la Virgen. Sí,
1: a la Virgen de Lourdes. Sí, bueno, claro. Ulises Bueno fue hasta la Virgen.
0: Claro,
1: Ulises
0: Bueno.
4: Claro. Sí, pero fue en bici, Ulises Bueno.
0: Claro. Tenés razón.
1: Tenés razón. Entonces para
4: voy a pasar caminando por ahí por
1: qué
4: el frente.
0: Tomá, Ulises.
1: Mumula, escúchame. Entonces hiciste Tirolesa, Villa Retiro, Alem, Puente Alvear, Poeta Lugones, Plaza España, Plaza de las Américas, Vélez Sarsfield, Armada Argentina, Camino Altagracia, Santana y ahí terminaste, digamos. Ah, no llegaste.
4: Ahí voy a terminar hoy.
1: Ahí vas a terminar hoy.
4: Hoy termino en Santana.
1: ¿A qué hora calculás llegar más o menos? ¿A la noche, tipo 8 de la noche, más o menos, o más?
4: Por ahí, entre las 7 y las 8, calculo.
1: Por ahí. ¿Y parás para comer?
4: Voy más rápido de lo que creía.
1: Mi vida. Escúchame, ¿qué llevas en la mochila? ¿Algo para comer, para tomar, obviamente, hidratación?
4: No, agua nada más. Hago una barrita de cereal.
1: Sí.
4: Y como pasa por la ciudad, entonces ahora estoy comiendo... Me paré a comer en un lugar, así que no tengo problema con la comida, por lo menos hoy. Mañana voy a tener que estar comiendo.
0: Pasa que encima también, ¿cómo vas caminando por toda la ciudad con mochila?
1: Claro.
4: Sí, un bicho raro.
1: Un bicho raro. Bueno, Mumula, querido, escúchame. Vamos a pasar al Mundial. ¿Cómo ves la selección con tanto lesionado para el martes? ¿Vos qué opinas? Porque muchos, escúchame, escuché varias tarotistas, ¿viste? Estas que tiran las cartas y dicen que Argentina perdería el primer partido, como siempre ha pasado en Mundiales. ¿Vos qué opinas?
4: No. Argentina tiene un gran equipo.
1: Ajá.
4: Por ahí no tiene tantas individualidades como hay otras selecciones, pero tiene como equipo es muy fuerte.
1: Es muy fuerte, ¿no es cierto? Bueno,
4: es como Belgrano. Igual que Belgrano, ¿no?
1: Igual que Belgrano. ¿Qué opinión te merece? Voy a hincar con la aguja, escúchame. ¿Qué opinión te merece la llegada de un Sampaoli a Talleres?
4: Nosotros los hinchas de Belgrano estamos contentos.
1: A ver, ay, no, para. Música de tensión, señor director, música de tensión, porque acá Mumula nos va a tirar un centro. A ver, ¿qué opinas? ¿Por qué decís esto?
4: La quinta fecha, 3 partidos perdidos, los hinchas lo quieren sacar fácil al

0: técnico, todo el mundo. Lo echan a Sampaoli y Sampaoli le hace juicio porque por, lo va a indemnizar.
1: Claro.
0: Le va a sacar la poca plata que le queda, no van a tener para el refuerzo y van a estar peleando el descenso.
1: ¿Y el estadio para cuándo? El estadio de Talleres, Fede, ¿no? No se habla nada del estadio.
2: Todavía no dio fecha.
1: Escúchame,
0: es como, viste, el estadio de Talleres es como en la época de los indios.
1: A ver.
0: Puro humo nomás.
1: ¡No! Dios mío. Porque acá te cuento, tengo dos hinchas de Belgrano en la mesa. Dos periodistas de Belgrano. Yo soy de la Gloria.
3: Dos campeones.
1: Bueno, yo soy de la Gloria. Somos más modestos nosotros. No. Tenemos a Maga, que es de Racing, ¿o no?
4: Claro.
1: ¿Qué vos, ¿dónde estás? Estás en la última parte
4: yo
1: de la tabla.
4: En la B.
1: Sí. Está en la B.
2: Pero claro. Mañana es entre Chaco.
1: Bueno, pero tenemos buena onda Belgrano Instituto, ¿no es cierto, Fede?
0: Sí,
1: ¿no?
0: Sí.
1: No, la bronca es con Talleres. Claro. ¿Por qué? ¿Por qué se odian tanto? ¿Se odian tanto?
4: Porque son muy agrandados. ¿Vos decís? Los hinchas de Talleres sí. Son muy agrandados. Eso pasa.
0: Así es.
4: Ellos ganan un partido y es que le ganaron todo. Todos los partidos son finales.
1: Pregunto, mi ex amigo, el arquero de Talleres, ¿a dónde va, Fede? ¿Se sabe?
2: No se sabe.
3: No se
1: ¿no
3: sabe.
1: ¿Tiene
3: todavía,
1: club?
3: Se
1: ¿no sabe tiene todavía. Club?
3: Están buscando, no se sabe.
4: Tiene muchas ofertas.
1: Pero ¿por qué dice que el ex arquero era más de Belgrano que de Talleres?
2: Porque salió
0: nosotros.
1: A ver, Mumuela, contame.
0: Necesitamos un suplente para Cardoso, así que podría ir a Belgrano.
1: Ah,
0: aparte,
1: bueno.
0: Vuelve a sus raíces.
1: Claro, mira vos.
4: ¿Y le gusta para Belgrano?
1: ¿Les gusta el ex arquero de Talleres para Belgrano o no?
0: Claro, necesitamos un suplente nosotros para Carlos.
1: Un suplente, es bravo, Mumula, es bravo.
0: Un tercer suplente. Tenemos el chance.
1: Sí. Bueno, Mumula, querido, éxitos, que llegues de lo mejor allá a Villa Berna. Y bueno, y bien por vos, que cumpliste con tu promesa, ¿no? Que de eso se trata, ¿no? El fútbol tiene como esa magia también, no solamente de ganar, sino también de ese corazón, esa corazonada de los hinchas de cumplir una promesa por su equipo.
0: Sí.
1: De eso se trata.
0: Así es.
1: Bueno, hermoso,
0: bueno,
1: que la
0: muchas
1: pase
0: gracias
1: bomba, ¿no?
0: Por
1: gracias por la comunicación y aplausos para este fanático de Belgrano que está cumpliendo con su promesa, como corresponde.
0: Bueno.
1: Bravo, genio total. Te mandamos un besazo.
0: Voy a mandar un saludo al chico del presidente Roca, que ahí está mi amigo, que habló del presidente Roca, de la somos de la promoción 89.
1: Claro, nos escribió
0: y
1: Mariano Javier.
0: Y en mi pueblo.
1: Mariano Javier es el que se llama el que escribió.
2: ¿De qué pueblo?
0: Sí, Vidales.
1: Ah, bien.
0: Y a mi pueblo, querido, Colonia Tirolesa.
1: Aguante la Colonia Tirolesa. Muy bien, vamos todavía. Bueno. Gracias, Mula. Buenas tardes. Gracias por tu comunicación. Un beso enorme.
0: Chao.
1: Qué lindo
2: hermoso,
1: momento.
2: Hermoso,
1: me encanta. Qué lindo. Me gusta esta espontaneidad del programa. La gente cuando se comunica y bueno, y sale al aire. Bueno, hablando de espontaneidad, ¿qué pasó con Fer de Desacatado? Juan, medio como que le jugó en contra la cajita de preguntas de Instagram, me parece.
3: Claro, el Fer hizo una cajita de preguntas de Instagram donde cualquiera puede comentar y hacerle preguntas.
2: Sí, sí.
3: Pero
2: peligro.
3: Una de las preguntas llamó la atención.
1: Ah. ¿Qué le preguntaron?
3: Una de las preguntas llamó la atención. Le preguntaron sobre su personalidad, si le había cambiado el humor, la forma de ser, el tema de la fama. Pero medio que lo quiso esquivar y dijo: estoy chiflado de que nací, una cosa así. Esa fue la respuesta. Estoy chiflado desde que nací, aseguró entre risas, dejando en claro su personalidad. Sigue siendo la misma. Además, explicó que muchas veces no toma dimensión de lo que pasa arriba del escenario y que, bueno.
1: Ah, entiendo.
3: No se
1: claro,
3: da cuenta que lo están filmando y hace cualquier pavada.
1: Pasa, le contamos a la gente que a veces los famosos no tienen tiempo para contestar mensaje por mensaje o sacarse foto con todo el mundo.
4: Claro.
1: Eso no hace que sea mala onda.
3: No,
1: yo
3: obvio,
1: creo que
3: no.
1: Le fuera un tipo divino, ¿no, Maga? El Fer Olmedo.
4: Mira.
1: Música de tensión, señor. ¿Qué día hoy? Dios mío, desde el pase,
4: Dios mío.
1: ¿Qué día hoy?
4: No, yo
1: para,
4: creo que...
1: Camponovo, cortame la luz. te lo pido por favor. Te lo suplico.
4: No, yo creo que... A ver, yo entiendo a los artistas que son personas y necesitan sus momentos, sus tiempos. Pasó lo mismo con un montón. Por ejemplo, me acuerdo Ulises una vez que había ido a comer y que la gente se le acercó para pedir fotos. Y que bueno, obviamente...
1: Lo dijo lo de Zapata, lo dijo.
4: Claro, y bueno, o sea, él quiere su momento también. Se entrega a su público, pero llega un punto que va a decir, che, hoy necesito pasar desapercibido, necesito comer con mi hija, con mis amigos, sin que nadie venga y esté ahí molestándote. Está bien que ellos se deben a su público, porque si es la gente no consumiera lo que la música que ellos, hoy en día no sería nadie.
1: Claro.
4: Es como ahí, saber, no te digo que le digas no, y lo saques cagando, perdón la palabra, pero...
1: Sí.
4: de, che, ahora no puedo, disculpa. A mí me pasó una vez cuando yo era chica, me encontré un músico y estaba con la familia y le digo, hola, qué sé yo, nos vamos a sacar una foto, y me dijo, no, disculpa, ahora estoy con mi familia. Listo, nos fuimos y está todo bien.
1: ¿Qué músico era? Escrachalo, ¿qué músico era?
4: No, no, era un músico de una banda de cuarteto, ah, pero no, bueno, no importa. Nada. Pero bueno, yo era muy chiquita y yo, ay, mirá, no sé qué. ¿Sabes? Hablando de eso, ¿a quién me encontré el otro día? ¿A quién lo vi? Ay, no recuerdo el nombre del que canta en The Monkey.
1: El cantante.
4: Claro, el cantante, el pelado.
1: No el nombre, sí.
4: Ay, no recuerdo. Bueno, pero él estaba ahí sacándose foto con toda la gente en el centro, lo paraban con una chica que en un carrito que vendía praliné. Pero bueno, creo que es entender y cómo uno lo hace, se lo hace saber a la gente. Che, mirá, en este momento no puedo. Sí. Si vos lo sacás así como se lo ha visto él
1: Súbeme la canción
4: en videos.
1: Arrancamos Sarmiento. Pasión de Flavia, señor. Pasión de Flavia. Ahí está. Vamos, vamos. Estamos de fiesta, amores. Que no decaiga, ¿eh? Acá buena onda, buena energía. No queremos conflictos con nadie, ¿eh? Somos todo buena onda, vamos. 3518-157-997. Mensajito, Fede querido, 1405.
2: Hola, Fla, se te extrañó la semana pasada. Te cuento que al no estar vos me fui a la competencia.
1: ¡No! No. Música de tensión, señor director, por favor. ¿Cómo la competencia? ¿Quién escuchaste? Ojo, ¿eh?
2: Ojo, porque ay, después Dios. Sigue y dice, ¿qué embole ese Polino?
1: Ah, se fue a Mitre de Buenos Aires. Está bien. No, yo pensé que se había de otra radio acá cerquita.
4: Sí, no, miedo ahí, la cruz.
1: ¿Qué más dice?
2: Gran programa están haciendo. Te mando saludos, Javi. Muy bien. Y después pone, en los temas de los mundiales me quedo con el de Italia 90, muy supremo. Bien, ¿eh? Y si no ganamos nosotros, que salga Colombia o Paraguay. Países hermanos, hermosos.
1: Muy bien, bueno, otro que vota por Paraguay, ¿eh?
3: Flavia, por acá tengo más mensajitos, vamos. Gente que se comunica. Buen día, Flavia. ¿Y decorado? ¿Cómo Flavio decorado?
1: No, ¿cómo decorado?
2: Ese yo sé quién es. Yo sé quién es.
3: ¿Seremos nosotros tres el decorado?
1: A ver, no, ¿qué es eso? Por favor.
3: Bueno, estamos acompañando como todos los sábados la apertura de México, muy aburrida, las otras no las vi, pero por la consigna que gane Argentina o Portugal, o Uruguay. México, Uruguay. Nunca por mala leche, dice Oscar Capellini, por batalla de mundiales, por lejos la mejor, y dice al oyente Pablo, lávate la boca antes de hablar de Belgrano, lo dijo esto hace un rato, y en la apertura de México, Shakira parecía... La Vicky Chipolitakis cuando bailaba en lo de Tinelli. No.
1: Pará, escuchen este mensaje. Pará.
4: A ver.
1: Música de tensión, por favor, te lo pido.
4: Otra vez, música de tensión nomás.
2: Se vivo.
1: Se enojó Pablo, el del taller de Cachi de Villa Revol. Dice, bueno, no, gente, Pablo. Nos vemos. Un gusto haberlos escuchado un par de veces. Dice, dejé de escuchar la otra radio, la que termina en 3... Porque me hartaron con Belgrano. Y no. Ustedes la siguen. Chau, chau. No, no te vayas. Llámalo.
4: No te vayas.
1: Aguante talleres. Vamos. Llámalo.
3: Bueno.
1: No paramos audiencia acá. No, acá la ganamos y la recuperamos.
2: Nosotros, el único equipo que existe acá es el equipo de la 2, Pablo.
4: Migajeros. Claro. Somos migajeros de público.
1: Vamos a llamarlo. Terminen 2272 el oyente. No, no te vayas. Encima te decimos la promoción del taller. Escúchame.
4: Claro.
1: ¿Qué otra radio te pasa la dirección del taller? Amor mío, te lo pido, por favor, te lo suplico. A ver, vamos. Lo vamos a llamar en este momento a Pablo, del taller de Cache de Villa Revol.
4: Dale, Pablo.
1: Que se acaba de ir a otra radio porque hablamos de Belgrano solamente. No,
4: hablamos de general. ¿Qué culpa tenemos nosotros?
1: Que yo tengo un problema personal con uno de la T, no significa que no quiera el equipo, por favor.
4: Claro.
1: A ver, lo llamemos a Pablito, el del taller de Cache Villa Revol.
4: A ver.
1: No se ve. Recuperando amigos.
4: No se ve.
5: Lo juro, no se ve.
1: A ver.
5: Quiero una mamacita que lo mueva otra vez.
4: No,
1: atendenos, Pablito. Atendenos. Pará, le voy a poner acá el mensajito. Atendenos. Vamos, vamos. Tenemos que recuperar la audiencia, señores. Esto se llama... ¿Viste que hay un área de las telefónicas que dice recuperación de clientes? Cuando vos querés dar rebaja porque querés una rebaja y no te la dan.
4: Vamos a fidelizar.
1: Bueno, claro, fidelizar, tal cual. Intentemos una vez más. Lo estamos llamando a Pablo de Villa Revol porque se fue a otra radio porque hablamos de Belgrano solamente, dice acá. A ver.
3: Pablo.
1: Que se quede con nosotros.
4: Claro.
1: Vamos, Pablo, todavía. Vamos,
4: no,
1: detalle.
4: No contesta.
2: No quiere contestar, Pablo.
4: Bueno, vamos.
1: Escúchame, Pablo, igual te quería regalar entradas para el cine.
4: Ay.
1: ¿Cómo nos vas a atender? Claro, escúchame, no seas malo. Es siempre que te hacemos promoción, amigo. Por favor, no me hagas esto. No me amargues la tarde, que ya tenemos suficiente. Vamos, por favor, te lo pido. Bueno, déjalo.
4: Igual estuvimos hablando de San Paolo y de su técnico.
2: Claro, estuvimos hablando de Talleres.
1: Le voy a poner, aguante Talleres. Aguante Talleres le voy a poner acá yo, mirá. Y nos va a leer. Bueno, seguimos con más mensajitos, por favor.
3: Por acá dice, hola equipo, anótenme para el cine, soy Alexia Tatiana 514. Pero Alexia, la consigna, por favor, ¿eh? La consigna, decinos, ¿qué te parece la canción del mundial?
4: Mirá.
3: ¿Cuál es la mejor, la que más te gusta?
4: ¿Sabes qué? Acá mi hermano, que está escuchándonos mientras sí. está por ir a jugar, dice que quiere que lo anoten para participar de las entradas del cine, así la lleva su sobrina a ver Toy Story 5.
1: ¿A tu hija?
4: Claro que sí.
1: Anda, se va la tuja a ver el cine.
4: No, que vaya que.
1: Claro.
4: Que comparte un momentito con el tío.
1: ¿Quién era el que escribió?
4: Mi hermano. No, no escribió, pero le estoy mandando.
1: Acá dice Martín, José Sarmiento es el de Monkey.
4: José Sarmiento, sí.
1: Bueno. Hola Flavia, ojalá que no llegue el de Belgrano, aguante Talleres, dice Luis Alberto. Ahí va, ves que leemos todo acá, chicos, por favor. Acá leemos todos los mensajes. ¿Qué más tenemos? José Sarmiento es lo más parecido a Jiménez que el propio Carly. ¿Será el hijo? Dice, no metamos.
4: No lo vamos a meter en eso. Pero sí, él, la verdad, nunca lo. Me lo he cruzado un montón de veces y nunca lo vi con mala cara.
1: ¿No?
4: No, jamás.
1: Bueno. Tenemos audio de las 13:44. Lo chequemos ahí. Héctor Vicentini nos escucha. A ver, vamos. Lo buscamos el audio. Hola, hola, buenas tardes. Hola. 3518-157-997. 3518-157-997. Hola, buenas tardes.
6: Hola, chicos, ¿cómo les va?
1: Hola.
6: Víctor, estoy escuchándolo como los sábados. Todos
1: gracias,
6: los sábados.
1: Hermoso.
6: Los he adoptado, realmente me gustan. Me gustan como hacen radio.
1: Gracias.
6: Y en la parte deportiva, los fanáticos.
1: Sí.
6: Hay otras radios como la, por ejemplo, la Popular, y ya no la es. Pobre tipo, creído, ya me harto.
1: No.
6: Creo que se lo comió el personaje.
1: Ahí se va como
6: son
1: la
6: muy,
1: onda.
6: Parciales, son muy, muy, muy, muy. Demuestran mucho su fanatismo, cosa que un periodista deportivo no debe hacer.
1: Claro. Escucha, Fede.
6: Pero los escucho siempre. Aguante la voz. Yo soy un oyente nuevo, como les digo.
1: Sí, Víctor, un abrazo, querido. Que te queremos. Aplausos para Víctor, ¿eh?
2: Qué grande,
1: que no
2: Víctor.
1: Nos cambia por nada. Che, le pegó con un caño el colorete.
4: Ay, sí.
1: Le pegó con un caño el colorete. Claro,
4: ay,
1: porque, porque en la otra radio, justamente, casualmente, ahora, el programa deportivo va a las 5 de la tarde justo con la empresa Fanáticos.
4: Sí. Una hora nomás igual.
1: ¿Causalidad o casualidad?
4: No tienen mucho contenido tampoco. Va solo una hora el programa. Una hora pasa.
1: No sé, porque yo solamente escucho la 2.
4: No, digo, si vos vas a poner un programa deportivo y en un horario de estos, y yo creo que le tendrías que invertir un poquito más. Pero bueno, no debe ser que carecen, no quiero decir cosas.
1: Tal cual. Bueno, Juan querido, nos vamos a ir a la gala del cuarteto, los looks. Vieron que esta semana tuvimos en el Teatro Libertador San Martín la gala del cuarteto.
3: Estuvo buena.
1: Y conversamos a esto ya, Juan. Sí, los looks. Porque realmente, muy elegante las chicas, ¿eh?
4: Me encantó.
1: ¿O no, Juan?
3: La Maggie Olave con un vestidito verde, muy lindo. Sí, muy
1: la
3: lindo,
1: más elegante para mí, Maggie, la más elegante de la noche. ¿Por qué decís que no con la cabeza, Tommy?
4: No,
1: te lo voy a permitir. No, escúchame, buscame el tema culpable de Maggie Olave que me encanta, lo vamos a pasar entero. Porque fue la más elegante de la noche.
3: Sí, sí.
1: En segundo lugar estuvo la gata Noelia.
3: Sí, la gata Noelia también.
1: Hermoso el vestido que tuvo. Y después vino Valentina Márquez con ese peinado recogido que me encantó.
3: Que cantó con
1: la
3: el
1: Vale
3: Papa.
1: Márquez. Y después, ¿quién más estuvo? Estuvo la Pato Bo, nuestra amiga Pato Bo, con un vestido rojo.
3: Sí.
1: Y nada más.
3: Y los hombres todos de traje, muy bien vestidos.
1: Pero el color estaba muy bien, el colo.
2: La monada.
3: Sí.
4: La monada, los chicos de la monada, sí.
1: Sí. ¿Qué más estuvo?
4: La Euge.
1: No, la Euge estuvo en el Colón. Estuvo en el Colón, la Euge. Bueno, pero no.
4: Más.
1: Para mí, la más elegante fue la Maggie Olave.
2: Jean Carlos.
1: Lejos. Sí. Estuvo Jean Carlos también. Sí, estuvieron los Ferrari.
3: Sí.
1: Estuvo, ¿qué más estuvo? Bueno, el Toro Quevedo. Estuvo Claudio Toledo, Ale Severio, los chicos de Tulalá. Bueno, el Dani Guardia.
3: Claro.
1: El Dani Guardia estuvo.
3: Sí, sí.
1: Subime el tema de Maggie porque me encanta. La más elegante de la noche, sin duda.

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0: 8 minutos pasan de las 2 de la tarde. A esta hora la temperatura 16.4 bajó, chicos. No, queremos
1: pero
0: lo haber enterado.
1: Pero
0: hay solcito. Hay solcito.
2: Igual dicen que mañana viene el frío de nuevo, ¿eh? Vienen.
0: Ay, no, que yo tengo las fiestas patronales del pueblo de mi vieja.
2: Dos, tres, cuatro grados.
0: Ay, no, por favor, te lo pido.
3: Frío como el agua del río.
0: Ay, qué poeta que estás, Espinosa. Tenemos mensajito de la gente, Fede querido, ¿qué dice?
3: Tenemos mensajito de la gente, por supuesto, acá veo uno que dice: hola, me gusta la canción del mundial, saludos desde el trabajo, participo para el cine. Gabriel Soruco, 794.
0: ¿Para qué anoto? ¿Gabriel?
3: Gabriel Soruco, con S, que dice que le gusta la canción del mundial actual, que está escuchándonos desde el trabajo. ¿Dónde trabajas, Gabriel?
0: ¿Dónde trabajas, Gabi? Contanos todo, Gabi, querido. Che, la gente como lo quiere a Espinosa, ¿no? El sábado pasado preguntaban por él, ¿te acordás, Tommy?
3: Sí. ¿En serio?
0: Sí, para putearte, como siempre.
3: Ah, claro. Ya me estaba programando.
0: Hola, buenas tardes. Hola, buenas tardes. Hola.
4: Chicos, el tema de Ulises Bueno.
0: Sí.
4: No es cuarteto, querido, es cumbia, es.
0: Tienes razón.
3: Tienes razón.
0: Cuando tienes razón, tienes razón.
3: No hay tunga-tunga. Si no hay tunga-tunga, no es cuarteto.
0: Exacto. Tal cual. Pero
2: bueno, el de Lucra. De Lucra lo hizo medio cuarteto.
3: Y metió una mezcla de tango, cuarteto.
2: De todo, un poco ahí.
3: No me gustó.
0: ¿No te gustó?
2: Leo, dice ahí. Sí. Ole. Algo así dice la canción.
3: Bien. A mí me gusta. Sí.
0: No, tenemos audio de las 14:23. Después chequealo, amor mío. 14, porque está explotado el WhatsApp, pero. Hola, Pergolino. Hola, Marito. ¿Cómo va?
5: Hola, chicos.
0: Este
5: Messi.
0: Es Leo Messi, pero está en pedo,
5: Leo Messi habla.
0: Hola, Leo.
5: Estoy contento porque, la selección argentina tiene mucha posibilidad de ser campeón. ¿Qué mirá vos? Allá para allá. Entonces, estamos todos contentos, todos bien concentrados, todos. O sea que estaban dos amigos y uno le dice al otro: che, ¿de qué murió tu viejo? Entonces le dice: de mal de aliento, le dice. ¿Y podés morir de eso? Y sí, viejo, gritó el gol en la otra hinchada. Así que, bueno, nada, estamos contentos, está todo bien. ¿Qué vida, vos? Allá para allá.
0: Aguante Leo Messi, Espero que no caiga todo sobre sus espaldas. No empecemos que ya, porque toco madera, pero que no empiece, no, jugó mal, no tiene la camiseta puesta. Viste que siempre cuando pierde la Argentina es como que se agarran de todo, ¿no?
6: Bueno, pero ahora con el campeonato vamos a buscar la cuarta y esas cosas creo que ya no. Esperemos que no surjan.
0: Basta de vamos a buscar la cuarta, vamos despacito, chicos.
3: Claro. Paso a paso. Partido a partido.
0: Claro.
3: Partido a partido.
0: No le metamos presión a los muchachos que ya vienen ya cansados de todos los torneos de extranjeros. Porque Messi, ¿dónde viene? Del Inter de Miami.
3: Sí, Estados
0: Unidos.
3: Después,
0: ¿quién más? Paredes estuvo en Boca, ¿verdad?
3: Paredes en Boca.
6: Exactamente.
0: ¿Quién más tenemos?
3: Otamendi en la Liga de Portugal y ahora jugador de River.
0: McAllister, que salió con Cami Mayán, ¿con quién está ahora?
3: McAllister.
0: ¿De qué club viene?
3: Ah, de Inglaterra, de la Premier League.
2: Amo que pasó McAllister, pasó Liverpool. De ser el campeón del mundo a ser el que salía con
0: el ex de Mayán. El ex de Cami Mayán, me muero. Me muero con la referencia, te cuento. Bueno, tenemos más mensajitos.
3: Sí. Acá tengo un mensajito que dice: hola, Flavia, ese Fer, entre paréntesis, Ulises Trucho, es re agrandado, participo por las entradas al cine. Y nos manda: hola, equipo, está buena la canción del mundial, pero Shakira ha hecho mejores. Participo en las entradas del cine, así llevo los niños, Tania Molina.
0: Claro, Tania querida, porque estamos hablando recién del Waka Waka.
2: Claro.
0: Tenemos batalla musical, muchachos, Puesto número uno, tenemos la canción de Italia 1990, Estadio Italiano. Después la número dos, esta. Vamos, escuchemos. Tenemos batalla musical, amores de mi vida. Opción número uno, Estadio Italiano, Mundial 1990. Escuchamos un minutito. Esta canción es para viajar, Esta canción es para viajar.
6: Quizás no sea una canción, dice ahí en esa parte.
0: A ver.
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6: La que cambie las reglas del juego.
0: Mi amor, tenemos traducción acá y todo. Producción.
6: Pero quiero vivir esta aventura así.
0: Muy bien. Traducción. Mi amor.
6: Sin fronteras y con los latidos acelerados.
0: ¿Quién te conoce, traductor de Google? Muy bien, aplauso para Juan, amor.
6: Qué hermoso. Bueno, letra,
0: opción número uno, la canción del Mundial Italia 90. Opción número dos, Ricky Martin, el cantante favorito de Espinosa con la Copa de la Vida. Muy devaluado, dijo el atrevido. En su momento, lo cagaron a...
3: No, no, pero vos decís si estaba sobrevalorado o no.
0: Un poco más, la fanática lo linchaban acá en la puerta de Marcos Astre. Si iba a tener que ir a trabajar a Radio María con ese tipo. Claro.
3: Bueno, es estudio, lo de Radio María.
0: ¿Estuviste en Radio María?
3: No, no, me contaron eso.
0: Ay, yo en cualquier momento voy a Radio María, les cuento.
6: Flavia en María.
0: Ay, Inmaculada.
2: Yo estuve en Radio María.
0: Ay, una bueno.
2: Te juro.
0: Yo haría la conducción de la noche de Radio María.
2: La noche de Radio María.
0: Me encanta.
2: A rezar el rosario.
0: A rezar el rosario como corresponde. Por supuesto, con mucho respeto, ¿no?
2: Claro.
0: Como corresponde. Bueno, 3518-157-997. Y la tercera opción en esta batalla musical, el tema del Mundial Sudáfrica 2010, Shakira Waka Waka. Muy bien. El único como la gente quiso, digamos, la verdad. Muy bien, amores míos, tenemos entradas dobles para el estreno, el preestreno de qué película, Fede.
3: El estreno de Toy Story.
0: Número 5.
3: Número 5, sí.
0: Che, y después de Toy Story vienen los Minions. ¿Cómo hacemos para ver tantas películas, los chicos?
2: No, sí, encima ya estamos a nada de las vacaciones de invierno.
0: Andás juntando porque los chicos te van a pedir dos películas.
2: Yo, el aguinaldo, ya dije que es para las vacaciones de invierno.
0: Claro.
2: Porque encima hay tanto para hacer acá en Córdoba, una cantidad de teatros, viene cada cosa, todas las películas del cine. Así que sí, va a haber que poner un frasquito ahí en la Naranja X, simplemente para las vacaciones, porque es un presupuesto.
0: Bueno, mira, a medida que vos vas ahorrando dinero en la billetera virtual, te dan como un recargo de 400 pesos, depende de lo que vos pongas, de lo que vos tengas en tu cuenta. Te dan como un recargo, un interés muy mínimo, pero te ayuda.
6: Sí,
0: ¿viste
6: que en
0: las 400 pesos, 500 pesos y vas sumando?
2: ¿Viste que en las aplicaciones te dicen ahí cómo vas a rendir tu dinero?
3: Sí,
0: claro.
2: Digamos, cuánto es lo que te ingresa y cuánto es lo que sale, el gasto. Y yo no sé por qué todos los meses siempre gasto más de lo que me ingresa. O sea, no entiendo.
0: Bueno, porque administras mal tus cuentas, amor mío.
2: O sea, no lo entiendo, pero bueno, son cositas que pasan.
0: Claro. Tenemos audio de las 14:25. Soledad, dice. No importa. Mensajito de las 14:29, Fede querido. 14:29.
3: Hola, estaba Thatcher. Una que me parece de banda mix. El outfit de Pablo Lanzallamas, agarrándose la cara.
0: Sí.
3: Lo que desafinó la gata, la
0: Ay,
3: mataron.
0: Pobre gata, cierto, porque no estaba el tono de la canción, pobre gata.
3: Y no puedo. Y no puedes saber si estuvo la Euge. Gracias, Estela Melone de Manfredi.
0: Estelita Melone de Manfredi. Estela querida, escuchanos. No, la Euge estaba en una gala del Colón. Exactamente, en el Teatro Colón, por eso no estuvo presente.
3: Claro.
0: No estuvo la Mona en la gala del cuarteto. Raro.
2: Sí, raro, sí.
0: Porque estuvo la Lore Jiménez.
3: Sí, estuvo la Lore.
0: Pero no estuvo la Mona.
3: Y para no patar a los otros.
0: No, tengo entendido que la Mona en ese momento estaba grabando el programa de Guido Casca.
3: Ah.
0: Eso es lo que dijeron. Pero yo digo, pero es la Mona.
2: Claro, tiene
0: la gala
2: bien,
0: del cuarteto
2: que
0: está,
2: sí.
0: Tendría que haber estado. Pero bueno.
6: Y ahora debe estar en Kansas ya porque se había ido al Mundial.
0: Está en el Mundial la Mona. Claro, está en el Mundial la Mona.
6: Claro.
0: Sí, por supuesto. No sé si con el Carly, pero está la Mona seguro.
2: Están todos, faltamos nosotros, ¿no?
0: Tal cual. Tenemos audio, querido. Hola, hola, buenas tardes.
1: Hola. Hola, chicos, ¿cómo están?
0: Hola.
1: Bueno, soy Soledad.
0: Hola, Sole.
1: No quiero decir de dónde porque hay un participante que también trabaja en la radio donde yo también escucho.
0: No.
1: Y quería comentarles que cuando salió campeón Belgrano...
0: Sí.
1: Mi yerno salió a correr 28 kilómetros cuando salió campeón a la noche.
0: Mira vos.
1: Así que se imaginan el orgullo. Mira, yo les había hablado anteriormente porque lo único que hacían era hablar de talleres. Era lo único que hacían.
0: Mi vida.
1: De cualquier otro equipo, menos de Belgrano.
0: Claro.
1: Así que está muy bien que ahora hable un poquito más.
0: Ay,
1: se lo merece, se lo merece.
0: Dios.
1: Estamos contentos y felices.
0: Mi vida.
1: El otro equipo que ya sabemos cuál es,
0: mi
1: no
0: vida.
1: Lo quiero nombrar, fueron siempre soberbios, siempre. Y siempre lo tuvieron como que era muy poca cosa Belgrano.
0: Caray.
1: Así que bueno. lo mismo, les mando un saludo y espero que algún día ellos también puedan tener esa, esa alegría.
0: Mi vida.
1: Besos bueno. Y abrazos para todos.
0: Gracias, hermosa mía. Bueno,
3: me entró curiosidad.
0: Tratemos de quedar bien con todo el mundo, porque son bravos los oyentes.
3: Sí, sí,
0: hay
3: sí,
0: que
3: sí.
0: Hablar bien de Talleres, de Belgrano, de Racing, de Instituto y Estudiante Río Cuarto.
2: Todo.
0: O sea que estamos de Unión San Vicente, cerca de mi barrio.
3: Me entró curiosidad de quién estaba hablando.
0: Pongamos play, seguro.
2: No, te hago, ¿qué pasa? Yo sé de quién dice la esta oyente. La otra
0: Estela.
2: Vez. Estela. Claro, porque la otra vez Estela había mandado un mensaje y después saltó otro oyente diciendo, esa oyente que dice tal cosa, también la escucho en otra radio diciendo tal cosa. Entonces por eso dice eso.
0: Porque Estela seguramente nos mete los cuernos con el pelado Bustos allá en Alvear. Y acá en Mitre, ¿qué hay? No hay nada acá al frente.
2: No.
0: Hay música. Está el cuero que se come las pizzas, claro. Y allá en Catamarca está Montoya, Armando Montoya, con propuestas seguramente, claro. Bueno, quédate con nosotros, Estelita, que acá te divertimos, somos gente joven, por favor. Hola, buenas tardes, amores de mi vida.
8: Hola, buenas tardes, ¿cómo están, chicos? Espectacular, se ven, lo estoy viendo por Twitch. Espectaculares todos, lindos, hermosos, con ese carácter de siempre mudo de una onda. Así que a full con ustedes, con la LB2. El mejor tema que me gusta es el Waka Waka del Mundial.
0: Muy bien.
8: Y mi nombre es Martín Peralta y mis últimos tres números de documentos son 215. Espero ganar las entradas. Así que bueno, suerte para todos. Gracias, y bueno, aguante LB2, aguante Flavia Pop.
0: Gracias, mi amor. Entonces Martín Peralta 215 dijo, ¿verdad? Perfecto. Chicos, chicos, más mensaje impresionante. No. Ay, cierto, me olvido. Ay, perdón, no, gracias, mi amor. Todo el mundo me caga a pedo y en esta radio no vengo más. ¡Camponovo! Cortame la luz el próximo sábado. Podá los árboles, Camponovo.
2: Es sábado 13. Es sábado 13, por eso.
0: Claro. Hoy es el día de San Antonio. Hay que pedir un novio. Decile a San Antonio que te mande un novio.
3: San Antonio, San Antonio.
0: Hoy es el día de San Antonio de Padua, así que felicidades a todos los Antonios. ¿Tenés algún Antonio conocido, Maga?
2: No,
0: familia?
2: No recuerdo. Antonio no.
6: Mi sobrino que está en Italia, bueno. Antonio. Así que le mandamos
0: un saludo.
6: Ay, qué lindo,
0: están en verano allá casi.
6: Deben estar a chicharra o de calor, la verdad que...
3: Yo tengo también un...
0: Perdón, chicos, ¿cuántos grados hizo en el partido de México con... el primer partido de México? Porque se tomaron mucho tiempo de hidratación.
3: El Colin Break.
6: Mucha cerveza había en la
0: tribuna. Sí,
6: en
0: bueno, tribunas. Los mexicanos son bravos, los mexicanos.
6: Claro, cerca de 40.
0: Sí, ¿no? Sí, sí. Bravo. Manejan pero eso. La Argentina juega la noche, así que no.
2: Sí.
3: Sí, pero igual la temperatura es alta.
6: Y los bravos, partidos, ¿no? De hoy tenés a las 19 Brasil, Marruecos, y tenés a las 22.
0: Que mucha gente está votando también por Marruecos.
6: Sí.
3: Sí.
6: Y a las 22 tenés Haití a Escocia, los dos partidos de hoy del Mundial.
0: Haití, atención, que viene de ganarle en el amistoso a Nueva Zelanda 4-0, ¿verdad?
3: A Tim Payne.
6: Sí, 4-0. Y también que teníamos por acá Qatar con Suiza, que juegan ahora a las 4. Qatar, Suiza.
0: Sí, pero eso Qatar, no interesa a nadie.
6: Qatar se busca reivindicar porque le fue mal en el mundial anterior, el cual fueron locales.
3: Sí,
6: claro. Y Suiza viene muy bien, así que vamos a ver. Va a salir
0: bueno,
6: un
0: para
6: lindo
0: mí,
6: duelo.
0: El partido que va a tener más rating va a ser el de Brasil, porque es Brasil.
6: Es el partido del día.
3: Todos quieren verlo al príncipe.
0: Escúchame, ¿y mañana domingo qué tenemos, Juan?
6: Mañana tenemos Australia-Turquía. Después tenemos Alemania Curazao a las 14.
0: Alemania es bravo.
6: Alemania Curazao.
0: A las 14.
6: A las 17 tenemos Países Bajos versus Japón. Hay un oyente que dijo que le tenía fe a Japón.
0: Perdón, Países Bajos es
3: Holanda.
0: Lo que antes era Holanda.
6: Exactamente.
0: ¿Para qué le cambian? Un quilombo de nombres, chicos.
6: Sí, hay muchos líos.
0: Por favor.
6: Costa de Marfil, Ecuador a las 20. Y después, como si fuera poco, tenemos el quinto partido del Mundial, Suecia-Túnez a las 23.
0: Muy bien. ¡Qué tarde! Pero hasta las 2 de la mañana, más fácil.
6: Pero una. Bueno, después tenés el lunes 15, también hay partidos. Juega España, juega Bélgica, juega Arabia Saudita, juega Irán-Nueva Zelanda. Y el 16, que es el martes, juega Argentina a las 22.
3: Quiero remarcar que mañana tenemos el partido de Racing de Nueva Italia, de local, frente a Chicago. A las 4 de la tarde.
6: Y el Mundial lo para.
3: Y empieza la transmisión de Fanáticos, por supuesto, a las 3 de la tarde, para que estén prendidos a la 99.7.
0: Muy bien. 3518-157-997. 3518-157-997. ¿Cuál es la consigna del día, Fede?
3: La consigna del día, ¿cuál es tu canción favorita del Mundial y quién querés que gane el Mundial?
0: Tal cual, exactamente. Y tenemos batalla musical, Juan querido.
6: Sí, tenemos la batalla musical entre los tres temas de los mundiales más conocidos. O sea, el de Shakira, tenemos el de Ricky Martin y el de Italia 90, que para mí, yo voto porque es el mejor, es el himno de los mundiales para
0: Tal
6: mí.
0: Tal cual, sí. Ni hablar. Bueno, recién Juan hablaba del lunes 15, feriado. Vamos con los servicios del lunes, man, querida. Hacemos información de actualidad.
2: Vamos a hablar sobre el transporte urbano de pasajeros. Va a funcionar con frecuencia de domingo. No habrá recolección domiciliaria de residuos. Y el sistema de estacionamiento medido municipal, el SEM, va a ser gratis donde se permite estacionar. Las plantas de inspección técnica vehicular, el ITV, va a estar cerrada y los cementerios San Jerónimo y San Vicente abrirán en su horario normal de 8 a 18 horas. Palacio 6 de Julio, CPC y demás dependencias municipales van a estar cerrados todo el día.
0: Muy bien, perfecto. 3518-157-997. Quédate con nosotros que ya volvemos con mucho más diversión acá en la 2.
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11: Participo por las entradas de...
12: Chicos, qué voz que tenía
13: ese. Sí, ese es el que no quiere chorear el laburo.
12: ¿Cambiamos otra vez, Kitty, de compañero, entonces? No. Yo te digo que este chico, amigo, tiene más joven, me parece.
13: Sí, bueno.
12: Vamos a pensarlo, vamos a analizarlo.
13: Como corresponde.
12: ¿Qué ibas a decir?
13: En consonancia con la sociedad actual, ¿no? Los

0: Mientras suena Nati Peluso, tenemos también para leer más mensajitos que van llegando a la radio. En este momento nos mandan: hola chicos, feliz sábado, participo por las entradas al cine. Arévalo Joel, termina en 511 su número de documento. Excelente, excelente. Otro mensajito también que nos mandan, nos ponen acá: hola Fla, quiero participar por las entradas. Lucía Benvenuti, mira, ¿será algo de Juaco? ¿De Juaco Benvenuto? Le mandamos un saludo a Juaquito. Y nos pone acá: me encanta la onda de la radio, no tenés pelos en la lengua.
1: Capaz que será un primo, Benvenuto, Benvenuti.
0: Sí, debe ser ahí de bienvenido también. Pero acá, mira, ahí sigue escribiendo encima los docentes. Y también porque tenemos... No, nada de nada nos pone acá. No tiene relación. Bueno, capaz podía ser. Pero bueno, seguimos también porque se está por estrenar la película de Scary Movie.
1: Ya se estrenó, ya. Yo fui a verla al cine. Esperaba otra cosa, la verdad.
2: No me dio que
1: No sé si no me gustó, digo. Me gustó, pero capaz que le tenía muchas expectativas. Pero sí está bueno de que la película. Bueno, no voy a spoilear. Pero sí marcan mucho esto de los personajes principales, digamos, y hacen la parte esta cómica con los personajes principales. Está buena, porque está buena.
0: Sí.
1: Está, yo le pondré un 7-8 quizás.
0: Ah. 7, bueno, 8. Bien.
1: Sí, bien. pero bueno, no es lo que yo esperaba. Tipo, no pensé. La única, creo que hubo una sola parte en la película donde me estallé de risa y sí. No pude parar de reírme como. Mientras

0: reía. Y después los otros fueron como risas normales.
1: Sí, encima fueron como ya casi 12 años de que no sacaban una película de la saga.
0: Hacía bastante. Está buena, me gustó el final también. Pero muchísima gente, eso sí. Yo fui el día del estreno. No, un día después del estreno. Y la sala, pero llena. No entraba un alfiler. Muchísima gente. Creo que la última película que vi que se había llenado de esta forma fue una de Marvel, la del Hombre Araña, donde salían los tres hombres araña.
1: Sí, la última de Spider-Man. Claro,
0: bueno, y después la del Doctor Strange también, que vino siguiente a eso. Pero me sorprendió mucho la cantidad de gente que había, la cantidad de gente joven encima. Porque recordemos que Scary Movie es una película de hace muchos años. Y mucha gente joven, digamos, gente de 20 años, 22 años viendo la película.
1: Me quedo tranquilo que me vieron a mí cuando dijeron eso.
2: Acá estoy, no me fui, choco, acá estoy. Les cuento un secreto, chicos. Yo le cuento a la gente toda mi vida privada, mi intimidad.
1: Está perfecto.
2: Tomen agua, porque después vienen las infecciones urinarias, chicos. Tomen mucha agua. ¿Cómo me cuesta tomar agua en invierno, chicos? Parece una estupidez, pero me cuesta muchísimo. Es terrible. No, pero...
1: ¿Mate cuenta?
0: No, mate no cuenta.
2: Es que los médicos te dicen... No, los médicos te dicen que, por ejemplo, el mate, el té... El agua saborizada no es agua. Tienes que tomar agua.
0: Y tiene que ser natural.
2: Agua natural.
0: No tomar agua. Tiene que estar fría.
2: Bueno, pero a mí me cuesta muchísimo en invierno tomar agua. Y me trae. Bueno, tengo mis problemas también. No sé si es por eso, che. No, pero. No soy de tomar mucha agua.
1: Yo tampoco. O sea, yo todo el día estoy con el mate, no tomo casi nada, no llego ni el litro de agua seguramente.
2: Bueno, muy mal, Espinosa.
0: Yo sí, por suerte tomo mucha agua, me gusta mucho tomar agua. Y tengo la suerte de que mi gorda también consume mucha agua, es más, a veces en los cumpleaños, viste que uno toma gaseosa. Claro. No, ella elige tomar agua, pero sí, en el invierno conozco mucha gente que le cuesta tomar agua.
2: ¿Y sabes qué me pasa? Que me pasó en este momento, por ahí está mal retener la orina.
0: Peor.
2: Viste que es de noche, dice, ay, no hace mucho frío, no quiero ir al baño. Y te quedas en la cama.
0: Sí.
2: Bueno, yo soy de las que hace eso, muy mal. Pero bueno, estoy pagando las consecuencias porque tengo una infección urinaria. ¿Qué le vamos a hacer, chicos? Pero me cuesta tomar agua. Ah, pero bueno, qué sé yo. Dame una saborizada y te la tomo entera. Claro. La botella entera te tomo. Pero agua me cuesta, agua sola. ¿Sí? ¿Vos podés creer? Sí.
0: Y pasa que como no tiene sabor, no tiene nada, y hay mucha gente. Claro, yo te conozco muchísima gente de que sí, le cuesta mucho tomar agua.
1: Bueno, los que también están enojados con el tema del agua son los fanáticos con el cooling break que hay en los partidos del Mundial. Porque te estás así cebado con el partido, que sí, que ya están ahí, lo tenés ahí para meter el gol. Le está bombardeando el área y después te meten un cooling break y te frenan todo y
2: quedan.
1: Y mucha gente, me gustaron algunos comentarios que decían, si estaba el cooling break en la final del Mundial Francia-Argentina, el partido era otro.
2: Mi vida. Bueno, estamos en la sección salud, señores.
1: Sí, sí.
2: Porque a todo esto, esta semana me enteré que tengo una pequeña hernia inguinal. Me tengo que operar.
0: No.
2: Así que Espinosa, te va a tener que hacer cargo del programa con todo el equipo. Ponete las pilas. Por favor, nada de andar poluleando en otros medios porque yo me tengo que... No sé cuánto es la... ¿Cuánto me dijo el doctor? 3 semanas de reposo. Una pequeña hernia que no sé porque yo no hago esfuerzo. ¿Cómo me puedo haber salido?
0: ¿Viste que...?
2: No piense... No es por eso. Nunca levanté algo pesado como para hernearme de esa manera.
0: ¿Pasa, viste, que el cuerpo es muy raro? O sea...
2: Sí. ¿En qué momento hice esfuerzo para una hernia? Tanto
0: hay
2: mi vida.
0: Cosas que ni siquiera ves, no haces esfuerzo, no haces nada y pum, te rompes algo.
2: Claro.
0: ¿Por
2: qué? Así que voy a aguantar hasta mi cumpleaños, que es el 24 de julio, después me voy a operar. Así que Espinosa, por favor, tenés que estar en buenas condiciones.
1: Bueno.
2: Vas a estar acompañado por Juan y por Juliano y por Maga, pero por favor, cuidame el barco.
1: Sí.
2: Hacernos queda bien.
1: Sí,
2: no, te lo pido.
1: Sí. No me voy a operar tanto.
2: ¿Sabes acá qué? No vengas a hablar de show a Sport y Play porque te echamos todo.
0: Me voy a buscar un cinturón de seguridad en el barco.
2: Claro. Imagínense a Espinosa reemplazando acá. Vale. Él es único, no hace falta que me reemplace a nadie, pero digo, va a estar al mando del programa. Claro. Así que bueno. Juan querido, ¿tuviste alguna vez alguna hernia vos? Mira el tema que estamos hablando. No, pregunto, chicos, porque a mí me sorprendió que mi doctor me diga, che, una pequeña hernia inguinal. ¿Pero en qué momento? Si yo no hago fuerza. Y cuando voy al gimnasio hago cinta, hago más pierna, que no hago pesas como para hacer una cosa así.
3: Bueno, claro. Tenemos los jugadores de la selección recuperándose de esguinces, claro. De un montón de cosas, así que bueno, pero no está mal hablar de esto. No, nunca me pasó nada de eso. La verdad que no me quebró un brazo nunca, no, nada. Solamente me corté el pie cuando era chiquito, que entré al río en un vidrio, me corté el pie.
2: Ah. Pero no fue cuatro puntos.
3: Y otra cortadura en la rodilla, también sí. Jugando el fútbol en una canchita, en un vidrio. Sí. Fueron las únicas dos cosas que me pasaron.
2: Tolaba, ¿qué operaciones tenés? ¿Apéndice, nada de eso? ¿Nunca te operaron de nada? ¿Qué sano que sos? Sí. Nada de
0: yo
2: nada.
0: ¿Soy la única rota?
1: No, yo también estuve operado.
0: ¿Vos también te operaste?
2: A mí me dijeron que te vieron junto con Tinelli allá en Buenos Aires. Epa. ¿Dónde está? No sé, haciendo qué cosa.
0: ¿Qué pasó ahí? ¿Qué sacaban?
1: Come on.
0: ¿Qué estaban sacando?
2: ¿Vos, Maga, algo?
0: Yo sí. Yo tengo... me fisuré la muñeca una vez que mi mamá la habían ido a operar, se fue a operar. Sí. Yo estaba cuidando a mis hermanos y me puse a bailar arriba de una silla con el MP3.
2: ¡Qué moquera!
0: Y la silla se dio vuelta y caí con las manos así y me fisuré la muñeca y estuve una semana sin ir al médico. Y bueno, ahí cuando me llevó mi papá, porque mi papá decía no, y mi mamá le decía mira, que la chica no le vayan a querer poner un yeso. Y fuimos al médico, me lleva mi papá y el médico dice, no, esto es para yeso.
2: Che, no, doctor. ¿Te hacen dibujitos? ¿Te lo firmaban los compañeros? ¿Te hacen
0: dibujitos? No, encima, ¿sabes qué es lo peor? Que yo tenía justo esa semana una competencia de volei. No la quería perder.
2: No,
0: ¿qué y digo yo, y si juego con el yeso, le pego con el yeso, le digo, no hay problema. Y también tengo operada en la rodilla, que me rompí jugando al fútbol, los meñiscos. Tengo un esguince en el tobillo también. Caminando me doblé el pie y te acordás que no vine. Claro, el fin de semana.
2: Sí, me acuerdo. Claro.
0: Bueno, y creo que no tengo nada más. Después me operé, pero de otra cosa, nada importante. Sí, pero tranqui.
3: Mira, acá un oyente nos dice, Fla, la hernia puede salir por una debilidad muscular. Y si le aplicas fuerza, sale. Capaz al hacer fuerza con el abdomen en el gym, por eso te salió.
2: Muy. ¿Quién me comenta?
3: Este comentario lo dice Jonah.
2: Jonah, te mando un beso. Bueno, puede ser, porque hago muchas cintas, pero me gusta, pero yo voy a despejarme al gimnasio, no voy a hacer.
1: Sí, sirve para eso también.
2: Claro. Hola, chicos, buen día. Participo por los sorteos. Dice Pablo Cabrera, 8:30. Y tenemos audio de Pablito. No sé si lo pasamos, creo que sí. Tenemos mensajitos. No quiero cumplir con todo el mundo. Hola, chicos, feliz sábado. Participo por las entradas al cine. Arévalo, Joel Rossi será. No. Joel está en el mundial con Nardo.
1: Sí.
2: Joel Arévalo 511. Fíjate, Tommy, porque en ese mensaje de las 14:36 de Joel Arévalo hay un audio arriba. Fíjate. Tiene la Virgen de Lourdes la portada. A ver, ¿qué nos dice? Joel Arévalo 511. ¿Vos, Espinosa, operaciones que
1: Sí, tuve operaciones en 2000, justo esta semana tuve que repasar, operaciones en el 2018 y 2019.
2: ¿Qué te pasó?
1: Rodilla derecha.
2: ¿Te agarraron la fanática Ricky Martin y de Arjona? No, ¿qué te pasó?
1: Por suerte no. Rodilla derecha, menisco y distensión de ligamentos. Rodilla izquierda al año siguiente, meniscos y distensión de ligamentos también. Jugando al fútbol.
2: Meado por un dinosaurio, ¿qué pasó?
1: No. Jugando al fútbol, yo competía, jugaba al fútbol a nivel Liga Cordobesa y me lesioné.
2: Sí, nos perdimos un futbolista entonces.
1: Nah, era muerto.
0: No, se perdieron nada.
1: Le hice un favor, mejor dicho.
2: Pero que te ponían en la defensa.
1: Sí, yo era lateral.
2: De 3 de 4.
1: Claro.
2: Sí, hablando de 3, ¿cuál va a ser el 3 de Argentina al final?
3: El 3 de Argentina.
1: Senesi.
2: Senesi es el que reemplazó a Valer. ¿Que con la novia?
1: Que la novia también es jugadora de fútbol.
2: No sabía eso.
1: Sí, juega ahí en la misma liga.
3: Senesi es jugador del Tottenham. Senesi, claro. Es compañero del Cuti Romero.
1: Sí.
2: Muy bien, bueno. ¿Nos quedó algún mensajito por concluir, chicos? A ver.
1: Acá nos mandaron uno. Hola, chicos, buenas tardes. Participo por las entradas al cine, Luca Irusta. Flavia, sos mi amor imposible.
2: ¿Qué pasó con eso? Por favor, Lucas. Bueno, Lucas, ya estás participando por los regalitos. Por las entraditas para Toy Story. Bueno, hay Messi Dibu. ¿Lo pasamos a Messi Dibu? Ya estamos. Bueno, perfecto. Gente hermosa, vamos a ir con los ganadores de las entradas para ver el preestreno de qué película, Maga.
0: El preestreno de Toy Story 5.
2: Tal cual, exactamente. Ganadores de las entraditas, atención, ta. Miguel López, 705. Martín Alcoba, 705. Y Gabriel Carnevale 887. Y el último. El ganador es Gabriel Soruco 794. Reiteramos, Gabriel Soruco, Gabriel Carnevale, Miguel López y Martín Alcoba. Ambos tienen que retener las entraditas acá en la 2, Marcos Sastre 1769. Por supuesto, de martes a viernes de 10 a 4 de la tarde. El lunes feriado, por eso. Y el preestreno es el miércoles, así que bueno, que la pasen hermoso en la película. Gente hermosa, ¿qué hacemos el fin de semana, mamá querida?
0: Aparte muy tranqui, partidos. No, muy tranquilo. Seguramente me quedé en mi casa, voy a tratar de acomodar un poco, ver los partidos del Mundial. Y si sale algo, ir a dar unas vueltas por ahí, tranqui.
2: Va a estar lindo, el lunes feriado pues hacerlo.
0: El lunes feriado, sí. El lunes cumple mi papá también.
2: Ah, bueno, que, le mandamos bueno. Un besote entonces. Sí, sí, sí. ¿Cómo se llama tu papá?
0: Pedro. Pedro, que él, ¿a dónde va? Anoche fui a la...
2: La hija de LB2.
0: ¿A dónde va? Anoche fui a la radio, a la farmacia. Bueno, se va a enterar que compré en la farmacia. Sí. Fui a la farmacia y me dice, chica, tu papá... Llena la farmacia. Sí. Tu papá me dijo que estás en una radio. Sí, le digo, en LB2. En
2: ay, LB2. Que nos miren, por supuesto. Fede, ¿qué hacemos el fin de semana, aparte de ver partidos?
1: Aparte de ver partidos, bueno, esta noche tengo el cumpleaños de uno de mis amigos. Vamos a festejar, a comer unos buenos choris.
2: Muy bien.
1: No,
0: no. No, bueno.
2: Ay, por favor.
1: No, no lo puedo creer.
2: Chorizo de chancho, creo yo.
1: No tengo ni, no me encargué de las compras, así que...
0: ¿Pero cuál elegís? ¿Chorizo de chancho o criollo?
1: No tengo ni idea. No, el de el chancho.
2: El de cerdo, el de cerdo.
1: El de sí. Chancho del Monte.
2: Chancho del Monte, bueno. Que la pase bomba, amor. Nos vemos el próximo sábado. Hoy, sí. El sábado de feriado, el Día de la Bandera, con la escarapela de todo el mundo. El
1: sí,
2: sábado,
1: por supuesto.
0: La camiseta.
2: Y aparte, el sábado juega la selección argentina.
1: Sí.
2: Hacemos claro. La previa con la camiseta de la selección. Muy bien. Juan, ¿qué hacemos?
3: No, vamos a tratar de disfrutar los días porque hacía mucho que no veía el cielo así despejado, el solcito. Está bueno en invierno tener esta temperatura agradable, así que vamos a tratar de pasear, de salir a algún lado. Después tengo cumpleaños, después tengo también...
2: De todo. De todo. Fiesta, fiesta, joda. Uh-huh. Bueno, gracias, Salvador Rodríguez, nuestro humorista. 3546-406784 es nuestro humorista. Un besote, Salvador, gracias por estar. Y gracias, Tomito Lava. Buen fin de semana. Se quedan con la mejor música, estamos en la 2. Hasta el próximo sábado con la mejor onda como siempre. Como hace este programa siempre, buena onda. Chau, buen fin de semana.

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Yo quiero escuchar a todo este Movistar Arena diciendo con todo el sentimiento: que nadie sepa. ¡Sí, señores! ¿Lo cerramos?

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2: La marca de retail La Anónima ya opera en Córdoba luego de adquirir la operación de Libertad. Su presidente, Federico Brown, nos contó en exclusiva cuál es su sueño: convertir a la cadena que nació en la Patagonia en el Mercadona argentino. Esto nos decía en su paso por Córdoba.
3: En una de estas reuniones del Fondo Monetario, interactué con supermercadistas. Uno que me dice bastante amigote es el dueño de Mercadona en España. Ese tipo hizo lo que hizo en España, que es absolutamente excepcional. El 28% del mercado es el número uno. Y yo, como objetivo, le digo a mi hijo actual, gerente general: Nico, tenemos que ser el Mercadona de la Argentina.
2: GNI salió a cubrir un vacío. Ante la falta de crédito hipotecario, la desarrollista cordobesa lanzó financiación propia para la venta de sus departamentos, con una entrega inicial de $26,000 y el saldo financiado hasta en 5 años a tasa cero, pero en uvas. 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

Hola, ¿cómo estás? Bienvenidos vos y vos también, aquí yo en LB2 997 y LB2.com. Este programa de radio se llama Mucho Mejor y lo hacemos el Tucu Gambarte y yo por espacio de dos horas mágicas que nos brinda esta radio. Esta radio que de a poco se va metiendo en el corazón de la gente de Córdoba y vaya a saber de qué otros lugares de Argentina y el resto del mundo. Hoy te preparé, siempre con mucho cariño, con mucho amor, con mucho respeto, 120 minutos de muy buena música y algunas historias para contar que ojalá toquen tu corazón. Como escribió Miguel Abuelo, vivo de por vida, hechizado, vacío la cabeza por un caudal de tinta, montado en un barco poético, sin salpicar a nadie, me juego en solitario en la idea de contar. ¿Y por qué? Porque la pasión por contar y comunicar historias es un río que fluye sin cesar, llevando consigo los pensamientos, las emociones de quienes escuchan, uniendo a las personas en un tapiz de experiencias compartidas. Y en este acto de contar, el tiempo se detiene y se dilata, permitiendo que las palabras sean puentes entre el pasado y el presente, entre el yo y el otro. La historia así se convierte en un espejo donde nos reconocemos y nos reinventamos. Un eco que suena en el alma y nos recuerda que somos parte de una gran narrativa colectiva. Bienvenidos a Mucho Mejor, lo hacemos con la banda Level 42 y esta canción, Lecciones de Amor.

en este fluir de palabras descubrimos que la verdadera magia no reside en lo que se dice, sino en lo que se calla, en los silencios que laten entre las frases, en las pausas que permiten que la imaginación despliegue sus alas. La pasión por contar historias es, en esencia, la pasión por conectar, por tender hilos invisibles entre corazones y mentes, por iluminar rincones oscuros y revelar verdades ocultas. Y así, contando, narrando, nos hacemos presentes en un mundo, dejando huellas de nuestra existencia en el lienzo del tiempo. Estás invitado a acompañarme en este nuevo camino de historias, de música y de un sentimiento que nos cobije. Lo que llega ahora es In Excess. New Sensation.

banda The Police sonando aquí con la canción Oh My God. Sting, bueno, ha hecho una entrevista hace muy poco tiempo para una revista llamada Guitar Player. El músico reflexionó sobre el auge del punk en Inglaterra en los años 70, un fenómeno que según él representó degradación musical. Si bien The Police nació en pleno apogeo del movimiento y hasta llegó a tocar en lugares emblemáticos del punk, como en Nueva York, por ejemplo, la realidad es que Sting nunca se sintió cómodo dentro de ese mundo.

Cuando pasó lo del punk, era adaptarse o quedarse afuera, decía Sting. Para mí fue una horrible degradación de los valores musicales. Era muy difícil tocar esas canciones simplistas a toda velocidad con distorsión total mientras el público te escupía, declaró. Para él, la irreverencia propia del movimiento, aunque válida, limitaba la creatividad musical. Felizmente, decía Sting, no pasó mucho tiempo hasta que empezamos a hacer lo nuestro, dijo en referencia al estilo que luego iba a desarrollar en su banda The Police tiempo después, mezclando reggae, pop, rock y otros ritmos con letras y estructuras mucho más elaboradas. Lo que llega ahora es Maroon 5, Make Me Wonder.

Sonando aquí mucho mejor en 99.7, en LB2 y en LB2.com, la banda Maroon 5 y la canción Make Me Wonder. Son 120 minutos de música que queremos compartir con vos como todos los sábados. Aquí llega la lluvia otra vez, se llama la canción. Es la banda de Annie Lennox. Eurythmics sonando a esta hora mucho mejor.

0: hermosa canción sonando aquí mucho mejor en 99.7, la banda Unit Mix y la canción Aquí llega la lluvia otra vez.
1: ¡Mother Jimmy!
2: Uy, qué linda esa camarita.
0: Escucha a la banda Por Sui Gieco, acaban de relanzar su disco del año 1975.

0: estamos escuchando la mamá de Jimmy, que está incluida en este disco de Por Sui Gieco, reeditado en CD para plataformas digitales, en disco de vinilo también, 50 años después. Bueno, en este disco participan Nito Mestre, María Rosa Llorio, León Gieco, Charly García y un querido músico que está en línea a esta hora con nosotros, Raúl Porchetto. Raúl, ¿cómo estás? Bienvenido.
1: Sí, ¿cómo estás? Gracias, muchas gracias, un gusto escucharte, José.
0: Bueno, igualmente, Raúl. Bueno, esto fue hace un par de semanas. Contame cómo fue ese reencuentro con Charly y con el resto de los compañeros músicos.
1: Bien, muy lindo, muy desde el 2016 que no nos reuníamos para tocar. Después nosotros siempre nos estamos viendo y bueno, esto daba, ameritaba, viste que el Inamo necesitaba editar así el disco con nosotros y bueno, cosa que el Instituto Nacional de la Música que recuperó este disco y la reedición y todo eso. Y entonces bueno, todo fue una logística complicada durante un par de días, pero bueno, nos reencontramos, cada uno tiene muchas cositas, pero la verdad fue fantástico, sinceramente fue muy lindo.
0: Bien, ¿y cómo fue reencontrarse después de tanto tiempo, sobre todo con Charly? Porque es más probable que lo veas más seguido a Gieco, a Nito Mestre, ¿no?
1: El último que había visto es Charly, al revés. Y el que menos había visto en el último tiempito era Leo.
0: Ajá.
1: Siempre todos estamos en contacto, pero últimamente con Charly he estado más en contacto y re bien lo vi. La verdad te digo que hacía mucho tiempo que no lo veía así, mucho tiempo. No era que no intentaba, pero bueno, realmente ese día estaba fantástico y ayer lo decía en una nota también que le vi, una de las miradas más lindas que hacía como décadas que no encontraba, realmente se lo ve bien, con muchas ganas.
0: Es verdad, Raúl, yo también, bueno, lo hemos visto todos, ¿no? Primero en el reencuentro de ustedes para este disco y también ahora que fue declarado doctor honoris causa, claro, doctor honoris causa. Se lo ve bien, se lo ve de buen ánimo, digamos, a Charly, ¿no?
1: Sí, no, aparte él siempre le pone mucha onda, viste todo y bueno, realmente lo veo muy muy entusiasmado, fue muy lindo, aparte verlos a todos, ¿no? También era algo muy especial, ¿no? Entre todos vernos, todos nos apreciamos, nos respetamos mucho y bueno, compartir ese momento, aparte que estemos todos, ¿viste?
0: ¿No? Claro.
1: Realmente era algo inimaginable hace 50 años, es decir, dentro de 50 años vamos a estar reuniéndonos en este lugar y tener la repercusión que hemos tenido, porque ayer un videito que yo firmé, no los institucionales que hizo el INAMO, viste que hay un montón de material y todo eso, yo me puse a filmar y viste cosas así, y que siempre, viste, soy el más hincha de todos, el más inquieto. Y tuvo un millón 100.000 ya lleva de vistas, de reproducciones.
0: Mirá vos.
1: Es una locura. Una locura para sí, las cifras que se manejan hoy en día, para lo que nosotros hacemos, ¿no? Y aparte la respuesta que tuvo a nivel de la prensa, de la gente, que no das abasto, viste, quedo agotado. Entrás en un videito, por ejemplo, y tenés 1.200, 1.500 comentarios. Viste, y a mí me gusta leer cada uno, y a veces no llegás a tiempo, porque es imposible, de cada video tenés un promedio, más o menos así, pero es emocionante, porque te digo que es las cosas que te dicen, de emocionarse, del bien que les hace, de otros que recuerdan como la película de su vida, viste, cada uno desde su enfoque, desde su edad, de diferentes etapas, diferentes generaciones, es realmente maravilloso.
0: Increíble realmente lo que producen los músicos en los corazones de tanta gente, ¿no? ¿Cómo fue el armado original de Por Sui Gieco? ¿De quién surge la idea? ¿Cómo es que se juntan, Raúl, hace ya más de 50 años?
1: Sí, totalmente. Sí, bueno, nosotros queríamos, todos nos conocíamos. Carlitos Charlie había empezado conmigo tocando en el disco en Cristo Rock. Ya tenía su Generis, pero bueno, él no habían grabado nada. Y bueno, León ya lo había conocido. Todos nos conocíamos, obviamente, ya en una prueba. Fuimos los dos al Centro de Artes y Ciencias, hacia lo que le dicen ahora casting, y de los 60 que había, 70, no recuerdo, prueba quedamos nosotros dos. Bueno, y ahí empezamos a desandar nuestra amistad con León, bueno, así. Y un día ya estábamos todos grabando, y siempre grabando discos habíamos empezado, y surgió que, viste, de las editoriales, que las compañías te obligaban a firmar con las editoriales, ellos no te daban nada, viste, no tenían por contrato que editar las partituras, esto, lo otro, y ni siquiera cobrábamos, no solo no lo editaban. Bueno, entonces un día, hablando de eso, nos reunimos para ver si podíamos hacer nosotros una editorial, así de simple. Y tomando mate, viste, a los habían pasado 20 minutos hablando de eso, nos dimos cuenta que lo nuestro no es el empresariado puntualmente, y entonces dijimos, ¿por qué no tocamos? Había un lugar que era, viste, como así el templo de tocar, en un lugar chiquito que era como de cavern, que era el Auditorio Kraft en la calle de Florida, y dice, ¿por qué no tocamos? Armamos para dentro de 15 días un recital, así todo eso. Bueno, entonces se empezó a buscar el nombre, pusimos en una bolsita que cada uno escribiera dos nombres. El que saliera, poner con la mano, el que saliera, veíamos, ¿no? A ver, se decía. Y salió Por Sui Gieco y la banda de Avestruces Domadas. Ajá. Que era porque se lo había puesto Charlie y justo salió ese. Que era, León tenía una banda que se llamaba León Gico y la banda de Caballos Cansados.
0: Sí, señor.
1: Y entonces, ironizando un poco, Charlie había puesto Por Sui Gieco y la banda de Avestruces Domadas. Ahí surgió, digamos, empezó Por Sui Gieco, literalmente.
0: Hermosa historia. ¿Y cuánto tiempo les demandó la grabación del disco, Raúl, de este disco que ha sido reeditado ahora?
1: Mira, puntualmente no recuerdo cuánto, porque empezamos grabando, deben haber sido 2 meses más o menos. Empezamos grabando en Music Hall y en los estudios de Music Hall, y después no nos sentíamos cómodos y pedimos de cambiar y nos fuimos a Phonalex, terminamos que ya cerca de Barranca de Belgrano. Pero era todo muy, viste, muy lindo, porque todos colaboramos entre todos, viste, todo una, realmente es como una vez una definición que había una posibilidad de algo que yo le dije a los chicos, que de hacer un documental, quieren hacer un documental. Entonces Charlie lo llama a Nito un día y le dice, Nito, el que dirige Por Sui Gieco para todo esto es Porchetto, le dice. Y aparte no le dijo Raúl, viste, así, Porchetto. Entonces Nito me llama, ¿estuvieron hablando algo? ¿Qué es lo que quieres hacer? Y yo, no, yo no quiero hacer nada. Supongo, y traté de decodificar, y después me reuní con León y todo eso, de decodificar lo que quería decir Charlie, y era que, viste, es que sabía de cómo me manejo y de lo que hago. Entonces yo le digo, mira, yo lo sintetizo de esta manera, que me parece a mí, que es o somos todos caciques o somos todos indios. Ajá. Mantengamos ese espíritu, que era lo que teníamos cuando grabamos, viste, de ese lugar. Por eso cuando se daba esto del documental, que no se dio y todo eso, que era fundamental, ¿no? Somos todos indios o somos todos. Y desde ese mismo lugar nos encontramos el otro día, y desde ese mismo lugar siempre Por Sui Gieco tuvo, ¿entendés? Ese movimiento interno, ¿no? Que es fundamental para que haya para que haya perdurado, para que haya una amistad, para que, viste, seamos, viste, así, personas entrañables los unos con los otros, viste, realmente desde ese lugar realmente es muy lindo.
0: Bien, Raúl, no lo he escuchado al no tengo el disco, digamos, el disco reeditado, ¿no? Pero, y entendiendo que yo no soy músico, te pregunto a vos, ¿cuál es la diferencia de aquel disco original con este que está remasterizado ahora? ¿Qué notás vos de diferente, aparte de la foto que trae, del primer dibujo del afiche del grupo que hizo Charlie y demás? Técnicamente, digamos, ¿qué es lo que notás vos mejorado en el sonido de este nuevo disco?
1: Sí, el grupo no lo hizo Charlie, eso seamos honestos con todos, ¿no? Sí, lo hicimos entre todos, sí, no es un grupo de Charlie, sino que...
0: No, el afiche grupo. Dije, perdón.
1: Está, el afiche, sí, el afiche, bueno, es re lindo lo que decís, el afiche sí, ese lo hizo Charlie, espectacular, está... Viste, también hay un póster muy lindo. Bueno, más allá de la gráfica, lo que hay una presentación excelente, excelente, es mérito total de Ninamo. Se da, viste, que tenés mejorado de la calidad de, viste, de los ruidos, de los sonidos, de las determinadas frecuencias que aparecen, viste, que después no lo tenía, porque siempre se trabajaba de una forma muy particular, viste, antes, las cintas de 24 donde se grababan, viste, esas anchas, sí. para grabar, normalmente como eran tan caras, se grababa un disco y después se borraban a los 15 días para grabar otro, ¿viste?
0: Claro, claro.
1: Este se pudo mantener algunas cosas, recuperar algunas cosas, y bueno, y se fue haciendo una limpieza de lo que puede ser a nivel de frecuencias y todo eso. No hubo remezcla, digamos, la mezcla es exactamente la misma, pero sí todo lo que viene a ser parte de ecualización, ¿no? Porque a veces uno, cuando dicen, a veces se hace una mezcla, una cosa es la mezcla y otra, viste, es lo que es la frecuencia. Mezcla es como vos mezclas, como el orden, cómo ordenás, digamos, vos tenés una habitación, como pongo, viste, no sé, las voces acá, viste, en otro lugar, viste, la batería, un poco más atrás, un poco más adelante. Bueno, es todo un arte. A mí me amo la producción artística, me parece, es como maravilloso. Pero más allá de eso, vos le das después lo que viene a ser el color, por decirlo, usando las imágenes así como si fuera del cine.
0: Sí.
1: Y que son las frecuencias, que es fundamental, bajos que se pueden definir de repente desde lo que está tocando hasta la presencia, hacerlo desaparecer con solo correr apenas un paramétrico, ¿no? Moverlo, bueno, y cosas así. ¿Qué hace de última para salir de lo técnico tanto así? Es la simpleza, la sumatoria de se nota todo como mucho más real y más parecido a lo que era, a lo que sucedió en el estudio en ese momento.
0: Bien, por último, Raúl, te pregunto, ¿qué te produce o qué te produjo escuchar el disco junto con tus compañeros? ¿Qué sensaciones pasaron por tu mente, por tu corazón, por tu alma en aquel momento de volver a escuchar este disco de hace 50 años?
1: Todo muy lindo, observarnos, mirarnos, viste, yo qué sé, y veía que todos estábamos así, ¿no? Como que escuchábamos, uy, nos compartíamos como si fuéramos nenes, realmente, como si fuéramos chicos, diciendo, no, mira esto, y te acordás de esto, y y jugábamos con esto, algunas cosas. Yo, por ejemplo, en Mujer del Bosque, que lo habíamos grabado porque me habían borrado, viste, yo había grabado Las Puertas de Acuario, que no son uno de mis temas, sí, que puse en Por Su Hijo, y el otro era la Batalla del Rey y Los Ángeles. Los dos eran de fusión, porque, viste, es decir, yo hacía fusión en ese momento, porque dicen, no, es un grupo folk, pero yo lo que había grabado era dos temas de fusión. Bueno, se ve que no soportó ahí la discográfica, el productor, no viene al caso el detalle, y un día me llaman, viste, me dicen, mira, Raúl, se mezcla, empezamos el lunes, pero se borró uno de los temas. ¿Cómo se borró? Bueno, se había borrado uno de los
0: claro,
1: temas, que era la Batalla del Rey y Los Ángeles. Entonces lo llamé a Charlie, que eran teléfonos fijos, todo eso, y le digo, Carlitos, mañana no conseguí horario porque borraron. Bueno, después de cómo lo borraron, bueno, fuimos en el colectivo, nos tomamos un colectivo, él vivía en Caballito y yo en Flores, nos encontramos a mitad de camino y ahí nos tomamos un colectivo, y en el colectivo yo me fui al fondo, que era un sábado a la mañana vacío, con la guitarra, hice Mujer del Bosque antes de llegar a Barrancas. Le digo, Carlitos, mira, escuchá, le encantó. Llegamos, grabamos, viste, nosotros dos, viste, ahí con, y al otro día, al lunes, perdón, cuando se iba, antes de mezclar, los chicos se iban a incorporar porque no estaban enterados, porque viste, la comunicación no era como ahora, que
0: no, claro,
1: por WhatsApp, era un delirio. Entonces el asunto es que ahí después pusieron las voces entre todos, pusimos, yo iba cantando la primera, pero todo Por Su Hijo siempre, y queda, y hay una armónica que agrega León un pedacito y una flauta traversa. Escuchándolo los otros días, yo hablaba de un contrabajo, que había una chancha que habíamos cuando llegamos con Charlie, había un contrabajo, una chancha, y dice, podemos meterle un bajo. Le digo, bueno, metele vos, le digo, el contrabajo. Y así se fue armando el tema. Y entonces, cuando viene la parte, los otros días escuchando, viste, esto, no nos, Nito le dice a León, no nos invitaron acá, viste, se riendo, ¿no? Viste todo.
0: Claro.
1: Cuando entra la parte de León con la armónica, entonces León ahí levanta los brazos como si fuera gol. Sí, me da el lugar.
0: Sí, se ve en el video esa parte. Se ve. Sí.
1: Pero aparece, creo que es que yo me paro ahí y empiezo a cantar Argentina, Argentina, ¿viste?
0: Buenísimo, como realmente.
1: Ridiculizando y diciendo patético, va, bien, de lindo, ¿no? Como haciendo todo y nos matábamos de risa. Bueno, es ese lugar, José, es con eso te explico qué es lo que sentí, lo que sentíamos, lo que yo podía decodificar de mis amigos y, ¿viste? Sí, bueno, y de ellos como ¿viste? Como artistas que son.
0: Bien, Raúl, yo te mando un abrazo grande, gracias por este tiempo para LB2 en este caso, y nos quedamos con una canción de este nuevo disco, remasterizado, está en CD, en las plataformas, con la gráfica original de época, con un sonido reconstituido de algún modo, permitime decirlo así. Te mando un abrazo grande y gracias porque siempre generosamente te brindás para la charla y brindás todo lo mejor como siempre. Raúl, un abrazo y gracias.
1: Un gusto charlar con vos como siempre también, querido José. Abrazo grande.
0: Ahí está, Raúl Porchetto con nosotros hablando de este nuevo disco de Por Sui Gieco, recientemente remasterizado.

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7: Y aquí estamos abriendo un nuevo bloque, mucho mejor, en 99.7. Si bon de partir n'importe où. La cantante Erta Kitt. 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

0: 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Se llama la canción
1: Es tan bueno, es la traducción del título de esta canción cantada por Erta Kitt. Una canción que fue también un éxito en la voz de Yves Montand. Erta Kitt, cantante versátil, actriz también cuya voz y sensualidad lo pueden apreciar ustedes en esta canción, la convirtieron en una estrella internacional, en parte gracias a su papel como Gatúbela en la mítica serie televisiva de Batman. Era la Gatúbela negra en los años 60. Murió a los 81 años, junto a un amigo de toda la vida, ¿no? Fue ciertamente una artista legendaria, y muy original y muy controvertida también, ¿no? Bueno, para Orson Welles era la mujer más excitante del mundo. Para la CIA en Estados Unidos era una amenaza para la seguridad nacional. ¿Por qué? Porque era símbolo del triunfo, de la resiliencia, un ícono cultural que representaba al feminismo, la actitud positiva hacia el sexo y la lucha por los derechos civiles. Santa Baby, una de las canciones, está muy bien, pero Erta Kitt era mucho más que eso. Esto es Garota de Ipanema, es Erta Kitt.

Hermosa versión de Erta Kitt de Garota de Ipanema, este clásico de la música de Brasil y del mundo, ¿no? Bueno, te cuento que en 1984 Erta Kitt regresó a las listas de éxitos musicales con una canción disco llamada ¿Dónde está mi hombre?, primer disco de oro de su carrera que llegó a la posición 7 en la lista Billboard Dance. La canción era un anticipo de un disco llamado I Love Men, que fue muy bien recibido por el público gay, a lo que ella correspondió con actuaciones benéficas para la lucha contra el SIDA. En 1989 grabó otro éxito bailable con la participación de la banda Bronski Beat, una canción inicialmente pensada para Divine. Erta Kitt, del año 1984, escuchen esta versión disco de la canción ¿Dónde está mi hombre?

Estamos recordando a la gran Erta Kitt, la canción ¿Dónde está mi hombre? Erta Kitt. Con esto culminamos el primer bloque de Mucho Mejor en 99.7 y en LB2.0.

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gran balada sonando aquí mucho mejor. Nos pedían algunas canciones lentas. En este caso, el cantante canadiense Gino Vanelli.

músico realmente multifacético, Gino Vanelli, que hizo pop, melódico, jazz, lírico, y que de vez en cuando viene a Argentina y se presenta en Buenos Aires, ¿no? Comenzó su carrera en el año 1973 y de allí grandes éxitos a lo largo de todo este tiempo.

una canción para apretar, Tucu, ¿no? Gino Vanelli, solo quiero detenerme. Es cantante, percusionista, toca la guitarra, el piano, ha hecho pop, rock, blues, soft, jazz, funk. Y esta canción que vamos a escuchar ahora, que es del año 1974. Gino Vanelli con People Gotta Move.

aquí estamos abriendo una nueva hora mucho mejor en LB2 99.7. Lo hacemos con Luis Alberto Spinetta, Los Socios del Desierto y esta hermosa canción. Cuenta en el sol.

0: Esta hermosa canción cuenta en el sol, Luis Alberto Spinetta y los socios del desierto sonando aquí mucho mejor.
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Esta hermosa canción está grabada por Charly García y por Pedro Aznar en el disco Tango del año 1986. Se llama Ángeles y Predicadores. Bueno, hace un par de días se cumplió un aniversario del nacimiento de Roberto Sánchez. Sandro hubiese cumplido 80 años. Sandro, que dedicó gran parte de su carrera a la canción melódica, pero se inició en el rock con un grupo llamado Los de Fuego, que estuvieron marcados por el desenfreno del rock. Una muestra de esa huella indeleble es que Charly García y Pedro Aznar, cuando graban el disco Tango 4, que es un disco posterior a este, editado en 1991, lo invitan a Sandro a grabar esta canción de Los Shakers llamada Rompan Todo.

un artista excepcional, Sandro, que hubiese cumplido hace poco 80 años, aquí con Pedro Aznar, con Charly García, grabando esta canción de los Shakers llamada Rompan Todo. Bueno, Raúl Porchetto, que charló con nosotros en la hora anterior, fue también amigo personal de Sandro. Compartían muchas noches en la casa de Sandro, ahí en Banfield, en Buenos Aires. Y alguna vez grabaron una canción juntos, Bailando en las Veredas, el hit de Raúl Porchetto, compartido aquí con Sandro, cantando ambos. Escuchen cómo la rompe Roberto Sánchez. Noches.

hermoso laburo que hizo la Royal Philharmonic Orchestra con estas grabaciones de Elvis, la canción Burning Love. Sacaron varios discos después, ¿no? Que tuvieron mucho éxito. En este caso, con nuevos arreglos hechos por la Royal Philharmonic Orchestra de Londres. La canción Burning Love, tomando la voz original de Elvis, sonaba así. Aquí otra canción de esa serie de discos realmente impresionantes. Esto es Ahora o Nunca.

hermosa canción, hermoso recuerdo, Tucu, ¿no? Esta canción que hace tanto que no escuchábamos, ¿no? Perfect, se llama la canción Perfecto, con la banda Fairground Attraction, una banda de un solo hit, ¿eh? Por lo menos el que yo conozco es esta hermosa canción que estamos compartiendo aquí, mucho mejor en lb2.com, en lb2.0 y en 99.7 FM. Lo que llega ahora es Creedence, Hijo Afortunado.

Siempre es bueno escuchar a la reina del soul, Aretha Franklin, y esta canción llamada Respeto. Bueno, otro que hubiese cumplido 80 años en estos días es un cantante de nombre Nilsson o Harry Nilsson, pero murió muy joven, a los 52 años. Su corazón dijo basta, autor de temas inolvidables como este que vamos a escuchar, u otra canción llamada Cinti. Fue considerado por muchos como la mejor voz blanca de su tiempo. Compañero de aventuras de John Lennon en los días salvajes de drogas, alcohol y mujeres, vivió entre desbordes y escándalos. La grabación final, en la que hizo sangrar sus cuerdas vocales y su triste final, es parte de la historia de este cantante llamado Harry Nilsson. La canción se llama Todos hablan. Everybody.

Hermosa canción y una vida turbulenta realmente. Harry Nilsson, o Nilsson como se lo conoció, y esta canción llamada Todos Hablan, sonando aquí mucho mejor. Son 120 minutos de la mejor música del mundo. Quédate acá en 99.7. Llega ahora Bob Seger. Viento en contra.

hermosa canción que tuvo mucha rotación en las radios, en las discotecas, en su momento también, ¿no? Bob Seger y esta canción que remite al título de un disco del año 79 llamada Viento en Contra, sonando aquí en LB2 y 99.7.

hermosa canción, realmente estamos pasando un muy buen momento, estos 120 minutos con la mejor música del mundo. Lo que llega ahora es Willie Nelson, En la ruta otra vez.

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Hermosa canción que el año que viene va a cumplir 50 años. El anillo del Capitán Beto, incluido en el jardín de los presentes de la banda Invisible. Invisible, una de las bandas más destacadas del rock argentino, había sido creada como trío en el 73 por Spinetta, con Pomo Lorenzo en batería, con Machi en bajo. Lanzó dos discos, Invisible y Durazno Sangrando, y El Jardín de los Presentes, este disco, es el tercer disco de Invisible, pero es el resultado de un cambio en la banda ocurrido en 1976, tanto en su sonido más volcado al tango como en su formación, porque incluyeron allí a un nuevo integrante, Tommy Gutsch, y transformaron el trío en cuarteto. Estos cambios produjeron tensiones en la banda, que se separó finalmente a comienzos del año 1977. ...200 años se llama esta canción, es la banda Invisible, y es el año 1976...

recordando este hermoso disco publicado en 1976, la banda Invisible y la canción 200 años.

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bien, gente, nos estamos yendo. Hemos compartido otro capítulo de Mucho Mejor aquí en 99.7 y en LB2.0. Adrián Gambarte en la puesta al aire. Gracias, Tucu. Mi nombre es José Ávila. Nos reencontramos el próximo sábado aquí en LB2.0, LB2.com, 99.7 FM. Compartiremos 2 horas de este programa que se llama Mucho Mejor. Nos vamos con Paul McCartney, con la banda Wings y esta canción llamada Tontas Canciones de Amor. Gracias. Chau.

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